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0: ¿Qué tal, amigos? ¿Cómo les va? Muy buenas noches, bienvenidos a una nueva programación deportiva. Un abrazo, hoy jueves 6 de agosto, listos para llevarles la mejor información deportiva. Estamos listos para contarles lo que puede llegar a pasar en esta jornada que mañana arranca con un partidazo entre Liga e Independiente del Valle. También los preparativos de Deportivo Cuenca para recibir al Manta. Hoy estaremos sorteando entradas para toda la gente que quiere ir el próximo lunes al estadio a apoyar a Deportivo Cuenca. Estaremos sorteando entradas, ya les contamos qué es lo que deben hacer para poder participar y, por supuesto, llevarse ese premio gracias a Fanáticos y Campeones. Crisis en Barcelona, una eliminación que le puede llegar a pesar y mucho al cuadro amarillo, así que estaremos hablando también de esa situación. Un abrazo, gracias por estar junto a nosotros en 88.5 en Cuenca y Azuay y en 103.3 FM en la ciudad de Guayaquil. Arrancamos el programa de inmediato con el saludo y la bienvenida para el señor Jorge Ávila Gómez. George, ¿cómo va?
1: Hola, Jean-Paul, ¿cómo está? Buenas noches. Hola, Germán, ¿qué tal de Zeta? Hola, compañeros, en la cabina número uno. Bienvenidos, amigos de Radio Activa, a Fanáticos y Campeones. Efectivamente, el equipo torero, pues, atravesando una crisis como nunca antes, económica, administrativa y ahora hasta en la cancha. Germán, ¿cómo estás? Buenas noches.
2: Hola, Jorge, ¿qué tal, compañeros? Buenas noches, Jean-Paul. ¿Cómo está, señor De Zeta? A los compañeros de la cabina le mando igualmente un saludo. Es cierto, ¿no? Y es una crisis que se viene arrastrando desde hace rato en todos los órdenes y puede dar como resultado que este año, no digo que vaya a descender, pero peor panorama, entiendo que no puede vivir una institución tan grande como el Barcelona, como lo está ocurriendo ahora. Señor De Zeta, ¿cómo está usted? Buenas noches.
3: Hola, ¿qué tal, Germancito? ¿Cómo está? Buenas noches, señor Don Jorgito, señor Paul.
1: ¿Por qué le ve y se ríe?
3: Al amigo Saniel, que ya lo vemos con los ojos bien abiertos. También a Triple J, que está en los controles. A los amigos aquí en Cuenca, en Guayaquil, un fuerte abrazo. A la sufrida hinchada de Barcelona, que ¿cuándo podrán tener paz, tranquilidad?
1: Pero más sufrido está usted.
3: ¿Cuándo podrán dormir en paz? Decía hoy, estaba por ahí observando.
2: Las cosas bien, pues.
3: Pero yo hablo de la hinchada de Barcelona,
0: su
3: que
0: gente.
3: Es la más preocupada de lo que está pasando con el ídolo. Ayer, créame que la mayoría decía que Barcelona jugó mal, muy mal, pero clasificó en la Copa Ecuador a los tiempos.
1: Aunque
3: pero luego del partido,
1: que no se marcó,
3: al menos, ¿quién les habla? Yo no me esperaba esa noticia ya. Una vez que terminó el partido.
1: ¿Qué noticia? Refírala.
3: De lo que ya Jean-Paul comentó, del tema del jugador Mendoza, que ya jugó con Delfín de Manta y que no podía
0: habilitado.
3: Ser alineado con el cuadro de Barcelona. Entonces, imagínese, un sufrimiento más para la hinchada amarilla. Vamos a ver en qué termina todo esto. Barcelona, se dice, ya sería eliminado de este torneo.
0: No tiene mucho más
1: que hacer. Es que eso dice el reglamento. Pues no hay argumentos que...
3: no hay quien lo salve.
1: La decisión,
0: claro. No hay argumentos. Llevamos a hablar
3: y
0: justamente
3: la Liga de
0: aquello.
3: Puerto Viejo ya ha presentado el reclamo.
0: Claro, obviamente, Liga de Puerto Viejo no esperó. Tiene los argumentos a favor y ha presentado allí claramente el reclamo. Tiene, me parece que son 24 horas después del partido para presentar algún reclamo. Obvio, Liga de Puerto Viejo a primera hora, me imagino, del día de hoy ha puesto ya el reclamo, la denuncia, y todo debería asistir el reclamo, porque como bien ha dicho George, hay un reglamento muy claro que ya lo vamos a compartir, y ante eso, pues, poco y nada se puede hacer. Invitarlos a participar al 0987-1757-88, nuestra línea de WhatsApp. Hoy regalamos entradas para el partido de lunes entre Cuenca y Manta, partido que cierra la jornada número 24. Tenemos una tribuna, dos preferencias para un ganador y dos generales para otro ganador. Tienen que participar esta noche y nos cuentan un jugador o dos jugadores, para poner un poquito más difícil, que hayan vestido ambas camisetas. Tienen que chequearlo allí, lo buscan, lo encuentran y nos lo cuentan a través del WhatsApp 0987.
3: Nada de pistas, nada de ayuda, señor Paul.
0: No, ¿no? Está fácil.
1: ¿Qué es automovilismo?
0: No está fácil.
1: Sí, pistas.
0: Las pistas.
3: O sea, yo digo una ayudita.
2: Ya van a hacer, Jorge.
0: ¿Qué ayudita quieres?
1: Una pista aquí, tremenda pista.
3: Sí, sí, así nos toca.
0: Hay un cachorro por ahí, ya. Ahí tienen una pista.
3: Hay un cachorro que fue técnico, sí, que fue jugador. Ya
0: tienen media entrada. Ahora participen.
1: Y la otra de una vez.
0: Y la otra ya gánense.
3: ¿Qué otra pista puede usted?
0: Aparte de la pista de
3: la mente.
1: No, está muy fácil. Hay varios jugadores.
0: Muchos.
1: No necesariamente actuales.
0: No.
2: En toda la historia de los dos equipos.
0: Muchos. Un amigo suyo también. Un amigo suyo que vive en Guayaquil.
2: Pero habría que ver si ese el Manta Sporting Club.
3: A eso iba,
2: el Fútbol Club Manta. O el Manta Fútbol Club.
4: Manta Fútbol Club, claro.
2: Manta, el actual, ¿no?
4: El actual.
2: Claro, el actual. Lo que haya pasado con el Sporting Club.
4: No, eso
2: ya. Ya, ese club ya está desaparecido.
4: Otra historia, exactamente.
2: La pregunta va con la actual.
4: Fútbol Club, efectivamente. El cuadro atunero que el día lunes juega con Deportivo Cuenca. Entonces, al 0987-1757-88, sus nombres completos.
3: Oiga, estás y sin técnico, ¿no?
4: Con técnico ese interino.
3: Equipo, técnico interino.
4: Tras la salida de Javier Carabajal.
3: ¿Ya para cuántos partidos le quedan al cuadro del Manta?
4: Quedan 6 y todo el hexagonal del descenso.
3: Pero bueno, está
4: raro que no hayan buscado.
3: Está lejano, lejano el Manta realmente.
4: El candidato número uno a descender.
3: Y los dos manavitas.
4: Delfín también complicado. Habrá que ver. Por lo pronto es el Manta el rival que enfrentará Deportivo Cuenca y ya vamos a hablar también de algunos detalles de ese cotejo, pero hay que arrancar evidentemente con el tema que ya lo tocábamos al arranque del compromiso. ¿Qué situación de Barcelona, no? ¿Qué crisis? ¿Qué momento? Porque no es solo, como bien decía George, no es solo crisis económica, es crisis institucional, crisis deportiva, crisis hasta de lectura de reglamento. Ayer hablábamos y decíamos, bueno, Barcelona encuentra en la Copa Ecuador al menos una posibilidad de ilusionarse con un título, de clasificar a un torneo internacional, la Copa Libertadores. Ayer Benedetto incluso habla con la televisión y dice, lo único que nos queda es la Copa Ecuador, somos sinceros con la hinchada y lo único que tenemos es tratar de ganar este trofeo. Y logra Barcelona avanzar a cuartos de final, algo que no le había pasado porque sus participaciones en Copa Ecuador han sido lamentables. Y, oh sorpresa, ¿no? Esta noticia de el ingreso de Eric Mendoza. El reglamento es bastante claro, ¿no? Un futbolista que haya jugado una fase con un equipo no puede volver a jugar esa misma instancia con otro club. Hay 4 etapas que tiene la Copa Ecuador: la etapa clasificatoria, la primera etapa, la fase previa y la segunda etapa. La segunda etapa está compuesto por 16avos de final, octavos de final, cuartos de final y semifinales. Y la tercera etapa es la final única. Es decir, un futbolista que haya jugado en 16avos no puede volver a jugar en octavos, en cuartos, en semifinales con otro club. En este caso, ¿qué le tocaba a Barcelona con Mendoza? Esperar a ver si llegaba a la final. Solo así Mendoza podía jugar, sea de titular o ingresando a la variante. Ese reglamento está... forma parte del torneo de la Copa Ecuador, es bastante claro, no hay por dónde perderse, no hay que darle interpretaciones, simplemente hay que saber cumplirlo. Y creo que más aún es responsable Barcelona sabiendo que el rival Liga de Puerto Viejo sí sabía el reglamento. En Liga de Puerto Viejo los dirigentes...
1: Por eso se guardaron jugadores.
4: Exacto, porque Liga de Puerto Viejo había hecho 3 contrataciones de futbolistas que ya habían jugado la Copa Ecuador en Serie A y en segunda categoría y no los utiliza. ¿Por qué? Porque ellos sí sabían el reglamento. Mientras en Barcelona, por omisión, ya sea del director deportivo, ya sea del presidente de la comisión de fútbol, del entrenador, no sabían, no lo leyeron, no lo interpretaron, cometieron un error y una hora después de que hablaban de la victoria sufrida de Barcelona, jugando mal, con mal arbitraje, que creo que lo perjudicó a Liga de Puerto Viejo, se topan con este inconveniente que ha derivado también ya en la salida de su actual presidente y que lo mete en una crisis mucho más grave. Hoy, la verdad, por donde quiera que se mire, en Barcelona hay malas noticias. Y creo que el único objetivo que actualmente debe tener la dirigencia que ya va a asumir el cargo, el presidente Montalvo, es estabilizar en lo económico y en lo deportivo. Nuevos aires tienen que llegar a Barcelona porque con esta dinámica, compañeros, la verdad que el cuadro canario puede estar sufriendo las horas más complicadas de su historia. Bien decía Germán, lo único que le salve es que no va a descender. Lo único que le faltaría a Barcelona con todo este año y este calvario sería estar peleando el descenso. Eso no le va a ocurrir. Pero no hay otra esperanza, no hay otra ilusión en el barcelonismo que no sea refrescar desde casa adentro todas estas situaciones que lo han venido golpeando a lo largo del 2026.
1: Yo sé que por más que se trate de encontrar al responsable, no va a cambiar esta situación. Pero quiero referirme a que el responsable directo es el director deportivo. Él es el que tiene que manejar todo este tipo de situaciones, pues. Saber al dedillo, sin necesidad de que alguien le esté corrigiendo, él debería estar empapado de cómo se juega la Liga Pro, cómo se juega la Copa Ecuador.
4: Los reglamentos, claro.
1: Y a él le correspondía, pues, estar al tanto de aquello. Como bien señala Jean-Paul, pues, los de Liga sí sabían y es por eso que se guardaron jugadores y no mandaron a la cancha. Ahora, por ejemplo, el técnico debe estar bramando. Y obviamente, pues, con el director deportivo. Porque si la única aspiración de llegar a un evento internacional, y así lo suben los jugadores, era a través de este torneo, pues lo ha perdido todo en este año.
2: Bueno, no viene mal evocar un poco la historia del Barcelona, ¿no? Y hacer un poco de recuerdo. Qué lejanos han quedado los años donde había grandes directivos de este conjunto amarillo. Era una institución respetable en los 60, 70, 80 y parte del 90. Hablando de Carlos Coello Martínez, por ejemplo, que era su presidente.
1: Es que no estaba la política de por medio, ventajosamente, en esa época.
2: Galo Rollero Rolando, claro. El papá de los señores Álvarez, don Aquiles Álvarez Lértora.
4: Isidro Romero.
2: Isidro Romero, tal vez el último presidente.
1: Que luego incursionó en la política, es diferente.
2: Claro, después del Barcelona. Qué lejos ha quedado esos años del Barcelona con grandes técnicos, ¿no? Otto Vieira, por ejemplo, que es el más recordado, un brasileño, y ha habido Gradín, el gordo Santibáñez, que en paz descanse.
1: Claro.
2: Qué lejos han quedado cuando había buenos jugadores, cuando hubo un Barcelona con Alberto Spencer, con Jorge Bolaños, con Luis Alayón, el padre Basurco, que los de autores de la Plata, Edison Saldivia, figuras, la Pepona Reinaldi. Qué lejos han quedado esos Barcelona, que seguramente es el que llevó a la idolatría dentro de los aficionados. Hoy es un equipo, perdónenme amigos en Guayaquil, hoy el Barcelona es un equipo del montón. Es un equipo sin norte, sin sur, es decir, desorientado totalmente, sin dirigencia, sin un técnico serio, sin jugadores serios, lleno de refuerzos que no son tal cosa. Entonces, cuando eso comienza a pasar, y no solo en el Barcelona, estoy citando desgraciadamente como ejemplo, por mal momento, hay varios equipos en el fútbol ecuatoriano que se han olvidado de la tradición, se han olvidado de su historia riquísima de 50 y más años, en algunos casos, en otras más recientes, pero hay instituciones serias nuevas en el fútbol nacional, pero no ha guardado concordancia aquellas instituciones con largo abolengo, con títulos, 10, 12 títulos de su historia, y los directivos que llegan, los técnicos que llegan, los jugadores que llegan, lo toman así a la ligera. Bueno, lo que quieren es cumplir, los técnicos cumplir contratos contra viento y marea.
1: Y aunque no cumplan, cobrar.
2: Los jugadores saltar a la cancha y cobrar.
4: Y si no hay demanda.
2: Claro, y los dirigentes llegan en único afán de figuretear. Y no hablo solo por Barcelona, esto va para a quienes se sientan aludidos en el fútbol ecuatoriano. Esta triste historia se está viviendo hoy en muchos planteles y desgraciadamente equipos muy respetados, muy idolatrados, con gran hinchada dentro del país, con renombre internacional y muy venido a menos. Esperemos que los que hoy gozan esas instituciones de aquella buena organización no la descuiden, porque van a terminar en eso.
3: Jorgito decía hace rato que esto sería un cargo, ¿no?, para el director deportivo del plantel, pero yo sí pensaría que los jugadores del cuerpo técnico tienen que tener un poquito de conocimiento en el reglamento, o sea, intuición.
1: No,
3: nadie les está pidiendo que sean unos expertos en el reglamento del fútbol.
4: Que saber, pero un detalle mínimo, claro.
3: Porque el asistente técnico del técnico Farías, el propio Farías, tenía que leerse el reglamento de la Copa Ecuador. El propio jugador, vea, profe, no pasará nada. Yo ya
4: es difícil, porque los jugadores no saben mucho de ese tema, ¿no?
3: Creo, pero
4: son cuestiones más.
3: Pero
4: puede llegar a tener un grado de responsabilidad, pero el mínimo, un 1%, un 2%. No sé si los jugadores leen los reglamentos de cada competición. Para eso hay gente que se encarga. Bien dice George, un director deportivo. El director deportivo tiene que
3: dar una manito también.
4: Pero el jugador no está obligado, no sabe.
1: Estoy de acuerdo con DZ.
4: Muchos no sabían
1: esto. Los jugadores también deberían de saber.
3: Pero
1: el propio jugador. No puedo actuar por esto.
3: Mendoza. Profe Farías, le cuento que yo jugué con Delfín.
4: No sé, pero muchos no saben
2: lo que dice.
3: O la emoción, se dejó llevar por la emoción.
2: Ignoran totalmente, se dedican a jugar y no saben si están habilitados, no están habilitados. Porque si solo van a esperar lo que diga el director deportivo, pues cada uno debe llevar su propio control, inclusive como profesionales que son. Pues.
3: Es como el tema de las tarjetas amarillas. No hace falta que el periodista esté diciendo, ve, tiene 5 amarillas. Y al director deportivo, el propio jugador.
4: El técnico lleva la contabilidad.
3: Exacto, conocimiento que ya tiene 5 amarillas y ya no lo puede ubicar en el partido.
4: El tema es que el reglamento, por ejemplo, ayer lo descubrimos. Yo la verdad no sabía este tema de que la segunda ronda de Copa Ecuador conlleva 16avos, octavos, cuartos y semifinal.
3: Yo pensé que era por ronda. ¿Quién sería el hábil? Exacto. ¿Quién sería el hábil, señor Paul, que descubrió en Liga de Porto Viejo, que estuvo atento?
4: Hay algún director deportivo, me imagino. Pequeño detalle. Algún dirigente, el mismo técnico, Raúl Duarte.
3: Oiga, acá pasó algo con algún equipo, ¿se acuerdan? Que fue eliminado, que se dieron cuenta, o fue la propia Liga de Porto Viejo.
4: Fue Liga de Porto Viejo que incumplió la norma de los juveniles. En ese momento, me parece, tenía que tener 2 o 3 juveniles en cancha, ¿no? Fue con Avicet.
3: Exacto.
4: Y luego lo incumplió porque hizo un cambio.
3: Y perdió.
4: Y perdió el partido en el escritorio y pasó a Avicet. Son cuestiones que hay que manejarlas al dedillo, hay que saber. Por ejemplo, la parte de la opinión pública, los periodistas, tal vez no conocíamos el reglamento, pero los dirigentes sí. Y acá tal vez...
1: Claro, es que nosotros no vamos a jugar.
4: Claro, y no, los dirigentes lo tienen que saber. Los dirigentes reciben charlas, estos documentos que se leen...
1: Pero a lo mejor son documentos que llegan a los clubes. Asistió el directivo a la reunión
4: y ni paró bola.
3: Y estuvo en el celular, estuvo otra onda.
1: Y ni siquiera, a lo mejor ni entregó
4: al club. O ni leyó,
3: Solo fue la firma y ya como... Está. Constancia de que estuvo presente y
4: claro, y igual la omisión no quita el error. O sea, el error
1: Eso decía de que es cuestión de aplicar el reglamento y listo.
4: Exacto.
1: Nada que apelar.
4: Yo leí acá la información de algunos colegas de Guayaquil que citaban el dato, ¿no? De que ayer, luego del partido, en horas de la madrugada, altas horas de la madrugada, los dirigentes de Barcelona, el departamento legal, leían y releían el reglamento y buscaban y trataban de encontrar algún...
1: ¿Qué quieren cambiar el reglamento a estas alturas?
4: Dar algún detalle para ver si por una alternativa legal podrían llegar a apelar el fallo. Y según cuentan, no encontraron absolutamente nada. Es que la norma es clarísima.
3: Claro. O sea, no hay por dónde perder. Queda en sala de espera Barcelona,
1: No,
3: pero para el dictamen.
1: Oficializar el día martes.
4: Exactamente. Nada más. Simplemente sale el dictamen y listo.
3: Oiga, es la segunda vez, ¿no?, que Barcelona comete este...
4: Le pasó en Copa Libertadores con Sebastián Pérez alguna vez, sí, que igualmente por un tema, el jugador no estaba habilitado, no tenían el dato y lo pusieron a jugar. Y luego el equipo uruguayo que enfrentó en ese momento, creo que era Montevideo Wanderers, me parece, que hace el reclamo en Conmebol y le dan el partido ganado, 3-0, que es lo que va a pasar, lo que debería pasar. Que el martes digan que Liga de Porto Viejo gana el partido 3-0 por un error de inscripción del equipo contrario. Y claro, no hay por dónde perderse.
3: Pero mire, están atentos, ¿ah?
2: Ahora hay una cosa, compañeros. Cierto es que Barcelona ha cometido demasiados errores y es uno tras otro. Pero yo sí creo que en cierto sector, y no me gusta criticar a los colegas ni cosa parecida, pero he visto paneles de periodistas que se mueren de gusto. Se alegran, se ríen. Inclusive se le acusa a uno de la capital de la República de que fue el que propagó toda la información casi terminado el partido.
1: O sea, que ya sabían.
2: Ya sabía, claro, y esperaba, sabía. Porque el momento que conversaba con el resto del panel, pero permítame el término, mejor no lo digo, pero moría de risa,
1: gusto.
2: Moría
1: se alegraba
2: de gusto, efectivamente.
3: De lado a lado pasa eso, Germán.
2: No

0: Yo hincha.
1: Exacto. Hincha. Si tú eres hincha de Barcelona, pues probablemente todo está bien con Barcelona.
2: Verdad es.
1: Y si yo soy de MLE,
0: todo está bien con
1: MLE. Me alegro de lo que le esté pasando a Barcelona. Sí. Eso es lo que sucede.
3: Pero yo voy a que se ríen del hecho.
1: De hecho, me voy a reír si no soy hincha de Barcelona.
3: Se alegran y celebran. Y creo yo que eso no está bien. Hay temas que hay que tratar de orientar para que más adelante no vengan estas circunstancias. Pero celebrar, reírse, yo sí dije, yo sí sabía, y ja, ja, ja, ja. No, eso me parece. Y periodistas aparentemente serios y
1: pero
3: ya de,
1: vos tienes la culpa
3: y ya de mucha trayectoria. Pero es que hoy en el celular
2: se sale todo.
3: Ustedes buscan.
2: Yo me enteré por eso de esta sanción.
3: Buscan información seria y encuentran ese tipo de circunstancias.
0: Sí, sí, es lamentable. Es lamentable el hecho y claro, queda también ahora en manos del nuevo presidente, de Miguel Montalvo, saber qué es lo que puede llegar a ocurrir.
1: Es el actual vicepresidente.
0: Que ahora asume la presidencia tras la renuncia.
3: Y si él no asume, irá el segundo vicepresidente.
0: Claro, y así sucesivamente, hasta que alguien asuma y creo yo, lo siguiente es llamar a elecciones, que es lo que pasa en Barcelona. Muchos debaten a esta hora si el llamado a elecciones debe ser ahora o esperar a noviembre.
3: Hay un descendiente.
1: Depende del presidente.
3: Del mismo nombre y apellido, que creo que es tercero o cuarto vicepresidente, Galo Rogero.
0: Sí, exacto, creo que es familia de.
3: Galo Rogero. Hijo del economista Rogero.
0: Efectivamente. Ahora está el tema allí de cuándo pueden llamar a elecciones, porque Barcelona hoy está en crisis y en llamas. Entonces, creo que el presidente que hoy asume también tiene la obligación no solamente de decir llamo y que venga otra gente, sino también tratar de ordenar la situación. Por ejemplo, el caso de Farías. Farías me parece que es una persona que debería estar ya fuera de Barcelona y que han tardado un montón en la decisión. Entonces, arreglar un poco lo deportivo, calmar un poco las aguas y a partir de allí llamar a elecciones. Yo creo que el momento preciso para Barcelona de llamar a elecciones es cuando termine el campeonato, porque llamar hoy a elecciones y que venga otra gente con un técnico que ya no debería estar, con un plantel confundido, reclamando Barcelona no entrenó, por ejemplo, el día previo al partido con Liga de Puerto Viejo, no sé si termina siendo hoy la solución completa. Yo creo que esta transición debería darse en estos meses de ordenar la casa, de ver cómo legalmente y económicamente Barcelona se trata de fortalecer. Ya el presidente actual tiene poder de decisión. Por ejemplo, hoy Miguel Montalvo ya puede tomar la decisión de que Farías no continúe. Antes no podía porque el presidente
1: No era él.
2: ¿Con qué plata, señor Paul?
0: Bueno, tienen que tratar de negociar ahí. Tendrían que tratar de negociar.
2: A no ser que Farías haga lo de Célico.
1: Si se trata de salvar a la institución, pues, ya una deuda más no le hace.
2: Pero ojalá que no se porte caprichoso el señor Farías.
1: No, de ley.
2: Y diga, no, yo voy a continuar. Es que si saca un buen resultado ante Macará, va a querer continuar.
1: Pero es que no es por los buenos resultados que van a venir. Es por lo que ya ha pasado. Se tomó esa determinación prácticamente. O sea, no depende del técnico. Para muchos directivos el técnico estuvo ya fuera.
0: Claro.
1: Y no sé si es el caso del vicepresidente que ahora asume el reto.
0: Y hablan que Farías, incluso por este ausentismo de Antonio Álvarez, asumió funciones que a él no le corresponden. Y que hoy él está ocupando lugares que un técnico no debería. El técnico es solamente el técnico. Por cuestiones administrativas, económicas, no le corresponde. Pero cuentan que ese ausentismo ha hecho que Farías, que tiene experiencia, que le gusta hablar, que le gusta hacerse notar, se ha metido en otros lugares y hoy es muy difícil sacarlo. Y ahí está el primer reto, creo yo, del presidente. Y a partir de que organice esa parte deportiva y económica, para mí el siguiente paso es ya llamar a elecciones.
1: Bueno, y eso demuestra que no es un técnico serio. Porque un buen técnico lo primero que hace es poner a cada persona en su sitio, pues no acaparar absolutamente todo para él ser la estrella y él tomar decisiones en todo aspecto.
3: Es que no hay quien le ponga a él en su sitio.
1: Por eso, ese
0: claro. Es eso le toca ya al presidente.
3: Claro, no hay un presidente bien parado con pantalones bien amarrados que diga, bueno, este señor acá, este señor allá y este señor afuera. Que eso es lo que se debería hacer ya, ¿no?
0: Este señor afuera.
3: Sí. Oiga, sí, aquí tengo un mensaje.
2: Oiga,
3: mal de mi compañero.
2: Oiga, compañeros, y entre todos los candidatos por allá, voy escuchando que don Felipao Caicedo está por ahí metiendo pico también.
0: Le gustaría ser presidente.
2: Que posiblemente le gustaría ser presidente. Está este señor Verduga también que escuchaba.
0: Que fue candidato.
1: Fue candidato de la oposición.
2: Y no sé si por ahí algún periodista hincha también que podría estar como
1: ya
2: candidato.
1: Fue, pues, uno de ellos.
2: Sí, pero hay otro que también
0: siempre está, pero nunca.
2: Intentando.
3: ¿Usted quisiera ser presidente de algún equipo alguna vez?

0: Oiga, para ser presidente de un equipo no es necesario tener dinero.
1: Del otro
0: hay
1: equipo
0: que saberlo administrar nada más.
2: Claro. ¿Usted lo haría?
0: O sea, hay que saber administrar, Germán, no meterle la mano.
1: Otro equipo, presidente.
0: No. No, no.
1: No, es,
0: no, para nada.
3: De Pérez Pata, ¿no? No hay, presidente, ¿no?
0: Claro. Yo fui de ese barrio que a propósito era va muy bien.
1: Ahí está.
0: Yo decía, hay que saber administrar, no meterle la mano al bolsillo a los equipos. No solo acá Deportivo Cuenca, sino en el país. Qué fea camiseta. Saque de ahí, señor Triple J, eso, por favor. Decía, a los equipos no es necesario que venga un dirigente con tantos millones, ¿no? Saberlo administrar, el dinero que entra, saberlo distribuir.
2: Pero tampoco los dirigentes chiros.
3: Ni lo uno ni lo otro. Mire que cuando llegó
0: a Deportivo Cuenca años atrás, ¿qué es lo que le llegó? Por no decir los años.
1: Oiga, pero el problema en Barcelona es muy serio porque debe más de 50 millones.
0: Sí, exacto.
1: Entonces, ¿de qué plata va?
0: Eso es mala administración, pues. Ahí está la mala. Cuando el Cuenca perdió el complejo de Patamarca, ¿qué fue? Mala administración.
3: Heredado de muchos años y también de ese momento. Claro. Mire, por ejemplo, hablaba usted de los millones. Yo recuerdo Eduardo Maruri, una persona potentada económicamente, llegó a Barcelona y armó un equipazo de millones de dólares. Y ese equipo fue un fracaso. Y hasta ahora me imagino Barcelona tiene deuda. Con Benito Floro en su momento, recuerden que lo trajeron, había dirigido el Madrid. Demandó en FIFA y Barcelona estuvo a punto de perder la categoría si no pagaba.
2: Con una
3: Rory Zárate, otro nombre.
2: Con una buena administración, Jean-Paul, amigos, compañeros. Barcelona es el equipo que posiblemente más vende en este país, ¿no?
3: El más mediático.
2: Más mediático, comercialmente es.
1: Es que es el más popular.
2: Es apetecido. Con una buena administración podría a lo mejor en poco tiempo revertir aquellos 50 millones. No digo en uno o dos años, pero podría ir subsanando de a poco, ¿no? Pero desgraciadamente no. No hay pues esa gente seria que uno aspira a tener las instituciones, no solamente en el Barcelona, estoy hablando en general.
0: Sí, pero así ya lo toman a los equipos como tribuna política, lo que ya decía usted, decía Jorgito, que no ha pasado en años anteriores. Realmente ahora es lamentable. Se acercan elecciones, me acuerdo. Maqueta del estadio Serrano Aguilar, una linda. ¿Dónde estará esa maqueta?
3: Empolvada.
0: Es como decir, ¿dónde estará la maqueta?
1: Decía que la política,
0: ¿dónde está la maqueta?
1: Se daña todo.
3: Y mire que el mismo presidente, el expresidente hoy, Antonio Álvarez, en una rueda de prensa, él dice: me metí a la política para tener inmunidad. Lo dijo públicamente, que se metió en la política para tener inmunidad. Y claro, es también lamentable que él no haya tomado la decisión. Hoy creo que ha empujado y ya con el fracaso rotundo ayer de Barcelona, un bochorno completo, creo que se ve obligado a dar el paso al costado, pero tardó un montón. Apenas tuvo estos problemas con la justicia y apenas perdió la libertad, él ya debía poner el cargo a disposición.
1: Aunque sea pedir permiso.
3: Claro. ¿No es cierto? Y para que la gente
1: solventaba su problema.
3: Exacto,
1: personal.
3: Para que quienes lo reemplacen tengan total potestad de tomar decisiones. Claro. Hoy Barcelona ha tardado un montón en decisiones deportivas y económicas, porque claro, el presidente no se había ido y quienes estaban no podían decidir. Porque el presidente no había delegado sus funciones. Entonces, él también es culpable por arrastrar una situación suya que es muy complicada, de índole legal, de justicia, que hasta el propio club se lo ha vinculado con aquello. Recuerden que Barcelona recibió a gente de la UAFE en sus oficinas, está siendo investigado el propio club por estos actos que no han sido buenos de su expresidente. Entonces, ahí está también el costo de no saber a quién elegir. ¿Cómo se dio el proceso en Barcelona? Recuerden que hubo una intervención del ministerio, de aquel momento el ministro Guzmán, ministro de Deporte, que hizo que las elecciones se vuelvan a realizar porque no lo habían hecho bien. Entonces todo fue al braveo, empuje,
1: al estilo político.
3: Al ser el bacán, el yo tengo mi forma de ser y yo lo logro. Y creo que ese es un grave problema del expresidente y de quien estuvo también en Barcelona, hoy alcalde de Guayaquil, o exalcalde Aquiles Álvarez. Estas dos personas llegaron con su forma de ser, con sus ínfulas, y miren lo que le ha dejado hoy a Barcelona. Y una tarea muy difícil de sobrellevar, y no solo por la eliminación de ayer.
0: Oiga, Jean-Paul, el día de ayer inclusive, previo al partido con Liga de Puerto Viejo, se supo que el equipo prácticamente no entrenó, pero no es porque no hubo tiempo, hay protesta. Hoy he tratado de averiguar, ustedes saben, por...
1: Con el Ñañis,
3: Carro Loco.
0: ¿Cómo está la parte económica? Porque ¿cuánto le deben a los jugadores? Porque de lo que yo supuse, el día antes del partido con Liga de Puerto Viejo no entrenaron por protesta.
3: Falta de pagos.
0: Falta de pagos, pero pero parece que no tengo la respuesta para dar el dato preciso de saber cuántos meses están debiendo al plantel.
2: Le paso a preguntarle por qué no rinde también.
0: Porque esto sería realmente lamentable que salpique aún más al plantel esta eliminación de Copa Pregúntale Ecuador.
1: La mano que hizo anoche
0: también. Ya se esforzaron, los jugadores se esforzaron en la cancha. Hicieron su trabajo, así sea con el árbitro a favor o en contra, no importa, pero perderlo así al plantel le va a doler un montón.
3: Habrá que ver cómo se repone Barcelona.
0: Esto exactamente.
3: Lo que le faltaría a Barcelona para cerrar el año de manera nefasta es que quede fuera de los seis primeros.
0: Eso es la cereza del pastel.
2: Y que anda cerca.
3: Sí.
2: Y que anda cerca.
3: Un par de tropiezos y ganan los de abajo, el Cuenca, por ejemplo, y las cosas pueden cambiar. Bueno, 19:33, allí el lamentable momento de Barcelona. Nosotros vamos a abrir espacio publicitario en vivo con excelentes recomendaciones.
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0: No.
3: Bueno, 19:38. Hay mensaje, señor de Z.
0: Sí, ya que estábamos hablando de Barcelona, mire la promoción que tienen.
3: ¿Qué promoción
0: tienen? Los amarillos. Mujeres y niños ingresarán gratis para el partido frente a Macará el sábado.
3: ¿Quién querrá ir?
0: A las 7, ahí está. Mire, y a los socios también les comunican que igual, mujeres y niños ingresan gratis a cualquier localidad.
3: Uh-huh. Bueno, tratar de congraciarse con la hinchada.
0: Con Macará el sábado. Por Radioactiva.
3: Es buen partido.
0: A las 19 horas.
3: Macará viene bien.
1: Ahí estamos para la transmisión.
0: Sí, claro, señor. Ahí estaremos.
3: Acá nos dice, ¿qué dice jovenazo, Mr. Pitahaya? Nos preguntaba qué pasó con Barcelona. Bueno, ya le contábamos allí a Kalin, que nos escribe a través
0: Kalin.
3: De YouTube. Kalin.
0: Un abrazo.
3: Amigo
0: ¿cuál
3: suyo?
0: Será? Kalin Ordóñez.
3: Kalin saluda a Calvin, dice.
0: Ah, no. No. Eso es cosecha suya,
3: no,
0: señor
3: Paul. Dice, mire, YouTube.
0: Bueno, está bien. Un abrazo para Kalin.
3: Un abrazo para
2: Calvin.
3: Todos.
2: De parte del Calvin.
3: Del Calvin. Vamos a la pausa.
1: Amigo de Calvin.
3: Recuerden que están participando por entradas. Ya vamos con eso. Estaremos sorteando una tribuna, dos generales y dos preferencias. Nos tienen que contar dos jugadores que hayan vestido la camiseta del Manta y el Cuenca.
1: Uno
3: ya hemos recibido
1: ya
3: algunos mensajes.
0: Oiga, hoy se le dio un gran resultado a los Gallos, ojalá lo sepan aprovechar.
3: Ya nos cuenta luego de la pausa. Volvemos enseguida.

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0: 19:42. Volvemos con más. Un abrazo para todos. Gracias por acompañarnos. Sigan participando. Ya vamos con el sorteo de las entradas. Nos cuentan dos jugadores que hayan vestido la camiseta del Cuenca y del Manta.
1: La misma pregunta.
0: La misma pregunta, sí. A través del WhatsApp.
2: Hay varios, ¿no?
0: Hay varios. Acá recapitulábamos en la pausa. No nos acordábamos.
1: Uno de ellos estuvo hace poco acá en un cargo, ya no de jugador, pero ahí estuvo.
0: Hay amigos suyos. Para amigos suyos.
1: Sí, ahí está un parcito, están ahí.
0: Un chino y un flaco.
1: Sí, señor.
0: Amigos suyos.
1: Vea, siga, siga. Más pistas.
0: Ya regalamos las entradas.
3: El del agua helada.
1: El del agua helada. Oiga, les decía, compañeros, que hoy Atlético Fútbol Club perdió 0-1 con Santo Domingo, y con esto, si Cuenca Junior le gana a Vinotinto el sábado a las 14 horas, le igualarían puntos y estarían ahí en ese segundo lugar de la tabla de la Serie B.
0: Sí.
1: Porque Independiente Junior, a pesar que no puede ascender, está embalado.
0: Y le cuento otro dato.
3: Es costumbre ya en el Junior. Uh-huh.
0: Sí. Hoy perdió 9 de octubre, que es otro de los equipos que está peleando arriba. Perdió contra el Nacional, que finalmente no tuvo la resta de puntos.
1: Ganó Nacional.
0: Les dieron prórroga los acreedores, si no el Nacional, pero tenía 6 puntos menos.
3: Creo que es justo, pobre Nacional.
0: Sí, yo creo que se compadecieron de la situación.
1: Oiga,
0: de
1: señor,
0: Nacional.
1: Señor Poli.
0: Pudo jugar hoy y le ganó en condición de local 1-0 a 9 de octubre. Con esto el equipo de 9 de octubre queda en segundo puesto con 35. Tercero Atlético, que hoy perdió, como contaba de Z, con 34. Y el cuarto es Cuenca Juniors con 31. Es decir, si el sábado le gana Cuenca Juniors a Vinotinto, igual en puntos con Atlético, y queda uno de 9 de octubre. Puntero es Independiente Juniors con 37, que por reglamento no puede ascender. Así que ahí está la pelea entre los tres, entre los 9 gallos, de octubre, Atlético y los Gallos.
2: Los Gallos necesitan el apoyo de la gallada.
0: De la gallada.
1: De la galla. Y de la galla también.
2: No, de la gallada, digo yo. Los hinchas. Ah,
1: oiga, hoy lamentable también perdió Gualaceo. A propósito, San Antonio 2, Gualaceo 1. Perdió el equipo gualaceño.
0: El Guala que está, digamos, tranquilo porque tiene una buena ventaja de puntos sobre 22 de julio y el Nacional, que son las que hoy se perfilan para.
1: Pero Gualaceo, la aspiración es jugar el hexagonal.
0: Y está un poco difícil. Es que tiene Gualaceo el tema de la resta de puntos. Recuerden,
1: 6 de
0: no. Claro. Si no, hoy estaría cerca del hexagonal. Pero esa resta de puntos lo deja allí en el limbo. Ni asciende ni desciende. Pero bueno, al menos positivo que dentro de esa sanción que era fuerte, no se va a la serie, no se va a la segunda. Que eso le va a tocar al Nacional. Más allá de que le permitieron y no le han restado esos 6 puntos, igual es durísimo el camino. Hoy ganando el Nacional, apenas ha llegado a 8 puntos. Imagínense. Gualaceo tiene 19. Está a 11 puntos de tratar de salvar la categoría.
3: Si no se salva por el un lado, o si no se hunde por el un lado, se va por el otro lado.
0: Por lo económico.
3: Por la parte administrativa.
0: Una pena.
3: En la mesa.
0: El Nacional se va a ir a segunda categoría, es lo más probable. Y allí, ¿cuándo vuelve? Es la pregunta que muchos se hacen, ¿no? Miren el Quito. Tantos años en segunda y intenta, no puede.
3: Y recordar de que bajó de la A a la B de la misma manera.
0: Administrativamente, claro. Porque futbolísticamente
1: no descendió. Y ahí se salvó técnico universitario.
0: Claro, de rebote salió beneficiado. Porque claro, en cancha había perdido la categoría técnico. El Nacional se va por este tema administrativo. Y 22 de julio, que es otro de los equipos sancionados por ese tema de apuestas, va por el mismo camino. Ellos tienen 9, están a 10 de Gualaceo, que tiene 19.
1: Se apagó esto, ¿no? De las apuestas, como que hay una cierta calma.
3: Es que hay más control también.
1: Exacto.
0: A partir de lo que pasó, creo que se controló de mejor manera. Así que ahí el detalle. Volviendo a Liga Pro, mañana arranca la fecha. Partidazo, Liga Independiente. Independiente que habrá que ver qué pone mañana. Yo creo que va a rotar un poquito porque ya el martes juegan en Colombia ante Tolima, los octavos de final de la Copa Libertadores, que igual creo yo, rotando nombres, Independiente ya lo hemos visto en el campeonato.
2: 30 titulares.
0: Exacto.
1: Tiene de dónde escoger.
0: Claro.
1: La cancha y,
0: creo que
1: y la banca.
0: Le tiene favoritismo mañana, no sé cómo lo ven, o piensan que Liga por el partido y lo que ha hecho Álvarez en estos partidos pueda vencer al equipo que hoy parece invencible en el campeonato.
3: Yo creo que va a ser un buen partido para comenzar, pero siempre hay un favoritismo por el que anda mejor en el torneo. Y es Independiente del Valle.
2: Sí, coincido plenamente.
1: Pero Liga tiene esa presión en campeonato ecuatoriano. Acuérdese que el pasado lunes ganó con las justas, sufriendo al Delfín, que lo ganaba el partido al minuto 70 y algo. Y luego, pues, ahí tuvo a Michael Estrada para hacer la diferencia.
2: En 10 minutos dio la vuelta.
1: Y le dio la vuelta al partido. Es decir, que Liga no es que va a ser un partido fácil tampoco. Independiente tiene lo suyo, juegue quien juegue.
0: Sí, va a ser un lindo partido. Creo que más allá de aquello, ojalá poder ver un partido de los que hacen falta en el fútbol ecuatoriano, ¿no? Ver a dos equipos importantes jugando de igual a igual y dando espectáculo, porque creo que eso también ha hecho que el torneo se vuelva algo descafeinado, que no llame tanto la atención. Estos son los partidos que más atención generan, pero al tener un Independiente tan dominante, por mérito propio obviamente, como que la expectativa se cae, ¿no? Y uno dice, bueno, juega Independiente, va a ganar. Con quien esté, con quienes jueguen, va a ganar. Ojalá y mañana Liga también le pueda hacer un partido bueno que le va a servir. Ambos equipos juegan viernes porque la próxima semana tienen Libertadores. Opa. Liga también va a jugar y lo va a hacer ante Mirasol en Brasil, que ese también es un reto importante para Liga de Quito. Ir a jugar en Brasil y avanzar a la siguiente ronda. Entonces juegan los dos equipos viernes para luego poder afrontar esos compromisos.
3: No sé si ya lo enfrentó a Mirasol Liga.
0: Sí, en fase de grupos.
3: Fase de grupos.
0: Vuelven a chocar por el sorteo, vuelven a jugar. Fue victoria de Mirasol en Brasil, victoria de Liga en Casablanca. Fue parejo allí el tema entre ambos equipos. Así que ese partido da la apertura el día de mañana con transmisión de Radio Activa.
1: Oiga, acá alguien me dice que esto de las apuestas todavía no es que se ha ido del todo, que por ahí hay algo pendiente.
3: Desde luego, pero hay más control.
1: De lo que pasó en Cuenca Junior, por ejemplo, hay algo pendiente todavía.
0: Un jugador.
1: Hubo bolígrafo, me dicen por acá.
0: Sí.
1: Ajá.
0: Hay un jugador que se fue.
1: Sí, que se fue, claro. Se fue Jesús Preciado, ¿no? Uh-huh. Se fue.
2: ¿Hubo qué dice?
0: Bolígrafo.
1: Exactamente, no entiendo mucho.
3: Pero aparentemente conversó con nosotros en...
2: Debe ser polígrafo.
0: Polígrafo.
3: Y él manifestó de que bolígrafo. Todo estaba aclarado, que todo había sido solucionado, entonces no fue así.
1: No, pues salió después de un rato al otro.
0: Claro,
1: no,
0: y cuando se lo consultó a los dirigentes, ellos dijeron que es un
1: que
0: tema
1: no querían conversar, me
0: que
1: acuerdo.
0: Se va a hablar directamente con la Federación Ecuatoriana.
3: Es más, él tenía contrato para largo plazo.
1: Claro,
3: con
1: claro.
0: Junior. Y él está demandando el incumplimiento de ese contrato, porque la dirigencia de Cuenca Juniors
2: lo
0: apartó por este tema.
3: Para no empañarse con el asunto.
0: Efectivamente. Y ahí
1: entonces,
0: está un tema.
1: Es decir, que esa situación todavía sigue merodeando el ambiente.
3: Sí, eso es imposible. Erradicarlo de raíz, pues. Claro. Pero que haya más control, hay más control.
0: Sí, sí, sí, al menos no ha sonado tanto. Ojalá, y en etapas decisivas, cuando se pelea ya el tema del ascenso, el tema del descenso, ahí es cuando más brota el tema.
1: Ida y vuelta.
0: Claro, cuando está más cerca, igual en segunda, no sé si en primera.
1: Ahí sale despertar Don Huacón, por ejemplo.
0: Allí pasa, ¿no? Ahí viene el tema. Claro. Acá, el tema de la fecha lo compartíamos. Ese va a ser el partido de
3: apertura.
0: El viernes, exacto, el sábado hay dos partidos. Aucas contra Leones y el partido que hablábamos, Barcelona-Macará. El domingo hay dos partidos, Delfín-Orense, Guayaquil City y Emelec. Emelec ya con los refuerzos, ¿no? Ya ha logrado habilitar a los jugadores, así que ahora expectativa, entiendo, en el cuadro eléctrico poder contar con ellos. Y el lunes tres partidos. Técnico Mushurruna, Libertad Católica y el Cuenca-Manta, que es el partido que cierra la jornada
1: en número 24.
0: En feriado, en pleno feriado. El Cuenca que va a jugar con resultados conocidos. Y eso puede llegar a ser importante, porque hay enfrentamientos de entre rivales directos, en esto que hablábamos, ¿no? De los partidos, por ejemplo, Aucas, que es cuarto con 38, enfrenta al séptimo Leones, que tiene 32.
3: Oiga, qué partido ese, ¿eh?
1: Uh-huh. Aucas-Leones.
3: Hay una rivalidad usted. Muy especial allí en ese compromiso.
0: Entre Aucas y Leones.
3: ¿Por qué? Aucas y Leones. Bueno, pues un ex liga está dirigiéndolo a Aucas.
0: Araujo.
3: ¿Y quién es el presidente de Leones?
0: Se conoce muy bien, claro.
3: Entonces hay
0: sí.
3: ciertas circunstancias que van a ser un gran partido.
0: Claro que sí. Barcelona con Macará, por ejemplo, ¿qué le conviene ayer Cuenca? Creo yo que gane Macará. Porque si Barcelona pierde, Barcelona se queda con 35 y el Cuenca ganando el lunes llega a 34. Es decir, a un punto de Barcelona. Con Aucas y Leones le podría convenir al Cuenca tal vez un empate. Porque ganando el Cuenca le pasa a Leones y queda séptimo. Habría que ver cómo le va a Liga ante Independiente. Si Liga pierde con Independiente, también se queda con 35 y el Cuenca con 34 ya se queda allí.
3: Cerca.
0: A un punto del quinto y el sexto.
3: Por ¿Y Liga eso, tiene que venir a Cuenca?
0: No, el Cuenca tiene que ir a Quito.
3: Ah, no.
0: En la última fecha.
3: No.
1: Ojalá que Liga llegue ya clasificada a ese partido y el Cuenca...
0: Necesitando
1: algo. ¿Se acuerdan que el Cuenca viajó a Quito a enfrentar a la Católica y necesitaba un empate?
0: Y perdió
1: y ahí se quedó del
0: hexagonal. Y marchó el hexagonal.
1: Claro, y todas las fechas estaba en el hexagonal. Y en el último partido se salió.
2: Sí, bueno, ventajosamente todavía depende de sus propios resultados.
1: Claro, exacto.
2: Para no estar especulando con
1: porque ahí sí es complicado ya esperar.
0: Sí, completamente.
1: Oiga, acá me corrigen exactamente. Polígrafo.
0: Ya ve.
1: polígrafo para saber. Sí, sí, es que primero, es que
2: el detector están, de mentiras.
1: Están entonces escribiendo al apuro, entienda.
0: Están manejando.
1: Claro, entonces.
0: No pasa nada.
1: Por ahí, pero muchas gracias.
0: Bueno, el bolígrafo para firmar los contratos también está.
1: Para firmar los contratos de, ya sabes.
0: Claro.
1: ¿Cómo es? Chantita.
0: Chantita, la
1: digo,
0: pantalla.
1: Sí, le escuché hoy la en pantalla. La tarde a propósito.
0: Chantita,
1: ¿qué pasó? No, acá el jovenazo.
0: Chantita.
1: Se ha vuelto un gran imitador.
0: Chantita, la
1: sí,
0: pantalla.
1: Sí, estaba hasta la bendición, estaba pidiendo hoy en la tarde.
2: No, está en su derecho.
3: Ah, o sea, de ahí nació la foto también.
1: Sí, es uno de los creadores. No, no, no,
0: ahí donde está el culpable. No, mira, ahí está, que he hecho el que no, no es con él.
1: Para mí, carnero. Para mí, carnero. Más culpa tiene el que tengo aquí a mi derecha. Nada más.
0: ¿Quién? Sí. Hermano.
1: No, a mi derecha está.
3: A mano derecha.
0: A por eso, mira, derecha. Miren la pantalla, quién está a su derecha. Enfoque allí, Piojo. No, mira, a su derecha, quién está.
1: No, a mi derecha. No, señor. Ahí, ahí, vea. Ahí sí despierta, ¿no?
0: Despierta.
1: Oiga, pero una pena. Ojalá que esto que cuentan dé resultados y, sí, y se sepa de una vez por dónde esté el asunto.
0: Uh-huh. Bueno, llevamos a sortear las entradas, 19:53. Momento de abrir espacio publicitario en vivo a esta hora con excelentes recomendaciones.
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0: Por supuesto, señor de Zeta.
1: Saque la mano, señor Polo.
0: Acá está el señor Piojo que distrae.
1: Por favor. Sí, Lázaro, levántese.
0: Seguimos, seguimos. 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
1: Mía, mía María.
0: ¿Cómo? 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
1: No le enseñen eso al señor Samuel.
3: Que ponga clarito al menos, ¿no? Así.
1: Ah, pero mira, está ahí, ahí que sí, que no. Y...
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0: Cerramos publicidad y antes de irnos vamos con el sorteo de las entradas. Tenemos una tribuna, dos preferencias para un ganador y dos generales para otro ganador. La dinámica era que nos cuenten dos futbolistas que hayan vestido tanto la camiseta del Manta como la de Deportivo Cuenca. Así que vamos de inmediato. Un total de 92 participaciones. Un numerito, George, para el primer ganador de la tribuna.
3: El 45.
0: 45. Vamos a ver por acá.
3: Convención del 45.
1: Un abrazo para...
0: Buenas noches, les saluda Alfonso Manuel Sigua Barrera. Los jugadores que jugaron en los dos planteles son Efren Mera y Hamilton Piedra. Muy bien.
1: Muy bien.
0: Ahí el amigo entonces, Ñañez, el ganador de la tribuna, el Ñañez, que hoy juega ya en el Manta, ¿no? El flaco, como le dice. De
1: el tarde. Flaco, en el Auca, señor Polo, hombre. Jugó en el Manta, así pero ahora está en el Aucas.
0: Está en el Aucas. Vamos con otro ganador, las dos generales. Para un ganador, Germancito, otro número.
2: El 13.
3: ¿Qué número?
2: 13.
0: Gracias. Perfecto. Galo. Ay, Fernando, perdón. Chacho Corte nos dice: buenas noches, amigos. Pichu Escalada y el Cachorro Mera, ¿sí? Mira, ahí está Pichu Escalada, es el nombre que también de Z.
3: No había dónde perderse, ya dijeron el Cachorro.
0: Claro, el Cachorro, jugador emblemático de el Manta. Así que el amigo Galo se lleva allí dos entradas a general. Y vamos con las dos preferencias, señor de Z, con otro numerito.
1: Otro numerito, vamos por el 68, ¿qué le parece?
0: Bien, casi dice el número favorito
1: del señor Muñoz.
0: Del señor Morales, ¿no? Siempre escoge ese número. Bueno, hoy no lo hizo. Acá está el mensaje. Buenas tardes, mi nombre es Patricio Fernando Heredia Zaruma, Hamilton Piedra, Efren Mera, Damián Lance y Leodán Chalá. Mira, hasta más nombres.
1: Ah, Leodán Chalá, claro. Walter Leodán
0: y Damián Lance.
1: ¿Qué será de la vida de...?
2: ¿Cómo?
1: Walter Leodán.
0: Y Damián Lanza, amigo.
1: Damián Lanza, no, Damián Lanza estaba de preparador físico. Vino acá a Cuenca en Atlético, exactamente. Mm. Preparador de arqueros, perdón.
2: Eso sí,
1: de Atlético, sí, señor.
0: Bueno, las entradas son virtuales, ya les hacemos llegar directamente a través de WhatsApp. 20 horas en punto. Un abrazo, compañeros. Muchas gracias,
1: compañeros. Mañana, en este horario, jugará Liga de Quito Independiente del Valle.
0: Nos vemos.
3: Buen partido.
0: Sí, de acá, señor fanático.
3: ¿Su nombre de Z mañana?
1: Perdón.
3: Para ver el partido.
1: Ya. Vamos
3: a su nombre.
1: Ya, en mi nombre.
3: No autorice y yo voy.
0: Un hito en su nombre.
1: En mi nombre.
0: Un
1: vaya, vaya.
0: Muy
1: bien. Ya, si usted come Cooper,
3: queda públicamente.
0: Ya, perfecto, ahí está grabado. Cualquier cosa le ponemos el audio allí. Sí.
2: En fanáticos nos vemos el martes.
0: El martes.
1: En martes.
0: Porque el lunes tenemos transmisión.
1: El lunes, claro.
2: Y es feriado.
0: Buen feriado.
1: Es feriado.
3: Pero hay fútbol.
1: Hay fútbol en la noche, pero ya para terminar el feriado. Me parece muy bien.
0: Otro cuy más.
1: No, déjelo ahí.
0: Muy bien, un abrazo para todos.
1: Hasta mañana.
0: Que la pasen bien. Mañana más deportes.
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1: Storytelling muestra lo que el cliente puede perder. Las decisiones no solo se toman por deseo, también por evitar pérdidas. Un storytelling efectivo muestra con claridad qué ocurre si el cliente no actúa. No se trata de generar miedo, sino de ser honestos con las consecuencias de quedarse igual. Cuando el riesgo es visible, la urgencia aumenta. Las marcas que omiten el fracaso debilitan su mensaje. Mostrar lo que está en juego ayuda al cliente a valorar la solución. Una historia completa presenta tanto el éxito posible como el costo de no cambiar.
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1: 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Buenos días.

deseándoles que tengan un excelente viernes, mis queridos cafeteros. Nos abrazamos fuerte en este día viernes. Viernes 7 de agosto. Sí, viernes 7 de agosto. Ya me estoy queriendo ir ya hacia el final del mes. Apenas es 7. Calma. Apenas es 7. Y hay que aprovecharlo porque este es el mes de vacaciones. Mucha gente está tomando sus vacaciones apenas en estos días, aprovechando juntarlo para el feriado. Y para los cuencanos hay que decirlo que el destino infaltable en días de playa, además si haces alguna otra cosa, pero lo que no puede faltar son unos días de playita. Sí, sí, sí, el mar nos llama, sí o sí. Así que a quienes están emprendiendo viaje a la playa o ya están en la playita y nos escuchan en 103.3, pues el abrazo muy fuerte para todos ustedes. Merecidísimo ese descanso. Y a nuestra linda gente de la ciudad de Guayaquil o en la provincia del Guayas que nos escuchan. Ya saben que este café siempre estará dedicado a ustedes también. Así que vamos a pasarla como todos los días. Muy, muy bien. Hasta las 8 en punto. 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También le decimos al doctor Juan José Salamea, médico cirujano plástico, estético y reconstructivo. Buenos días.

Y con esta delicia de canción nos vamos a la pausa. Los Doobie Brothers y su What a Fool Believes. Es viernes y espero que estés contento, estés contenta. Y que hoy tengas un lindo, lindo día. Y que te pasen cosas bonitas. Y que te suceda lo inesperado. Que te suceda lo esperado también. Que hoy veamos muchas cosas del lado bueno de la vida. Hora de hacer una pausa. Ya volvemos, no le cambies.

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Bueno, vamos a continuar. Ya son las 6:43 a.m. Andamos desempolvando canciones. Saludos, André, mucho frío, pero por fin viernes, y ya lo dijimos, es viernes. Buen día, André, saludos y bendiciones. Fotito de me congelo. Oigan, si hace frío, ¿ah? Frío está en la ciudad de Cuenca. Es una época muy común en que tengamos las conocidas heladas en la ciudad de Cuenca. Aunque en el día tengamos buenos, una temperatura un poquito más amigable, pero en horas de la madrugada y principios de la mañana sí suele ser bastante frío. Hoy estamos en 8 grados. Sí, tienen razón, cafeteros, porque hemos estado últimamente en 9, 10, 9. Nuestro promedio normal en Cuenca es 11. Hoy estamos en 8 y la sensación térmica también es de 8, entonces sí, por eso hace frío. Pero les cuento la buena noticia, es que hoy tendremos un día soleado, parcialmente soleado, es decir, habrá solcito el día de hoy. Seguro la tarde va a estar muy cálida, sí, vamos a estar llegando a unos 20 grados como máxima, eso de las 14 horas, así que quédense tranquilos. Claro, hoy a esta hora 8 graditos, pero la temperatura irá subiendo, así que si quieren esperar que suba un poquito la temperatura para salir de casa, si la vida les permite aquello, bueno, y si no, pues abrigaditos. Pero recuerden que más adelante la cosa se pone un poquito más cálida y habrá que retirarse tal vez el saquito, el abrigo, el buzo, yo qué sé. Buen clima entonces para este día viernes, a pesar del frío de la mañanita.

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6:58, noticias, viernes 7 de agosto, vamos con diario El Mercurio. Javier Milei llegó a Ecuador. Daniel Noboa y Javier Milei se reunieron en el Palacio de Gobierno y el encuentro con el presidente argentino concluyó con la firma de 6 acuerdos. Tras 6 meses de suspensión, Ecuador vuelve a recibir energía de Colombia. También les contamos que familias regresan a clases en este 2026 y alistan presupuesto para útiles, uniformes y calzado. Hay inseguridad y burdeles clandestinos que inquietan a los barrios en la ciudad de Cuenca. Todos saben lo que sucede en nuestro barrio. Las autoridades conocen de la presencia de un prostíbulo y por lo visto no se hace nada. UPS cumple 32 años con una formación acorde con el mercado laboral. En el ámbito deportivo, el fútbol azuayo vuelve a ponerse a prueba en el escenario nacional. Este fin de semana comenzará la fase de grupos de ascenso nacional. También Azuay termina con 5 medallas en natación en los Juegos Nacionales. Vinicius extiende su contrato con el Real Madrid. Y PSG versus Aston Villa por la final de la Supercopa de Europa. Esto es lo que destaca a diario El Mercurio para el día de hoy. Enseguida nos va. Vinicius extiende su contrato con el Real Madrid. Y PSG versus Aston Villa por la final de la Supercopa de Europa. Esto es lo que destaca a diario El Mercurio para el día de hoy. Enseguida nos vamos hacia el puerto principal con

Diario El Universo. Ecuador se perfila como un aliado estratégico para Colombia en el gobierno de Abelardo Espriella. Expertos coinciden en que el desafío está en demostrar si la afinidad política con Ecuador se traduce en resultados. Más de 5.000 agentes de la CTE serán desplegados durante el feriado del 10 de agosto para controles. ¿Qué cambia para los propietarios que deben alícuotas? Reforma clarifica los límites y restricciones en urbanizaciones y edificios. Caso goleada, una cadena de incidentes impide instalar la audiencia preparatoria de juicio. Daniel Noboa reorganiza la presidencia de la República en 5 secretarías generales. Estos son los presidentes que llegaron a Colombia para la posición presidencial de Abelardo de la Espriella. Daniel Noboa y Javier Milei firman 6 acuerdos para fortalecer cooperación en seguridad, comercio, extradición y ciberdefensa. Congresistas de los Estados Unidos piden que Ecuador sea designado como aliado estratégico no perteneciente a la OTAN. Ministro del Interior destaca la decisión de Argentina de registrar a los Chone Killers como una agrupación terrorista. ¿Qué es ser aliado importante no perteneciente a la OTAN y qué ganaría Ecuador si le otorgan el estatus que piden los congresistas republicanos de Estados Unidos? Ban Ecuador ha destinado más de 45 millones en créditos para fortalecer emprendimientos liderados por mujeres. Escuadrón motorizado de las Fuerzas Armadas se suma a la lucha contra el crimen en Durán. Sectores como El Recreo y Fincas Delia se mantienen entre las zonas más conflictivas de ese cantón. A más de 240 mil usuarios se espera en las terminales de Guayaquil para el inicio de este feriado por el 10 de agosto. Esta es la información también que destaca a Diario El Universo para el día de hoy. Noticias aquí en Café Activo.

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Ya son las 7:11. ¿Cómo van, cafeteros? Bueno, por acá tenía reportes. Apareció un cafetero reporter para contarme que por el sector de Misicata hace más frío todavía. Hace un momento dábamos cuenta de que estábamos con 8 grados de temperatura en Cuenca. No se asusten, amigos del Guayas, no se asusten. Que solo es a tempranas horas y luego ya sube la temperatura. Para los que vienen a visitarnos este feriado, no se asusten. Solamente se demoran en salir un poquito a la calle y ya, no pasa nada. Y nos decían, hola, buen día por Misicata, hace más frío. Me mandan una foto de la temperatura que marca su vehículo y dice, exit temperatura 6 grados. 6 grados. Ayau. Ayau, qué frío. El abrazo a la gente en el sector de Misicata también, que están ya con Café Activo en esta mañana. Buenos días, Andreita. Qué buena música. Y aprovechando que está desempolvando estas joyitas. Ah, esta la complacimos ahora. ¿Será que puede poner Have You Ever Seen the Rain de Creedence? Ya la pusimos, justamente. Saludos desde New York. Aquí somos internacionales. Pues este café también se lo toma allá en la Gran Manzana, claro, y todos los días, y muy puntuales además.

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1: Storytelling, mantén el mensaje simple y consistente. El cerebro humano busca claridad. Si tu mensaje es complejo o cambia constantemente, se pierde. StoryBrand insiste en una idea central clara y repetible en todos los canales. El storytelling no es creatividad sin estructura, es simplicidad con intención. Menos palabras, más impacto. Cuando tu historia se entiende rápido, se recuerda mejor. La consistencia construye confianza y posicionamiento. Si no puedes explicar lo que haces en pocas frases claras, tu storytelling necesita ajustes. La claridad siempre será tu mejor estrategia.
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Venecia, Venecia de los hombres que... Oigan, últimamente, como estamos en época de vacaciones, en mis redes sociales veo a mucha gente paseándose por muchos destinos del mundo. ¡Qué lindo! Siempre que se pueda, hay que ir a explorar este maravilloso planeta. He visto gente en Venecia, he visto gente que anda por España, gente que anda de crucero, gente que está en Disney, gente que está en New York, gente que está en nuestras playitas, en las playitas del país vecino Perú. Por ahí vi a alguien que andaba en Singapur, lejísimos. ¿Qué más he visto por estos días? ¿Qué otros destinos he visto? Bueno, la idea es que... ¿En dónde les gustaría estar ahora mismo? ¿Cuál es ese destino que les llama? A mí hay un destino que me llama. No sé ni por qué. Me parece precioso, pero está lejísimos. No sé si un día vaya, pero me encantaría ir a conocer, y es Bali. No sé si ustedes han escuchado hablar de la isla de Bali. Una maravilla ese lugar. Pero es lejísimos. Creo que necesito 2 días de viaje para aquello. Algún día, y me han dicho que es extremadamente económico. O sea, llegar es el problema, pero allá es toda una belleza. Y tiene como las playas más hermosas de este planeta. Además que hay una onda muy de la cultura enfocada en el tema espiritual, solidario, mucha paz. Tal vez por eso me llama. ¿Cuál es ese destino en el que les gustaría estar ahora mismo? Así como, ay, desperezándose, abriendo los ojos. Ay, estoy en Venecia. ¿Cuál es ese destino que se te antoja y por el que podríamos ponernos objetivos? Y si no es este, tal vez para este planear un viaje, no sé, dependiendo del destino, tal vez estamos un poco tarde, pero lo empezamos a planificar para el próximo año. Mi esposo, este año decidimos planificar desde ya nuestras vacaciones del próximo. Así que ahí vamos. ¿Cuál sería ese destino en el que se te antojaría estar amaneciendo el día de hoy? ¡Ay, la Torre Eiffel! ¡Qué bella que amanece! ¿Ah? ¡Uy, qué ruidoso ha sido Nueva York! Apenas empieza el día y hay mucha bulla. ¿Cuál sería ese destino en el que te gustaría amanecer ahora mismo?

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1: Aquí estamos en viernes. ¿Les gusta cómo suena el inicio de este viernes en Radioactiva? ¿Les gusta? A mí me gusta. Mire, yo estoy deleitándome estos días. Estoy complaciéndome un poquito. Estamos, por supuesto, también para que tú escuches lo tuyo. Encantadísima. ¿Qué te gustaría escuchar? Cuéntame. ¿Y cuál es ese destino que te encantaría estar en este preciso momento? ¿En qué destino te gustaría estar amaneciendo a esta hora? De pronto abrir los ojitos y estar frente al Coliseo Romano, a la Torre de Pisa, frente a una góndola. Aquí está Jovanotti desde Italia. Gran canción, esto se llama Serenata Rap. Serenata Rapa.

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de cara a un feriado nacional. Nos vamos a encontrar para tomarnos un cafecito por estos días más caliente que de costumbre, porque en Cuenca hace frío, mucho frío a las 6 de la mañana. Nos encontramos, Dios mediante, el próximo martes a las 6, ¿ok? Tengan un lindo feriado, aprovechenlo. Quienes ya se fueron de vacaciones, bueno, aquí tenemos como el la yapita. Y quienes apenas se están yendo, pues lo toman también como ese día extra. Lo importante es pasarla bien y aprovechar bien esos momentos. Bien, pero muy bien. Para venir con la pila recargada. Siempre digo que el descanso es productividad también, hace parte de este proceso. Así que para luego de vacaciones venir a conquistar el mundo. Un abrazo grande a todos ustedes. 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Feliz fin de semana, feliz feriado, cafeteros queridos. Ya llega Aria, sigan en compañía de Radio Activa. Chao. 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

0: ¿Cómo van? Un abrazo, bienvenidos, buen día. Gracias por estar junto a nosotros aquí en la señal de Radio Activa en esta jornada. Empezamos 8 con 10 minutos. La programación de este viernes previo al feriado. El lunes estamos en feriado del 10 de agosto. Así que a partir de ese detalle, pues listos para nosotros abordar el feriado. Tenemos un feriado también con trabajo, con fútbol. Así que pendientes de eso, empezamos desde esta misma noche con el partido entre Liga Independiente aquí en la señal de Radioactiva, cerrando el lunes el partido entre Deportivo Cuenca y el Manta en el Serrano Aguilar. Saludo con mis compañeros. Carlos, ¿cómo te va? Un abrazo, buen día.
1: Hola, ¿cómo están?
0: No, te escuchamos. Ay, te escuchamos.
2: Hola, ¿cómo están? Buenos días a todos. Qué gusto saludarlos. Me imagino que mucha gente ya pensando en el feriado, pensando en que se termina la semana, un feriado que además en agosto creo que tiene un peso adicional, ¿no? Mucha gente saliendo de vacaciones, así que un viernes seguramente más distendido en líneas generales para todos, soleado además del día, que eso siempre es positivo para encarar el final de una semana, y por ese lado contento.
0: Sol que disimula un poquito.
2: Pero hace frío.
0: Solo disimula un poquito, porque realmente está bastante, bastante fría la jornada.
2: Hace frío.
0: Mire, bueno, la cabina casi suele estar siempre fría, pero que toco el pedestal del micrófono, está helado.
2: Se te pega la mano.
0: No, todavía.
2: Sí, si lo tocas se te...
0: No llega a ese nivel. Eso en los, imagino en los países de las cuatro estaciones, por ejemplo, sales y tocas el carro la madrugada, ahí se te pega la mano, literalmente. Por el frío que hace.
2: Bueno, mira, podría ser una buena solución para Jean-Paul.
0: Podría ser, claro que sí.
2: Una terapia con frío. Se le podría aplicar a Jean-Paul. Por ahí encontramos una solución.
0: Puede ser. Saludamos con el señor Sebastián Decker en Buenos Aires. Hola, Sebas, ¿cómo te va? Un abrazo, buen día.
3: Hola, Andrés, ¿cómo estás? ¿Cómo te va? Un fuerte abrazo para todos. Deberían envidiar el hecho de tener cuatro estaciones. No, la respuesta
0: no. Yo la verdad eso tengo, no envidio en lo más mínimo.
3: Bien, porque estamos a 7 grados, 6 de térmica. En pleno agosto, vaya. Cuidado, lo va a usar de excusa.
0: Sí, acá nosotros, por ejemplo, 12 grados de este rato. Y hace frío. Bueno,
3: no hay tanta diferencia. Hoy llegaremos a 12 grados a las 2 de la tarde, probablemente. Por acá, pero bien. La verdad que bien, salvo porque estamos en esta ola de frío que, por ejemplo, el lunes va a tener mínimas de 4 y ya la próxima semana se supone que mejora un poco. Salvo por eso, bien. Te diría que terminando bien la semana, extrañando a mi amigo Jaimito, porque me tocó venir toda la semana, básicamente. Pero bien, la verdad que bien.
2: Y lo que te falta, amigo.
3: No lo veo, no sé si me estoy viendo.
0: Sí, todo agosto, sí, te estamos viendo. Todo agosto.
4: Yo soy el trabajador.
0: Buena parte de septiembre va a ser igual.
2: Va a ser la primera vez que dé que trabaje
0: un mes entero.
2: Un mes entero.
0: No, alguna cosa se va a inventar, olvídate. Algo pasará.
2: Bueno, el otro día ya tomó una
3: horita. A algún lado me voy a...
0: Algo pasará. Bueno, un abrazo a Jairo Ramón, que nos dice deberían hacer un programa el lunes para las personas que no tenemos feriado y que vivimos en Estados Unidos. Claro, el lunes no trabajamos en programación regular, si hay fútbol en la noche, pero es verdad, tenemos esa dificultad para con la gente que no vive en Cuenca. Es feriado nacional, digamos, el que no vive fuera del Ecuador. Entonces, de cierta forma, bueno, se llega a entender esa parte, pero bueno, así pasa. La gente nos puede escribir ya, 0987-1757-88, el número de contacto permanente de Radioactiva y sus programas, 0987-1757-88. Además, por supuesto, estamos con todas las novedades a través del chat de YouTube. La gente nos puede escribir también por ahí, nos pueden mirar a través de X también. Mucho por conversar, tenemos un partido muy importante el día de hoy.
3: Estamos
0: ya lo vamos
3: en todos
0: a ir
3: lados,
0: abordando.
3: Estamos en todos lados, solo nos falta salir en OnlyFans hasta el
2: no sé se si... está gestionando, cuidado.
0: No sé si aceptasen, es lo que iba a decir. Pensé. Bueno, buenos días, amigos. Una pregunta para el payaso mayor, ya sabemos quién es, ¿no? ¿Cuál es el impacto de la contratación de Almada para River? Rompe el mercado. Es la contratación más cara de la historia del fútbol argentino, ¿no?
3: Sí, ¿sabes que vi una...?
0: ¿20 millones es? Perdón, Sebas.
3: Sí, son 20 millones.
0: 20 millones de dólares.
3: Vi un cuadro comparativo, ¿no? Un cuadro de los fichajes más caros de la historia del fútbol argentino, ajustado su precio a la inflación.
0: Ah, ok.
3: Es decir, A día de hoy, lo de Almada son 20 millones, pero lo de Riquelme, cuando llegó de Villarreal, por ejemplo, hubiese sido equivalente a 19 millones de la actualidad. Y viendo la lista, la verdad, a mí me parece que lo de Almada, si bien Almada es un muy buen jugador, me parece que incluso Flamengo se queda a las puertas de su contratación y le hubiese dado un plus muy importante para la Libertadores. No creo que sea un fichaje del impacto de Riquelme en su momento, por ejemplo. Yo creo que Almada ha hecho una carrera interesante. Creo que Almada, como campeón del mundo, siendo el jugador 24, 25, 26, en 2022 tiene un peso, pero no me parece que sea, más allá del precio, el jugador a mirar en el fútbol argentino. Mil veces Di María, mil veces Di María. Pero bueno, eso es una apreciación.
0: 100 veces Zener.
3: No, ahí sí no. Okay. Pero si hablamos de, a ver, si hablamos de carrera, a ver, lo que pasa es que Thiago Almada
0: tiene 25 años. Es un
3: club más importante y claro, está en otra etapa. Pero si hablamos de carrera en clubes, Ener no le envidia nada a Thiago Almada.
0: Sí, más. Pero en realidad, sí, digamos,
3: es la mejor carrera.
0: Estamos empezando a ver, y ahí me corregirá Sebastián, que está cerca, Carlos, tú también me sabrán corregir. Estamos empezando a ver también que Argentina empieza a poner un poco de plata.
2: Te diría más que Argentina, River.
0: River como tal, ¿no?
2: River. Sí, no hay ninguno que esté poniendo la cantidad de plata, sí, que está poniendo River.
0: Pero han vuelto algunos jugadores. Bueno, lo de María era más un tema de afecto, pero bueno, volvió para retirarse ahí. Leandro Paredes juega un mundial y está en Boca. O sea, digo, Argentina hace un tiempo que le costaba un poco repatriar a la gente a ciertos nombres.
2: Yo creo que hay una diferencia entre repatriar a un Leandro Paredes que repatriar a un Thiago Almada.
0: Sí, sí.
2: Empezando por las cantidades y por el momento de su carrera. A ver, Leandro Paredes creo que si no amara Boca no habría vuelto tan pronto, porque creo que tenía un par de añitos más para jugar fuera de Argentina. Pero luego igual creo que el fútbol argentino en líneas generales está muy limitado, salvo por River, que ha decidido poner la plata para salir de la crisis, porque si no al resto le cuesta bastante.
0: Muy bien, muy bien. 8:16, dice Decker, señor Piojo, que no nos mira. Buenos días, amigos. Para la gente que sale adelante día a día, no hay feriado. Eso es, sí, una realidad, obviamente. Tiene toda la razón el amigo, aunque muchas de las veces así se trabaje día a día, hay días en donde no se trabaja, ¿no? Buenos días, Ario 88, ojalá y lo lean, nunca lo hacen. En fin, así son.
3: ¡Ey!
2: ¿Qué pasó?
3: ¡Ey! Despacito.
0: Un abrazo
3: Ya nos va a rayar.
0: Un abrazo, es Mario Javier desde Estados Unidos, que siempre nos escucha.
3: No, si no te gustan de escuchar al doctor Canés.
0: Lo que pasa es que nos mandan memes.
1: Ya, mi amor, ya.
0: Hola, DZ, buenos días. Nos mandan memes que son contra Madrid, son contra el Madrid, son bromas contra el Madrid, son memes en contra del Madrid. Entonces, para describir los memes, que no
4: bien
0: se,
4: difícil controlar.
0: No se enoje el amigo. Hola, señor Paul. ¿Qué dirían los madridistas si tuvieran una foto así con sus jugadores? Y claro, ponen a los jugadores del Barça con la camiseta del Madrid y con la Copa del Mundo. Y luego dice otro: Hansi Flick ha hecho gastar más de 500 millones y cuatro técnicos del Real Madrid en un abrir y cerrar de ojos. Ya vamos a hablar del mercado internacional porque hay novedades. ¡Saludos!
3: Es buena. ¿Tú sientes que Cucurella es tu campeón del mundo?
0: Pero obvio, no hay otro.
3: No, dale. No,
0: que eso sí es real.
3: Campeón del mundo del Chelsea.
0: No, pero para...
3: Carlos, atiéndelo, por favor.
0: Pero para
3: Carlos,
0: el Madrid es un campeón del mundo porque va a jugar en el Madrid. O sea,
3: pero va a jugar. Pero sí. Fue campeón del mundo para el Chelsea.
0: No,
3: es como que yo te diga que River tiene un campeón del mundo porque acaba de fichar a Almada.
0: Tiene un campeón del mundo. O sea, en lo fáctico lo tiene. Que no quedó campeón del mundo cuando no vistió su camiseta, ese es otro tema. Pero sí, o sea, obviamente quedará en la historia del registro. Cucurella fue campeón del mundo jugando para el Chelsea.
3: Claro, es que como decir, no, yo fui novio de la man antes de que se pusiera. No, agua, no es igual, no es lo mismo.
0: No sé si la analogía.
2: Es que aparte, si lo vemos así, ¿qué otros campeones del mundo tiene Madrid en este momento en su equipo? ¿Tiene Mbappé? Tiene
0: Chouameni.
2: A Chouameni. Chouameni estuvo. No, Chouameni no estuvo en Rusia.
0: Ah, es 18. Perdón, 18. Tienes razón.
2: ¿No? Mbappé. De ahí en los centrales no tiene. Lateral izquierdo no tiene.
0: No, no tienes.
2: ¿No tiene más?
0: Creo que no. Es muy poquito. Saludos amigos, ¿qué pasó con las variedades? Falta ese toque de humor. Aquí estamos, sí, yo siendo variedades, amigo.
2: Es lo que queda, amigo.
3: Sí, o sea, ya.
2: No pida más.
3: Fue un beneficio.
0: Inserte frase de Cristian Azuti. Es lo que hay, amigo.
2: Es lo que hay, amigo.
0: Es lo que hay, amigo. O sea,
3: acabo de utilizar la palabra chica.
1: Ya, mijo, ya.
3: Por favor, entonces no puedo, ¿no? Así no.
0: Sí, vamos a ver si Martínez vuelve renovado luego de sus vacaciones.
3: Está con el perro Pluto.
0: Eso te iba a decir.
3: Está con el perro Pluto, digo.
0: Ok, o sea, no te refieres.
2: O sea, Pía está bien.
3: Sí.
0: Pero no, sí. No te estás refiriendo al perro de Disney, sino es otro perro.
3: Sí, exacto.
0: Es otro perro. Es
3: pequeño, sí.
0: Ok, muy bien. Bueno, hay una foto que de hecho ayer ha llegado y que a un grupo donde tú, donde tú no estás, Sebas, y aún así has intuido bastante bien la historia. Graben un programa así como el Taita, dice un oyente. Curuchupas nunca leen los mensajes.
2: ¡Epa!
0: ¿Pero por qué? ¿De qué se refiere el amigo?
3: Dice, oye, que dejamos... ya, pues loco, mucho visaje hoy día. Ya todo el mundo se nos está cargando. Habla serio, loco. Serio.
2: Aparte, eso es directamente responsabilidad de Andrés, porque es el que lee.
3: Sí, claro, pues Max tiene el teléfono en la mano.
2: Claro, se está censurando, yo no tengo idea.
0: Yo siempre leo, manden lo que sea. Y
2: yo he sido muy claro y muy abierto en que yo, al que critica la música, lo bloqueo, pero cuando tengo el teléfono en la mano.
0: Pero no se puede bloquear. Eso está prohibido. Buenos días, amigos de Latino.
3: Ustedes no saben lo que es Carlos con el aparato en la mano.
1: Ya ve.
0: Buenos días, amigos de la Tri. No se sabe nada del técnico, pregunta un oyente. Cucurella es de Madrid ahora y campeón del mundo. ¿Qué de novedades hay del Cuenquite? ¿Se resolverá hoy lo de Barcelona? Pregunta el oyente. Bueno, nos puso toda la cantidad de temas sobre la mesa. Vamos a empezar por la pregunta inicial del tema selección, que está bueno responderlo. Yo creo que el nuevo seleccionador va a estar en los próximos 10 días. Es mi percepción, quizá me equivoco.
2: ¿Información o opinión?
0: La información es que va a estar en agosto. O sea, ya este rato es solo saber en qué fecha de agosto. Si está cerca y de pronto la próxima semana, después del primer grito de la independencia, nos gritan el nombre del seleccionador. O si se toman una semanita más. Es sano que el seleccionador esté cerrado, arreglado y trabajando como límite increíblemente tarde el último día de agosto. Pero ya como límite increíblemente tarde. ¿Para qué? Para que la gira de septiembre sea una gira razonablemente pensada por el entrenador, sobre todo en la convocatoria. Pero va a estar ahora en agosto el seleccionador. He visto algunos medios, algunos colegas empezar a hablar. Por ejemplo, les voy a citar a Pichón Villamarín y a Maite Montalvo, colegas de Radio La Red de Quito, que tienen muy buena información siempre. Ayer le han dedicado un reel a Roberto Martínez. Información que fue entregada por otro colega serio, de información validada, que puede equivocarse como cualquiera, como Reinaldo Romero. Entonces, por ejemplo, yo creo que ese nombre, dada la forma en cómo fue filtrado a través de medios y por qué medios se filtró, yo le doy verosimilitud a Roberto Martínez.
2: Con Jean-Paul estuvimos viendo cuánto cobraban los nombres que han sonado para la selección ecuatoriana desde que se anunció la salida de Becasese, que ganaba aproximadamente 2 millones y medio al año de dólares. El Muñeco Gallardo, que fue uno de los primeros nombres que sonó, de lo que recuerdo, gana 7, o ganaba 7 en River. Roberto Martínez en Portugal ganaba 4, el doble. O la FEF va a subir la oferta o tendría que bajarse. Tal vez encontrar un punto medio, no sé, 3.
0: Yo creo que va por ahí, medio. El punto medio, pero sí creo que Ecuador va a tener que subir la oferta.
2: Si quieres un salto de calidad.
0: Porque si no vas a tener que encontrarte con otro Becasese de turno.
3: Es que ya a esta altura, la coyuntura de nuestra generación, yo me resisto a decirle generación dorada, pero ese es otro debate.
0: Y creo que después del Mundial, inclusive.
2: Regresa menos de 1 millón, por ejemplo.
3: O sea, la generación dorada se hace ganando, no se hace de otra forma. Pero bueno, esa es otra historia, ese es otro debate. A lo que voy es, esta generación que es muy buena, que sí es una generación privilegiada, porque tiene la posibilidad bien ganada de actuar en los principales clubes del mundo, esta generación merece un conductor que esté a su altura. Y no merece la tercera o cuarta opción. Si después del Mundial que se hizo y de los beneficios económicos que reportó la Copa del Mundo para la Federación Ecuatoriana de Fútbol, no se hacen todos los esfuerzos para darle a esta generación en plena madurez un entrenador de categoría, será un error histórico, como fue un error histórico Sebastián Becasese.
0: Puede,
3: entonces, hoy, puede ser. Yo creo que el margen de error se achicó mucho.
0: Te pregunto, ¿puede la FEF estar dudando cuánto gastar en virtud de si hay o no hay FIFA Forward Enterprise, que ya no va a haber, pero alguna mejora de FIFA con Infantino? Porque metamos la geopolítica en la decisión de Ecuador. Ya hemos hablado un poco del tema este del directorio nuevo. Yo creo que eso no va a ser un óbice para que la FEF lo elija al seleccionador. De hecho, no lo va a hacer. Pero a nivel mundial, Conmebol ya ha dado su respaldo a Gianni Infantino. Conmebol está casada con Gianni Infantino. Y se pueden esperar ahí cosas desde lo económico que de pronto se pueden caer si Infantino no se reelige. Puede pasar eso.
3: Pero es que hoy hay una necesidad real, digo, de esperar más dinero de parte de la federación para algo tan cotidiano como la...
0: Como el seleccionador.
3: La elección de tu seleccionador, de la mayor... Pero yo te soy sincero, si me dices, vamos a construir una nueva casa de la selección en Sucumbíos y hay que hacer un montón de trabajo para lograrlo, yo te digo, bueno, ¿sabes qué? Se necesita más plata. Si tú me dices, voy a hacer una estructura, un plan macro a 20 años y voy a contratar 40 profesionales para la 20, para la 17, para la 15, para la femenina mayor, para la femenina sub-20, para la femenina 17. Está bien, yo te digo, ok, para futsal, para fútbol playa. Listo, ¿necesitas cuánto? 40 millones, está bien. Te acabas de meter 11 millones de dólares por la participación en el Mundial. Te acabas de meter 11 millones de dólares por la participación en el Mundial. Yo entiendo que toda esa plata no puede ir al seleccionador nacional y no lo pido.
0: Pero te iba a decir, ¿será para el primer año?
2: Pero deberías económicamente tener una mejora. ¿Cuánto?
3: Deberías estar en capacidad. Porque sabes que si hay algo que yo le destaco a esta gestión de Francisco Egas, es que tuvo momentos muy difíciles en el arranque porque se iba todo el mundo. Porque nadie quería estar relacionado, nadie quería estar emparentado, nadie quería su marca cerca de la selección. Y esa marca se revalorizó. Y la marca selección creció. Y cuando en algún momento se perdió un poco el poder, en medio del camino, se perdió un poco el poder de negociación y el poder de gestión, fueron capaces de reflotarlo. Y hoy la federación está mucho más sana que en 2019 cuando llegó Egas. Sin dudas, a nivel estrictamente financiero. Después lo deportivo es otra cosa, después podemos hablar de mil circunstancias, pero en lo financiero la federación está en un lugar mejor que donde estaba en 2019.
0: Cuando recibió Sebas la Federación Francisco Egas, creo que tenía un par de auspiciantes fuertes, la operadora roja y alguno más.
2: Alguno que ha estado medio siempre.
0: Creo que sí, sí, la cervecera. La cervecera y alguno sí, más. Creo que están las dos. Y tenía un déficit millonario. Ciertamente hoy ya equilibró con pandemia en la mitad. La federación está equilibrada y debe estar ganando.
3: Encontró mecanismos, la venta de licencias, encontró un montón de mecanismos. A lo que voy es, si ya ordenaste esa parte y ya pretendiste buscar un salto de calidad, ya le vendiste a todo el mundo, a todo el hincha ecuatoriano, porque ser presidente de la FEF es ser, entre comillas, el presidente de todos los futboleros, así como el presidente de la República es el presidente de todos los ecuatorianos, el presidente de la FEF es el presidente de todos los futboleros ecuatorianos.
0: Claro.
3: Así, con ese discurso del salto de calidad, creo que es momento de apostar un poco más, de arriesgar un poco más.
2: Y hay una interrogante ahí, Sebas, que todavía no se conoce, que también puede llegar a influir mucho en este tema, que es... ¿cómo se van a vender los derechos de la selección a nivel de televisión para este nuevo ciclo?
0: Que no están anunciados, es verdad.
2: No están anunciados, terminó el contrato con la operadora anterior y por lo tanto eso puede suponer, uno entiende que un incremento, lo lógico sería un incremento en el valor que reciba la FEF en ese contrato, pero claro, está todo por negociar y por determinar.
0: Ya que pones eso en la mesa...
3: Creo que está encaminado.
0: Eso te iba a decir... y creo que tú tienes más info, Sebas. Bueno, ahí sí, si tienes lo puedes contar. Si no, no, pero yo voy a lanzar lo que intuyo, no tengo información. Yo intuiría un mix DirecTV Teleamazonas.
2: Yo te iba a decir, eso no intuiría. Sé si Teleamazonas, TV pública, o sea, abierto.
0: Teleamazonas.
2: Con DirecTV.
0: Seguro, no, pero sí, creería que si es televisión pública es Teleamazonas, creería. No sé qué sabes.
3: Sería lógico porque para la Copa Ecuador...
0: Claro.
3: Los que confiaron en su momento
0: son esos fueron, dos, claro.
3: Y además, como organizador, la empresa Torneos y Competencias.
0: Correcto.
3: Entonces, yo creo que y si los números dan, obviamente, pues esto también es un tema de números. Si viene Radioactiva, se pone mañana un canal y pone 2 millones más que el pool de al lado, pues evidentemente tienes que vendérselo al que más pone. Y al que y no solo al que más pone, sino al que mejores condiciones de infraestructura, mejores condiciones tecnológicas, mejores condiciones de alcance, te da. Es un todo, no solo plata. En eso me corrijo un poco. Yo creo que está encaminado. Y yo creo que va a ser una distribución muy parecida a la de la Copa Ecuador.
0: Y bueno, ahí coincidimos. Quizás tú debes tener algo más de info, lo mira más un poco de intuición, pero por ahí viene la mano, por ahí está la situación. 8:29, a esperas entonces del nuevo seleccionador para Ecuador en el tema amistosos. Ratificamos que Ecuador va a jugar el jueves 24 en Corea del Sur, en Suwon, y jugará la Copa Kirin. 1 de octubre contra Japón y luego, dependiendo ganadores o perdedores, contra Nueva Zelanda o Panamá. Creo que hay un espacio y podría ser que Ecuador, entre el jueves 24 de septiembre, que juega con Corea del Sur, y el jueves 1, que juega con la selección de Japón, incluya un amistoso entre domingo 27 y lunes 28. Ecuador, entiendo, trabaja por eso, por algún otro rival en Asia mismo, seguramente en Japón o en Corea, debería ser en uno de esos dos países. No va Ecuador haciendo un viaje triple, más allá de que entiendo la cercanía es muy grande.

0: estás relativamente cerca como para moverte en esa zona. Y veremos ahí seguramente la primera convocatoria y el primer detalle del nuevo seleccionador, que seguramente, bueno, se vendrá en próximos días. Nos preguntaban acá sobre el tema Barcelona del Cuenca, lo vamos a hablar tras la pausa. Leemos algunos mensajes más antes de irnos al corte. Acá nos ponen un puntito, no sé a qué se refiere. Buenos días, señores deportivos. Es falso, el señor Muñoz no lee todos los mensajes.
1: ¡Epa!
0: Bueno, hay días en donde no nos da el tiempo para leer los mensajes, lo cual no significa que discriminemos los mensajes. Este rato estoy leyendo todo.
2: Bueno, es buenísimo que Muñoz lea. Es mentira, Muñoz no lee todos los mensajes. Firma Andrés Muñoz.
0: No, no, pero esa es mentira, Muñoz no lee. No, o sea, él confirma que no leo, dice. Buenos días.
2: Lo está leyendo.
0: Más mensajes al respecto.

0: de personas con quienes se puede tener buena relación profesional en este rubro. Y yo no le he preguntado qué piensa hacer a él. Le he dicho que cuándo van a hablar, dos veces. La primera apenas salió el audio y la segunda la semana siguiente. Y me dijo, estamos esperando y les avisaremos a los medios cuando tengamos. No he vuelto a saber nada del señor Méndez, si es que a él se refiere, amigo. Y de hecho le agradezco por insinuar que yo no cuento lo que pasa sobre el tema GFI, que por ahí leí en redes que en cambio yo soy obsesionado con el tema del contrato de gerenciamiento. Y la última información que tenemos, y que vale la pena contarla, ayer la decíamos en la tarde, tanto el Cuenca como GFI presentaron recursos de ampliación al laudo. En el caso de GFI, entiendo, presentó un recurso de ampliación para que por favor los árbitros le den más detalles, fechas posiblemente, o una hoja de ruta para el cumplimiento de la sentencia, cosa que fue negada por los árbitros de la Cámara de Comercio. Y del otro lado, el Cuenca había pedido una aclaración sobre algunos valores de intereses o de las costas y más, y entiendo que se han hecho algunos ajustes y algunas precisiones sobre ese punto. Eso fue resuelto, me dijeron, entre lunes o martes últimos, así que este rato, una vez aclarado, hay algunas opciones en el camino. Puede GFI, y eso sería lo más natural, empezar a tomar las riendas del club, empezar a solicitar formalmente la firma de los poderes. Puede Deportivo Cuenca demandar la nulidad del laudo a la Corte Provincial de Justicia, cosa que creo que es probable que el Cuenca haga. Desde la intuición, no tengo información. Desde la intuición, yo creo que en el directorio del Cuenca lo que van a hacer es patear lo más lejos posible la aplicación del laudo. Y la otra es, obviamente, ya que GFI también pida a través de un juez, como lo contó acá el síndico del Cuenca, la ejecución del laudo. Así que hay muchas cosas ahí que podrían llegar a pasar. Para irnos a la pausa, Chumaltines no se ha encontrado con el que sabía llegar con café irlandés a la radio y cataba los huevos benedictinos. No sé si es pregunta o aseveración lo del amigo.
1: Es lo de corrido, porque haces pausas que no corresponden.
0: ¿Yo? ¿Leo de corrido?
1: Sí, por favor.
0: Chumaltines no se ha encontrado con el que sabía llegar con café irlandés a la radio y cataba los huevos benedictinos. O sea, no hay ni una coma, ni un punto, ni un signo de interrogación. Lo leí de corrido.
1: Mi amigo, el genéticamente aniñado.
0: No sé si se habrán encontrado, pero no creo que se han ido juntos de vacaciones. Para nada.
2: No, que yo sepa, no.
0: Sí, no.
1: Buenos días. No, porque había, en la foto estaba, claramente había uno y seis alrededor. Se ha habido dos y cinco alrededor.
0: Ah, ok, en ese de Blancanieves. Claro. Buenos días, amigos de Área 88. Una pregunta, ¿quién es el encargado de elegir al nuevo DT de la selección? ¿Es el señor Egas, es el directorio? O pregunta, ¿quiénes conforman el directorio o es solo el gusto del señor Egas? Hay un consejo ejecutivo en la Federación Ecuatoriana de Fútbol. Consejo ejecutivo que yo entiendo debe tomar la decisión final de la contratación. Pero estamos todos claros que no es el consejo ejecutivo ni el que filtra los nombres, ni el que entrevista a los candidatos, ni cosas similares. Yo creo que esto es una tarea muy, muy, muy del presidente. No sé si tengan la misma info y coincidencia con eso.
1: Sí, y yo creo que en eso hay mucho sentido. ¿Por qué? Porque en la Federación Ecuatoriana de Fútbol no existe una dirección de selecciones formalmente constituida.
0: Desde que se fue Gabriel Weiner,
1: yo creo que desde que se fue Gabriel Weiner, que se fue al final del Mundial 2022, cuando también se fue Gustavo Alfaro. ¿Por qué lo digo? Porque al final, cuando estás buscando el salto de calidad, estás buscando este crecimiento para ponerte a la altura de los equipos de élite, yo sí creo que hay que ampliar el abanico y no toda la responsabilidad puede quedar en una persona o en una mesa chica. Sobre todo porque el conocimiento técnico está infravalorado en una sociedad como la nuestra. El conocimiento técnico debería valorarse como lo que es, como la preparación, como la capacitación, como el recorrido, la trayectoria para tomar este tipo de decisiones. Porque muchas veces se piensa que por ser muy buenos dirigentes en la parte financiera o en la parte de gestión deportiva, visto como la organización de las estructuras de una institución, o incluso en la parte política, se piensa que por todas esas características positivas se tiene la capacidad de elegir bien en otra materia. Y yo creo que no, que se puede ser un dirigente políticamente capaz, que saque adelante financieramente una institución, que ordene las estructuras de un lugar como la Federación Ecuatoriana de Fútbol y no tener la más pálida idea de fútbol. Se puede, no digo que sea el caso, pero se puede. Entonces,
2: Sebas, pase Orense.
1: Tienes que echar mano del criterio técnico.
2: Pasa en Orense, por ejemplo.

0: Económicamente van muy bien, el club está muy sano, tiene un proyecto en formativas espectacular, no solo a nivel de fútbol, pero luego en lo deportivo no han terminado de llegar esos resultados que uno debería tener por lo bien que anda el proyecto en los demás rubros. Puede llegar a pasar y justamente es ahí donde creo que la FEF, si estuviéramos en un mundo ideal, habría primero buscado un director de selecciones, llamémoslo así, ese perfil medio un director deportivo a nivel de toda la FEF, y ese perfil, con total conocimiento futbolístico, es quien debe bajar la línea no solo para la elección del nombre del entrenador de la selección principal, de la mayor.
1: Para todo.
0: Sino para todo. Para todo lo que se haga de ahí para abajo. Y ese rol hoy no lo tiene la FEF.
1: De hecho, lo hemos venido diciendo, lo primero que la FEF debió hacer es contratar eso, un director deportivo, un gerente de selecciones.
0: Que llegó a ser, por ejemplo, Antonio Cordón en su momento.
1: Cordón, que duró poquito, o Gabriel Weiner. El caso de Weiner es que él solamente era...
0: más secretario que director deportivo.
1: Y era solo de la selección adulta, no metió cuchara en las formativas. Acá se requiere un integral.
2: Y así no fue en las formativas. Más allá de que sí, se clasificó Mundial Sub-20 y tal. No el del 19, el del 23. ¿Por qué lo digo? Porque las elecciones de Francisco Egas, y acá sí creo que hay que apuntar hacia la persona, creo que hay que apuntar hacia personalizar el hecho, ¿no? Hacia Egas y no hacia el directorio, no hacia la FEF, no hacia el ciclo, no, hacia Egas. Egas se ha equivocado enormemente en sus elecciones. Sus elecciones en la sub-17 y en la sub-20 han sido paupérrimas.
1: Sí, informativas, sí. Yo creo que luego ya en la selección adulta podemos hablar que fue un éxito rotundo Gustavo Alfaro y
2: dos errores después.
1: Sí, yo creo que
2: contrató al peor entrenador de Qatar 2022 y a la cuarta opción.
1: Sí, yo te diría que pasa que claro, con el diario del lunes un éxito total Alfaro y dos, yo no voy a llamarlos fracasos, para mí no fueron fracasos, pero sí dos elecciones que pudieron ser mejores con Sánchez Vaz y con Becasese. El consejo de la FEF, para responderle al amigo, el que está hoy en este momento publicado en la página web de la Federación Ecuatoriana de Fútbol, es el siguiente. Me informan que de estos 11 nombres hay dos cambios, o tres que están contándome ahí. El presidente Francisco Egas, el vicepresidente Carlos Mansur. Carlos Mansur, acabo de verlo ahora en el COE. Vicepresidente del COE me salió Carlos Mansur en el último detalle que vi de la del Comité Olímpico Ecuatoriano, así que no sé si sigue en la FEF. Selim Dumet, que es director. Uh-huh. Rodrigo Espinosa, que es director y mano derecha de Francisco Egas, y por él pasan muchas cosas del fútbol también. María Sol Muñoz, que entiendo que sigue estando ella ahí, y está también a nivel de organigramas y instancias importantes en Conmebol y en FIFA. Omar Estupiñán, el presidente eterno del Lazo de Esmeraldas. Manuel Amílcar Mantilla, el eterno directivo del CONFA, del fútbol aficionado. Santiago Barragán. Estaba el Team Delgado, pero el Team renunció porque se dedicó a ser entrenador. Así que el Team está fuera, ya no es de este consejo. Y además Nicolás Solín es el secretario y Luis Játiva el asesor jurídico. Así que hay un par de nombres ahí cambiados. Pero ese es el Consejo Ejecutivo de la Federación. Nos vamos a la pausa y estamos de vuelta enseguida con más. Vamos a regalar entradas para el Cuenca Manta del próximo lunes al volver de la pausa y hablaremos de otros temas enseguida.

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1: Vamos, listo. Salud, muchachos, por esa mujer.

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0: ¡Ah! ¡Qué locura! Adelante, Dica. Todo sea porque las vacaciones pasen un poco más rápido. La época vacacional.
2: ¿Qué te pasa, Joan? ¡Por Dios!
0: Ahí están. Ahí están, Pinky Cerebro, en este preciso instante en YouTube. Espectacular. Espectacular.
2: Ay, ¿sabes qué? Yo creo que vale la pena pagar. Pagarlo, no sé cuánto, creo que son como 10 latas mensuales, pero para hacer estas cosas vale la pena.
0: Sí, no sabemos cuál de las IA será, pero bien pagadita.
2: Ay, Dios. ¿Fuimos a TCL?
1: Creo que no hemos ido.
0: No.
2: 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Después les voy a pedir un consejo al aire, pero después.
0: Creo que Carlos salió un poquito chauchado, como decimos aquí en En Cuenca con esa IA, ¿no?
1: Sí.
0: O sea, orejas medio de burro, no de ratón, y en fin.
1: Sí, pero bueno, ahí se puede retocar algo.
0: Sí, estás así como que.
2: Sí, igual a mí también golpeado. Me pusieron cosas de burro, solo que no se ve.
0: La cola, claramente. 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
0: Muy bien. Gracias, Pinky. Vamos a avanzar con más en el programa 10 minutos antes de las 9 de la mañana.
2: Un consejo.
1: ¿Cuál?
0: ¿A quién le vas a pedir el consejo?
2: A todos. Quiero que la gente vote. Okay, quiero que les leas los mensajes. Es que mira, el 16, justo es mi aniversario, pero el 16 viene Rubén Blades a Argentina.
0: ¿16 de qué?
2: De agosto.
0: O sea, ¿y aniversario de qué sería ahí?
2: Sí, aniversario.
0: ¿Tuyo?
2: Aniversario de bodas. Sí, claro, de bodas.
0: Pero tú no te casaste en abril.
2: Sí, pero...
3: ¡Señorito Chispiola!
2: Chispiola, dale, serio. Dale, mi bola. Entonces...
1: Chispiola es otro.
2: Sí, exacto. Necesito un consejo. ¿Por qué? ¿Qué pasa?
0: Pero aguántate.
2: A mi esposa no le gusta la salsa.
0: Tú te casaste el 16 de abril, de que no mientas.
2: Claro, pero yo celebro todos los 16.
0: Ah, ok, ya.
2: De todos los meses. Sí,
1: pero, no es,
2: los
1: 16. Pero eso no es aniversario.
0: O sea, necesario.
2: No importa. Vale, ya. El 16 en mi casa es un día especial. Okay. Entonces, viene Rubén Blades. A mi esposa no le gusta la salsa. No le gusta la salsa. Y Rubén Blades.
0: Solo la bechamel.
2: No sé si tendré otra posibilidad de ver a Rubén Blades en mi vida. Es uno de mis artistas favoritos.
0: Pero viajas,
2: nunca lo he visto en vivo.
0: Pero viajas a todas partes con los grupos.
2: Espera. Sí, viajo a todas partes. Me perdí a Gilberto Santa Rosa como en 4 países. Desastre. Entonces, aquí no les gusta la salsa. O sea, a mis amigos argentinos no les gusta la salsa. Entonces, ni siquiera tengo la posibilidad de decirle a alguien: ¿sabes que te pago la entrada para que vengas conmigo? No, porque no les interesa, no les gusta.
0: Ok.
2: ¿Ustedes irían solos al concierto de Rubén Blades?
0: Yo te diría que no sé si me iría solo a algún concierto. Lo pensaría. Tendría que ser muy, muy, muy, muy, muy fan y una muy, muy, muy increíble oportunidad.
1: Al cine sí, a un concierto no. Salvo que sea.
0: O sea, tendría que ser.
1: Tu artista favorito y sabes que.
0: Tendría que Carlos, en tu caso sería Ozuna de Last Dance.
1: Claro.
0: La última opción.
1: Viene Ozuna Cuenca, que no sé si alguna vez ha pasado, que iba a venir, por ejemplo, a Quito y al final no viene. Si Ozuna viniera, yo sí me plantearía ir solo. Si es que por algo no pudiera acompañarlo, obviamente.
0: Y en tu caso, caso no te lo recomendaría por doble razón. Primero, porque no sé cómo te pasaría solo en un concierto.
2: Pero es un concierto de... Mira, yo bailo feo, bailo mal. O sea, tampoco es que voy a un concierto de Rubén Blades a bailar. Voy a cantar.
0: Lo que fuese, pero por un lado es y por otro lado...
2: Pero navaja, batón de esquina, quien a hierro mata.
0: Yo no sé cómo te van a recibir luego el concierto en la casa. O sea, si es tu mesesario.
2: No, ya está hablado, ya está hablado.
0: Y es un día tan importante.
1: Por ahí te quedas a dormir en el concierto.
2: Puede ser. Creo que es el Movistar Arena. Que encima es bonito, pero es un poco lejos. Me dijo, anda. Anda solo, me dijo. Entonces, no sé. La verdad que no sé qué haría. No sé qué hacer.
1: Es que anda solo tiene trampa, claro.
0: Sí.
2: Hay mucho en juego.
0: ¿Ya leíste el manual? ¿Qué significa cuando te dicen que vayas solo a algo?
2: No, pero... ¿Qué es lo peor que puede?
0: Por si no puedes ir, René te pone canciones.
4: Muy despacito.
0: Bueno, 8:53. Gracias, señor Alonso Blades. Vamos a avanzar con más en el programa. Ya leemos mensajes. Tenemos tribunas para que vayan, dos tribunas para que vayan al Cuenca Manta de este día lunes, 7 de la noche, al Serrano Aguilar. Para participar van a tener que hacer algo muy sencillo. Tienen que ir ahora a la transmisión en vivo de YouTube del programa. Nos encuentran como Radioactivo Ecuador. Aprovechen de darle clic en la campanita, de seguirnos y suscribirse y más. Y vayan y vean la imagen que Triple Piojo va a poner en este minuto ahí en pantalla. Es un personaje que ha compartido el Manta y el Cuenca. Lo dejamos ahí. Pueden responder en el mismísimo chat de YouTube o en el WhatsApp 0987-1757-88. Creo que está súper fácil, pero el hecho es de que el chiste es que vayan y lo vean ahí también en el
1: casi
0: canal de YouTube. No puedes decirlo. Ahí está. Ya, no, ni siquiera hay que dar pistas. Tienen que verlo, es demasiado sencillo.
2: La imagen no se necesita.
0: Claro, sí. Así que, listo. De esa forma pueden participar y sorteamos en un rato dos tribunas para que vayan al partido. Condición particular para la gente que gane, tiene que poder retirar la entrada la mañana del lunes en Citycom. Tienen que hacerlo entre las 10, ahora les digo, 9 de la mañana y 1 de la tarde o 2 de la tarde en Citycom. Si no van a poder retirar esa hora o alguien no les puede dar retirando esa hora, pues mejor
1: no participen.
0: Sí, es la gran realidad. Participen.
1: ¿Por una pista?
0: No, ninguna. Participen.
1: Una muy así medio ambigua.
0: WhatsApp 0987-1757-88, nombres completos y el nombre del personaje. A ver.
2: Ya, di tu pendeja.
1: Una medio ambigua.
0: Di tu pendeja. ¿Qué pasa?
2: ¿Qué tipo te mata aquí en City? Ya, di tu pendeja de pista rápido.
1: Ya, pero déjame confirmo algo.
2: No, media pista.
1: No,
2: aquí había medio dato, se atrevió pista tanto. Completa, pero media pista no había, moro.
1: Que no se me carga.
0: ¿Qué cosa?
2: ¿Cómo? que no,
1: puedo comprobar algo.
0: ¿Qué la información que le estás pidiendo a tus agentes? ¿Que te confirmen algo?
1: Sí, necesito confirmar una cosa, pero no se me carga.
0: Bueno. Ya luego les dará Carlos entonces alguna de las pistas. De esa forma pueden participar. Hablando del Cuenca del partido de lunes, ya leemos mensajes de la gente, no creen que no los vamos a leer. Hablando del partido de lunes, pregunta para ustedes, considerando que en el debut, Daniel Nekulman contra Melec hizo línea de tres. Dos volantes laterales muy, muy abiertos, doble cinco, doble enganche y punta. Así jugó con Emelec. Con Independiente del Valle fue medianamente parecido, solo que metió un hombre más al medio, más hacia la parte... ¿Quién jugó con IDB? Era...
1: Sí, con IDB saca...
0: ¿Macari Vega ahí?
1: Macari, es que... pone un defensor más, lo pone al Pollo López por derecha.
0: Lo cambió al Pollo por Mancinelli, pero en el medio estaban Macari Vega.
1: Igual,
0: Elvin. Ok. Sí, sí. Okay, igual. Entonces igual con doble media punta, que en este caso fue Mancinelli.
1: Pone más un carrilero natural que un extremo. Exacto. Ese fue el cambio.
0: Pero mantuvo la línea de tres.
1: Sí.
0: ¿Qué hará, qué creen que va a hacer o qué debería hacer Cachorro? ¿Qué debería hacer Daniel Nekulman? Ya está, así es la vida. Me ha pasado ya más de una vez. No es la
1: para
0: primera.
1: Eso daba yo la pista.
0: Claro, bueno, nadie entendió. ¿Qué va a hacer Daniel Nekulman el día?
5: Ya, mi amor, ya.
0: ¿Qué pasa de Zeta? ¿Qué va a hacer Daniel Nekulman el
2: día? Es más digno cambiar la consigna.
0: No, ya no, ya no, ya no. Ya. Lo importante es que la gente vaya y vea.
6: Amiguita, ya estoy por mi wish. Amiguita, ya estoy en Tamarindo.
0: ¿No? Eso es para las vacaciones. ¿Qué va a hacer Nekulman el lunes para ti, Carlos? ¿Debería mantener la línea de tres o no?
1: Para mí, un 11 muy parecido al que puso contra Emelec. Tal vez con la única novedad de que juega Klimovic. Creo que puede ir por ahí bastante.
0: Ok, ya con un 9 de referencia.
1: Sí, por ejemplo, no me sorprendería que no juegue la Tuquita y juegue Klimovic.
0: Pero ya dentro de lo que significa el concepto de la línea de tres ante el último equipo de la tabla, que el Manta, ¿qué es el Manta hoy? El Manta hoy es el último de la tabla, eso ya lo sabe todo el mundo, pero sumémosle aditamentos. El Manta es el peor visitante, 15% de los puntos. De los puntos que sacó el Manta de visita, un triunfo y dos empates, el triunfo fue en la fecha 3 contra Delfín en el mismo Jocay. O sea, fuera de Manta, el Manta solo sacó dos puntos, dos empates. Eso es todo lo que sacó el Manta. Y el otro empate... De los dos empates, el primero fue en la fecha 4. O sea, de los 5 puntos que el Manta tiene de visita, 4 fueron entre la fecha 1 y la 4 del campeonato.
2: Estás como un amigo mío.
0: Y de esos 4, 3 fueron en el Jocay.
2: Estás como un pana mío que una vez dijo, no, porque Liga cuando juega con medias blancas los lunes nunca pierde.
0: No, me estoy refiriendo a que es un equipo que hace rato que no avanza en el fútbol ecuatoriano, que no viene bien. Y
2: es el peor equipo del campeonato.
0: Es el peor visitante, sí, bueno, es el peor local. No es la peor defensa, ojo con eso. Pero sí, largo el peor ataque. 9 goles anotados. El siguiente es el Delfín con 13. Entonces, ¿está bien jugar con la línea de 3? Pregunto. Es pregunta prejuiciosa, si quieren.
1: Pero es que la línea de 3 del Cuenca es muy mentirosa. Es un equipo reofensivo el que puso Nekulman ante Melec. Porque tienes a Guevara, tienes a Piedra. Creería que va a jugar Nardelli por
0: Bolsen, sí.
1: Sería lo lógico.
0: Ya Paul contaba que en los trabajos separados de defensa y ataque que hizo el miércoles en el día de entrenamiento que se pudo ver, Nardelli trabajó en la línea de tres junto a Piedra y junto a Guevara.
1: Tendría todo el sentido del mundo, pero es que luego por izquierda vas a tener un Arboleda seguramente jugando a la altura de un extremo, vas a tener a Mancinelli que es un extremo, vas a tener un doble cinco con Macari Vega que sería lo lógico, y luego gente flotando y moviéndose por el centro. Así que creo que, más allá de que tengas tres defensores centrales, te compensa mucho el que no vayas a tener el retroceso de los jugadores por los costados. Porque tal vez Arboleda vuelve algo más, como hizo con Emelec, pero a Mancinelli no le vas a exigir eso. Entonces ahí terminas armando esa línea de cuatro con Guevara hacia la derecha para compensar esos movimientos tácticos. A mí no me parece descabellado ni un planteamiento demasiado defensivo, pese a que el rival sea el Manta.
2: Muchas veces se sataniza la línea de tres porque la impresión termina siendo de equipo con línea de tres equivale a equipo defensivo. Yo no creo. Tiene que ver con los perfiles elegidos. Al final, El fútbol es de los futbolistas y los jugadores, a través de sus características, son los que te determinan un sistema. El sistema como tal es un número, y el sistema puesto en la pizarra son fichitas que después se desordenan o se ordenan determinadamente según la idea del entrenador. Yo creo que al final, cuando hablamos de una línea de tres con dos stoppers bien altos, con dos carrileros que van a ensanchar la cancha, no en la mitad, sino en tres cuartos, con dos media puntas que son extremos reconvertidos a jugar por dentro, estás hablando de un equipo ofensivo, pero un equipo ofensivo con recaudos. ¿Por qué? Porque cuando te ataquen, como bien dice Carlos, Arboleda va a armar una línea de cuatro, y eso es importante en las transiciones. ¿Por qué? Porque cuando te ataquen, tú vas a tener que encontrar una estructura no para defenderte en el borde del área grande, sino para temporizar y tratar de que el rival no te llegue a ese lugar de la cancha. Tú cuando armas, y en este caso creo que va a ser así por las características del rival, cuando tú armas esta línea de tres y tienes esa adaptabilidad, ese ajuste para hacer una línea de cuatro en defensa, lo que quieres no es que esa línea de cuatro retroceda al son de la conducción del rival o de la secuencia de pases del rival, sino que te armas para temporizar y para robar en mitad de cancha, con lo cual yo creo que tiene sentido. ¿Por qué? Porque el partido es contra el peor equipo del campeonato y en condición de local, más allá de que puedes llegar a pensar que armar una línea de cuatro natural con un mediocampista más puede ser más ofensivo, y si no, y si el rival se te planta tan bien, tan denso en mitad de cancha que no encuentras líneas de pase, claro, y se te complica tener ese mediocampista más.
0: Por eso,
2: yo creo que Nekulman lo piensa bien.
0: Yo creo que va a sostener la línea de tres. De hecho, informativamente hablando, insisto, Jean-Paul contaba el miércoles que en ese entrenamiento de miércoles recién, el Cuenca hizo trabajos defensivos y ofensivos, y en el trabajo defensivo se sostenía la línea de tres y con Macari y Vega delante de los tres centrales. Yo lo que creo es que cambiará un poco y será mucho más riesgosa la disposición. O sea, efectivamente, Arboleda por la izquierda y quien juegue por la derecha, que seguramente va a ser Mancinelli, van a estar muy arriba, pero muy arriba siempre. Muy arriba siempre, porque quienes están dándole el equilibrio al Cuenca cuando el rival puede atacar no son los volantes laterales de local. Yo creo que el equilibrio le va a entregar los cinco, que de hecho contra Emelec jugaron muy pegados Macari y Vega a la línea de tres. Entonces, de pronto, me imagino, pienso, un Macari, sobre todo un Macari, muy en el eje y también soltándose Vega. Entonces, con eso tienes opciones siempre por ambos costados. Tienes a Vega que rompe, tienes al doble enganche, que puede ser Melvin Díaz González de nuevo, y tienes al punta, y con eso atacas con seis elementos, sin drama, y puede sumarse un séptimo como Macari en la conducción si es que el rival está demasiado abroquelado. ¿Cuál es el riesgo? El que tú decías, Sebas. Que, como le pasó a Ecuador muchas veces en Quito, por ejemplo, defienda tan atrás y tan, digamos, abroquelado, tan en espacio corto, en 20, 30 metros del rival, que claro, se te complique la vida. Ahora, ¿qué es el Manta? Quizás en un rato podríamos tener algo más de info del Manta, pero analizando el Manta con 14 puntos, yo me pregunto, ¿es el Manta un equipo que está ya sentenciado a descender? ¿Hay desahucio en el Manta? Porque tiene 14 puntos, 9 de desventaja sobre Delfín, que es el decimoquinto, 12 puntos con la zona del no descenso, que es el decimocuarto técnico. ¿Está desahuciado el Manta? ¿O creen que tiene algo de vida? O sea,
2: Morocco el otro día
0: ¿cómo se encara eso?
2: Pidió la palabra, dijo, le voy a hablar a Manta, y les dijo, disfruten estos últimos partidos porque no vuelven a ver la Serie A en un rato.
7: Yo creo que el Manta este momento está en coma y tiene muy poquitas chances de mejorar. No.
0: ¿Y cómo encara los partidos? Porque, por ejemplo, me acuerdo haber visto el Manta Liga, que lo termina empatando a uno, con uno menos Liga, casi todo el partido, consiguió empatárselo al final. Y quiero sumar otro dato. En la altura, el Manta no ganó ni un punto en el año. Perdió todo, porque los otros dos... A ver, el triunfo que ganó de visita fue con Delfín. Y de local, perdón, de visita, los otros dos empates fueron en Guayaquil con Barcelona y en Machala con Orense. O sea, en la altura perdió todo el Manta.
7: Es que para el Manta en este momento hay en total 9 puntos de diferencia con Delfín, que es el que está más cerquita en ese 15º lugar. Que igual no le sirve. no le sirve.
0: Exacto, o sea, entonces, ¿qué es? Una actitud kamikaze de ir a buscar el triunfo porque no te sirve nada más. Sí, son 12 aguantas puntos. El cero y eres inteligente y vas a buscar ahí alguna cosita. Que no entiendo. O sea, esa parte, digamos, es difícil de entenderlo para un equipo que está abajo.
7: Y yo te diría empezar a sumar como sea, sobre todo intentar sumar, obviamente. Todos quieren. De a tres, pero ya al como sea. Porque es que si no, no te va a alcanzar. Recortar 12 puntos en ese hexagonal, para mí no lo veo el Manta tampoco lográndolo.
2: No, es que yo creo que a esta altura, y sobre todo esto se va a terminar de acentuar cuando llegue el hexagonal final. Yo creo que el objetivo pasa de colectivo a individual. Pasa de un salvémonos todos a me salvo yo. ¿A qué me refiero? Cuando todavía tienes vida, cuando te sientes competitivo, cuando colectivamente tienes algo tangible por conseguir, van todos a la misma. Va todo el grupo a la misma. Cuando por el contrario, ya ves que estás demasiado lejos, que como dice Carlos, recortar esta distancia no es algo factible, no es posible. Cuando ya ves que las condiciones no están dadas, cuando ves que el equipo no responde por un sinnúmero de motivos, viene la parte individual y viene el sálvese quien pueda. Entonces vendrá Formento y dirá, me quiero salvar yo y quiero garantizarme que el próximo año me quedo en Ecuador, en primera división, o vienen de Perú a buscarme, o firmo un contrato con el que pueda, y para eso necesito rendir, más allá de que el equipo pueda ganar, puede empatar, puede perder, cualquiera, ¿entiendes? Al final se trata de eso.
0: Tiene nombres medianamente interesantes el Manta, el tema es su actualidad, ¿no? Tim Delgado no tiene, Tim Angulo no tiene actualidad, Robert Urbano no tiene actualidad, Joaquín Vergés no tiene actualidad, Walter Ledonchera no tiene actualidad. Pasa que si imaginas los primes de esos cuatro jugadores, podría haber sido la ofensiva de Liga, la ofensiva de Católica. Pero luego te acuerdas de que no están en su prime y dices, ok, Juan Carlos Blanco es un jugador interesante, lo propio Juan David Jiménez, pero no están en su mejor momento y eso les ha complicado mucho.
2: ¿Quién se queda?
0: Y me cuenta y le envío un abrazo.
2: ¿Quién se queda?
0: Claro, ¿quién se queda o quién gana un contrato en otro equipo? Ligner Mendoza me cuenta, nuestro colega de Manta, que hay una posible incorporación para el Manta de un jugador que ha estado entrenando, pero que no ha sido oficializado, pero a veces los clubes no oficializan, igual ya los inscriben, y no sé si estará para el lunes. Ángel Ledesma, Zlatan Ledesma, que podría ser una opción y una novedad en el Manta.
7: Estuvo en el radar del Cuenca, sí.
0: Ahora, en este mercado.
7: Sí.
0: Lo cual significa que el Cuenca sí ha estado buscando delanteros.
7: Estuvo buscando delanteros. Y fue una opción Ledesma.
0: O está buscando.
7: Estaba en la segunda Perú. Puede que siga buscando.
0: Sí, porque o sea, dicen Ligner que ya estaba trabajando en Manta, ¿no? Faltan todavía igual algo así como 17 días para que cierre el mercado, así que tiempo hay. 9:09. Vamos a irnos a la pausa. Ya vamos a sortear las entradas luego del corte. Gracias a la gente que está participando. ¿Quién es el jugador? Vamos a poner otra vez en el chat, en el video de YouTube y de X, mi querido Joan. ¿Quién es el personaje en pantalla que asoma, que está, digamos, asociado a Deportivo Cuenca y al Manta? Respondan al WhatsApp 0987-1757-88. También lo pueden hacer a través del chat de YouTube. También ya sorteamos estas dos entradas. Estas dos entradas.
2: ¿Qué pasó? Que dijo, ya para eso daba la pista. Buenísimo.
0: Claro, sí.
2: Se refería a mí,
0: verdad.
2: Por cierto. Vergüenzas.
0: Sí, otro tipo de pista.
2: Otro tipo de pista. Por cierto, un abrazo para mi amigo el Dr. Pelo. Ayer estuve en contacto con el Dr. Pelo.
0: Ah, caray.
2: ¿Te vienen cosas? No sé.
0: ¿En serio? ¡Ah, caramba!
2: Man puso. No es un man, es el. Espérate, que no. le dije un man al doctor Brito. Ya seguimos con. Perdón, el doctor Vicente Brito.
0: Saludos, doctor Brito.
2: Un man.
0: Y respetuoso el payaso.
2: A Rubén Blades voy en muletas y solo. Sí, la verdad que.
0: Ahí está. Ahí tienes ya la mejor referencia. Saludos al doctor Vicente Brito. Para
2: ¿Puede
0: eso.
2: Puede pasar, no sé. No.
0: ¿Para eso vienes de Ecuador?
2: No sé si voy a Ecuador. No sé cuándo voy a Ecuador, pero. No le puedo mandar un abrazo a mi buen amigo, el doctor Jorge Bejarano, porque ahora.
0: No.
2: Tranquilo.
0: Que así empezó Estefano Dueñas. Le enviamos un abrazo a Fu. Así empezó.
2: Saludos. Abrazo a Fusito. También he hablado mucho con Fusito.
0: Saludamos. Me imagino que estás preguntando qué tal va todo.
2: No sé, ¿por qué no puedo hablar con un amigo?
0: Te vamos a ver con sombrero al Capone como Fu en de una, entonces, mientras te crece el pelo.
2: Oye, ¿qué tan cierto es que ya tiene vida propia ese sombrero?
0: Total, y debe tener un un olor propio también. Nos vamos a la pausa y estamos de vuelta a 9:10.

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0: 88 estamos y aquí seguimos. 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
2: Ya aparece en el Real Madrid.
0: ¿Qué tiene que ver Real Madrid?
3: No, cuidado.
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0: Bueno, algún veterinario que nos dé una respuesta. Adelante, Morocco.
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0: Muy bien. Porque tu visión merece lo mejor. ¿A mí me dice? ¿O a quién? De Z. ¿Qué pasa? Más respeto.
1: Oiga, payaso.
0: Debe ser a De Z.
5: Sea serio una vez en su vida.
0: Ahí le está exhortando. 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
4: ¿Qué nos falta?
0: Nos falta...
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0: Nada, estamos. Fin del espacio publicitario. Una cosita que no habíamos contado del Manta. El Manta está sin entrenador todavía. O sea, y aquí creo que viene la mejor respuesta para lo que decíamos. ¿Es un equipo desahuciado el Manta? Yo creo que sí. Al menos resignados están en la interna porque... Javier Carvajal se fue hace una semana y no han contratado entrenador. ¿El Cuenca qué tiempo
3: eso te digo.
0: Se demoró entre Celico y Nekulman?
4: Dos,
0: un
4: tres
0: día.
4: Días.
0: Un día. Celico se fue un jueves y Nekulman estuvo entrenando el sábado a la mañana. Dos días.
4: Sí.
3: Bueno, pero por eso te digo, al final son las voluntades individuales. No sé, insisto, las ganas de quedarse en primera del Team Angulo, las ganas de quedarse en primera de Burbano, lo que van a hacer que el Manta resurja de alguna forma, no a nivel colectivo y no para salvarse, sino para mostrar una mejor cara. Yo no creo que a esta altura alguien, honestamente, con la mano en el corazón, piense en el Manta que se pueden quedar en primera o que son favoritos para quedarse en primera división. No los veo, honestamente. Después está obviamente la deportividad de cada jugador y está el amor propio, está el corazón, el agradecimiento por la institución que los ha acogido este año y tal. Pero no veo argumentos deportivos para que el Manta se quede en primera.
0: Absolutamente. Vamos a sortear las entradas, gracias a la gente que participó y que estuvo pendiente de adivinar,
4: de adivinar
0: el personaje que ya dijimos públicamente. Efraín el Cacho Romera era la persona que estaba en nuestra emisión en vivo y la gente ha participado. A ver, tenemos dos tribunas para regalar, un numerito del 1 al 93, Carlos.
4: Del 1 al 93, ¿cuántos puntos tiene el Manta? Tiene 14, del 14.
0: Sí, señor, el 14. Vamos a ver. Buenos días, es Cachorro Mera. Pero no pone el nombre del amigo. Así que vamos un hito más arriba. Efrén el Cachorro Mera. Mi nombre es Paul Ismael Jimbo Gaona. Perfecto. Ganador de la entrada a tribuna, Paul Ismael Jimbo. Por favor, tiene que reportar sintonía. Mande nota de voz. Paul Ismael Jimbo. Siempre recuerden, esa es la condición para ganarse el premio. Enviar una nota de voz confirmando sintonía. Un numerito del 1 al 92, señor Decker.
3: El 72.
0: 72, déjame ver. Amigos, buenos días, siguiéndoles en vivo, nos manda captura ahí de nuestra transmisión en YouTube. El personaje es de Fran el Cachorro Mera, Alexander Minango es el ganador de la otra entrada. Por favor, envíen ambos confirmación de sintonía. Tienen que mandar nota de voz, Paul Ismael Jimbo Gaona y Alexander Minango. Confirmación de sintonía al mismo WhatsApp de la radio y de esa manera pues se quedan ya asegurados con su entrada. Está ya grabando audio uno de los amigos. Vamos a escucharlo en vivo enseguida para que la gente lo escuche también. Tendremos en un rato entradas para el básquet también, que mañana hay básquet aquí en Cuenca con el Cuenca Básquet Club, así que pendientes a la activación que haremos en el siguiente bloque. A ver, un reporte de sintonía que lo vamos a escuchar ahora.
6: Buenos días, aquí Paul Jimbo reportando sintonía. Muchas gracias.
0: Bien, Paul Jimbo entonces tiene su entrada. Por favor, envíenos nombre completo y número de cédula. Ya vamos igual, Paul, a indicarles cómo deben retirar la entrada. Esperamos por Alexander Minango y su confirmación de sintonía. Si no lo hace en un tiempo prudencial, vamos a resortear la entrada.
3: Ya, pues si no reporta, dáselo a alguien de YouTube, que se lo merecen esos manes también.
0: Muy bien. Ok, 9:22. Ah, claro, tiene razón. Que bueno, estaban considerados también los amigos de YouTube. Vamos a hablar del partido de hoy, pero antes hay un audio de DZ. Vamos a ver, ojalá no sea alguna barra basada.
7: Cuente, señor dictador, ¿por dónde anda el enano trabajador?
3: ¡No! ¿Por qué? ¡No!
0: ¡Ay! ¡Qué bárbaro, DZ! Bueno, alimentando su ¿cómo debemos llamarlo? Su fluida y afectuosa relación con
4: cuando madre, le llegue
0: con quien supongo de que se trata
4: este. Cuando le llegue este audio te digo
0: sí,
3: viene el otro, ya sé lo que le va a responder.
0: Sí, van a salir más memes. Que este rato no está haciendo memes porque está junto a Pluto y a Mickey y todo, pero después de un rato no sé.
4: De gana.
3: Ya ve.
0: Me actualiza y un abrazo a Ligner Mendoza. Repito que le estábamos preguntando novedades del Manta. Me dice que lo de Mendoza era que estaba libre de su club por unos días, que había visitado Manta por un tema de papeleo y que solamente se movió con el Manta, que no es opción para reforzar al Manta. Así que, bueno, desvirtuamos la posibilidad de que Ledesma se quede en el Manta o que haya sido una opción. 9:23, partido de la fecha esta jornada. No sé si lo hablamos en este mismo programa. ¿Cuáles han sido los partidos más relevantes por fútbol y por emotividad? No hablo por morbo, de que se enfrentan dos grandes, no. Por fútbol y emotividad del último lustro en el fútbol ecuatoriano. Dos o tres de los partidos de un club Católica con otro que han sido los mejores.
3: Seguro. Para mí el mejor de todos
0: ha sido el show de goles, ¿no?
4: Sí.
0: ¿El segundo?
3: Independiente Liga.
0: Liga Independiente, ¿no?
4: Independiente Liga, sí.
0: Y el tercero cuesta mucho.
4: Puede ser Barcelona Liga.
0: Por morbo.
4: Por morbo, sí, porque Barcelona le gana Liga en el Rodrigo Paz, en el último partido. Pero Liga le ha ganado también el Monumental.
0: Qué difícil decir que el clásico no está entre los tres mejores partidos del lustro, ¿no? El clásico del Astillero. Y creo que nadie va a ponerlo entre los tres mejores. Asomará entre el top 5, tal vez. Hoy tenemos Liga Independiente.
3: Puede ser hasta Liga Católica que jugaron una final. De Copa.
0: Sí, yo creo que en el top 5 también entra, tienes toda la razón. Hablamos entonces, hoy se juega en el Gonzalo Pozo, ¿no? No se juega en el Estadio de Liga porque hay una convención religiosa en ese lugar. ¿Por dónde viene el atractivo del partido, más allá del espectáculo, digamos? O sea, ¿cuál es el objetivo de Liga? Obviamente sumar puntos, Pero aquí la duda es, o frenan al super puntero que gana todo, todo lo que puede, o termina, no sé, generándose lo que todo el mundo imagina que puede llegar a pasar, que es un independiente imparable. ¿Qué puede pasar hoy?
4: Yo creo que es claramente favorito Independiente del Valle, más allá de que Liga de Quito ha levantado en los últimos partidos, pero creo que hoy discutir el favoritismo a un equipo que le ha pasado por encima a cada uno de sus rivales, y pongamos el periodo de tiempo desde que se reanudó el campeonato, yo creo que no hay forma de hacerlo, así que si bien creo que va a ser un partido muy interesante por este crecimiento de Liga, por la racha de Estrada, y porque tal vez Independiente del Valle, con la ventaja que tiene en la tabla de posiciones, puede darse alguna licencia de rotar, pensando en que se viene una semana compleja con el retorno de torneos internacionales, pero creo que el favoritismo hoy es indiscutible.
0: De Independiente. Ahora, ojo con un detalle. Independiente tiene la Copa ya la próxima semana.
4: Por eso.
0: Y ahí es donde, quiérase que no, todos los entrenadores, de una u otra manera, terminan programando algunas cosas.
3: Con viaje, además.
0: Exacto. Entonces, ahí terminan programando la rotación, donde la hacen. Porque no sé si Independiente va a hacer tres partidos al hilo de alto nivel. ¿Cuál es el siguiente? Liga, Tolima, Delfín de local la siguiente semana. Yo creo que ahí rota.
3: ¿Sabes qué es algo?
0: Capaz juega hoy y el martes con titulares y rota un poco el siguiente viernes. ¿Puede ser así?
3: Hay algo que es interesante el calendario, porque Independiente viaja a Colombia y después, al menos por el torneo local, no vuelve a viajar hasta septiembre. No se mueve hasta septiembre. No se mueve en el sentido amplio, ¿no? Porque tiene que jugar con Leones de visitante, pero no se mueve. No hace grandes traslados.
0: Guayaquil.
3: No, hasta septiembre, por eso.
0: Claro, ya es el 2 de septiembre, claro. Uh-huh. Claro. Entonces, con Católica, es una... Leones, Delfín de local. Sí, claro. Sí, es verdad.
3: Es un detalle que creo vale la pena apuntar. Es el partido entre los dos mejores entrenadores del fútbol ecuatoriano. Sé que Álvarez tiene poco tiempo y que en Ecuador demostró poco todavía, pero y con el respeto de Farías, que es un gran entrenador, que en Ecuador no lo está pudiendo refrendar, y de Diego Martínez, que es campeón de Copa Ecuador con su Católica y tal, pero es el partido entre los dos mejores entrenadores que hoy tiene el fútbol ecuatoriano. Papa, por lo hecho en esta temporada y de lo que venía precedido, y Gustavo Álvarez, sobre todo por su pasado inmediato, ¿puede ser? ¿O estoy siendo exagerado?
0: Pasa que César Farías debería estar en esa lista, pero Farías, su momento actual no es bueno. No es bueno. O sea, Papa por lo que ha demostrado, Gustavo Álvarez por su trayectoria y por lo que puede demostrar, pero por trayectoria Farías es más que Álvarez.
3: Sí, sin duda. Sí, por eso sí, digo, sí. Con el permiso de Farías y hasta de Diego Martínez, porque en Ecuador, uno de los nombrados fue campeón todavía, de nada.
0: Sí, yo creo que Diego Martínez no está a la altura de los nombrados todavía.
3: Pero
0: viene bien, digamos.
4: Está creciendo.
3: Con la reserva de que alguien pueda decir, no, porque Diego Martínez está... Ok, está bien. Con la reserva de eso. ¿Puede ser o Farías sí o sí?
0: Yo creo que Álvarez hoy tiene mejor presente que Farías y equilibra la trayectoria también por eso. Pero hay que esperar un poquito a Gustavo Álvarez, pero o sea, el aditamento está claro. O sea, son dos equipos que Liga debería despuntar mucho con Gustavo Álvarez e Independiente, que es el equipo que vuela. Y Papa lo está haciendo volar. Presentemos justamente la palabra de Gustavo Álvarez, del técnico de Liga de Quito, previo a este partido, hablando sobre lo que será el encuentro, qué significa para Liga el partido de hoy ante Independiente. Gustavo Álvarez.
8: Con respecto al partido del viernes, para nosotros es una final. Primero por la necesidad que tenemos nosotros de 3 puntos. Y segundo, sí, somos conscientes que enfrentamos al...
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0: Bien, bien, muy bien. Vamos a tener que hacer un arreglo ahí. Usted nos avisa, señor Joan, para poder tener al técnico de Liga. Menos mal no nos pasó lo que le pasó a nuestros amigos de Estudio Fútbol otra noche. Un abrazo a José Molestina, que le salió una publicidad un poco compleja. Escuchemos ahora si Gustavo Álvarez.
3: ¿Qué les pasó?
8: Al puntero del torneo, y eso genera una motivación adicional, pero la principal motivación es sacar los tres puntos por la magnitud de la institución que representamos, que eso sabemos que siempre estamos obligados a ganar en este club, y así tiene que ser. Con respecto a la hinchada, agradecerle el respeto. Creo que me recibieron con respeto, y los dos partidos que me tocó estar al frente del equipo, sentí el apoyo permanente del público, que es muy importante para conseguir los resultados.
10: Siguiente pregunta, Joana Calderón, Javelin Deportivo, por favor.
11: Muy buenos días con todos los presentes. ¿Qué tal, profe? Muy buenos días. Profe, me llamó mucho la atención el partido anterior, el comportamiento que tuvo Ricardo Adé jugando como un stopper, si usted nos puede contar un poco más, y con mucha salida, que no lo veíamos así tan comprometido en ataque a Ricardo Adé, pero que capaz viene de una idea suya, lo hizo muy bien, sobre todo hasta en los centros que estuvo precisos. ¿Qué es lo que quiere con sus defensores? Porque me imagino que quiere que también tengan esa conducción para tener un equipo más protagonista. Perdón. Y en cuanto a Independiente el Valle, dos equipos que salen a proponer, imagino que ya lo estudiaron a Joaquín Papa. ¿Cómo se imagina ese partido? Mucho no sé si se va a jugar en el medio campo, hablando de dos escuadras que buscan ese protagonismo. Gracias.

0: primero para ver quién es más protagonista de los dos, y quien lo consiga va a estar mucho más cerca, a mi criterio, de obtener los 3 puntos. Con respecto a los jugadores de la primer línea, nosotros lo que intentamos es manejar la pelota, pero cerca del arco rival. Porque si la manejamos en sectores lejanos, no tiene la utilidad y la peligrosidad que necesitamos para llegar al gol. Y mi objetivo es estar permanentemente cerca del gol. Entonces, para mí los equipos tienen que ser cortos para atacar y cortos para defender. La única diferencia es que para defender son cortos y comprimidos, y para atacar son cortos y amplios. Y tiene que haber una distancia no mayor a los 25 metros. Entonces, cuando atacamos, los puntas tienen que estar adelantados sobre la primera línea nuestra, en la cual jugó AD, no más de 25 metros, y se tienen que animar a jugar en ese sector del campo, y como yo les digo a ellos, no decidir como defensores apurado en regresar, porque si deciden bien, no tienen por qué regresar. Y al mismo tiempo estar dispuestos y preparados y concentrados a defender en grandes espacios, porque no todas las jugadas terminan en gol o con el balón fuera del campo y el rival puede recuperar. Entonces, cuando toman esa altura en el campo, invadiendo el campo rival, se necesita centrales que tengan la valentía de jugar y las características técnicas que los haga preciso, como fue el caso de Ricardo. Creo que Richard lo hizo muy bien, el partido anterior Luis también lo había hecho muy bien, así que estoy muy conforme con el rendimiento de todo el plantel. Y como les digo a ellos, los dos resultados positivos que hemos sacado no es producto de los 11 ni de los 23 que alistaron, sino de todo el plantel que día a día trabaja con mucha seriedad y compromiso.
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2: Bien, la palabra del técnico de Liga, Gustavo Álvarez, que, a ver, podría haber empatado con Delfín el último fin de semana. Capaz hasta pudo haber perdido. Pero ese resultado, empate o derrota, que no fueron, que fue triunfo al final, sufrido en el último minuto y la última jugada del partido, creo que sí reflejaron lo que pasó en la cancha. El triunfo, el empate y la derrota, no. El empate y la derrota habrían sido un no reflejo. Así que no es que ha arrancado mal Gustavo Álvarez. Yo creo que sí le faltó a Liga la contundencia en ese partido. Luego con Leones goleó. Con Leones goleó y lo pasó por arriba. Un Leones que puso equipo B, y eso en realidad fue muy raro en la Copa Ecuador. Pero por ahora es, creo, Sebas, Carlos, absolutamente positivo, absolutamente, digamos, esperable para bien el debut de Álvarez en Liga.
3: Sí, ha sido un buen comienzo. Ha sido un buen comienzo que ya tuvo antes de la llegada de Álvarez una mejora. Es decir, no pasó, pese al interinato en medio, de 0 a 100, sino que de lo que fue Thiago Núñez, el interinato de Pato Hurtado, a lo de Álvarez, ha sido ya un crecimiento. Es decir, claramente el detonante a favor de esta dinámica positiva de Liga fue la salida del técnico brasileño. Hubo una mejora y ahora Álvarez le ha dado continuidad y le ha dado un poquito más incluso de crecimiento a su equipo, que va a necesitar un tiempo de trabajo para poder, yo creo que, entender y acoplarse completamente a la idea de juego del nuevo entrenador, que es algo que siempre pasa cuando llegas de un día para el otro con la temporada iniciada y demás. Pero el crecimiento en Liga es notable, y sobre todo a nivel individual se nota que hay jugadores que se han reconectado con lo que Liga necesitaba de ellos. El gran caso es el de Michael Estrada.
4: Creo que descomprimió la interna de un equipo que necesitaba eso. Recuerdo cuando Pablo Repetto en su momento se quedó más tiempo del que debía en Liga Deportiva Universitaria, porque estaba rota la relación con la dirigencia, porque estaba rota y fracturada totalmente la relación con el camerino, y se quedó más tiempo del que debía. Y me acuerdo que en esa época hablábamos de ciclos que cuando se cumplen deben terminar, ciclos que cuando ya en el día a día dan señales de que no dan para más, deben terminar y no seguir sosteniéndose por el qué puede pasar o por
2: el pasado,
4: el recuerdo de lo que pasó. Entonces, pasado. Yo creo que con Núñez se toma una decisión correcta, que es la de terminar esa relación laboral de un entrenador

0: que en su momento lo hizo muy bien con Liga, porque lo hizo muy bien con Liga, pero que no termina de encajar con las necesidades actuales de Liga y con lo que el plantel esperaba de él. Y el plantel tampoco le estaba respondiendo. Entonces, cuando van y sobre todo reemplazan con jerarquía, porque ojo, no es lo mismo reemplazar con un entrenador interino o reemplazar con un entrenador del montón o con un entrenador parte del carrusel interminable de técnicos que tiene nuestro fútbol. No es lo mismo que reemplazarlo con un entrenador de discurso pausado, de relaciones pacientes y sobre todo de un pasado interesante como Gustavo Álvarez. Cuando vas y buscas cierta categoría en el siguiente entrenador, en el reemplazo, consigues esto, que la escoba nueva barra bien, no por ser nueva, sino por ser de calidad. Y al final creo que ese es el detonante del crecimiento que estamos viendo en Liga.
1: ¿Pronósticos para hoy? Decías tú, Carlos, muy favorito Independiente.
2: No sé si muy, pero favorito. Gana Independiente para mí.
1: Dele un dato, dele una cifra, dele un número.
2: ¿Al marcador o al porcentaje?
1: Al marcador.
2: 2-1 gana Independiente.
1: Favorito nomás. Para usted, señor Decker.
0: 2-1 Independiente hoy.
1: Muy bien, veremos. Yo no sé por qué creo que puede haber un empate. Veremos qué sucede. Hay una noticia también de última hora. Aucas ha resuelto ya sus problemas también en FIFA. Ya no tiene sanciones, así que quizás, y este fin de semana, quizás, si lo hacen rápido, este fin de semana podría llegar a tener ya sus refuerzos del señor Beto Araujo. Vamos a... que juega el lunes con Libertad, ¿no? Vamos a resortear la segunda entrada, porque no hubo respuesta de los oyentes. A ver, vamos a sortear exclusivamente en el chat de YouTube. Vamos a ir al ojo. Vamos a lo siguiente. La primera persona que esté en el chat de YouTube, que mande un mensaje escrito colocando la frase "yo quiero la entrada payasos". El primero que en el chat de YouTube diga "yo quiero la entrada payasos" se lleva la entrada para la tribuna para que vaya a ver al Cuenca.
2: Estás incentivando el odio.
1: Gracias a Citycom.
2: Ahí está.
1: Listo. Kevin. Kevin, B pequeña RJ. Le pedimos a Kevin que nos mande igual sus datos, nombres completos, y para registrarlo e indicarle cómo retirar sus entradas, al WhatsApp de la radio, 0987-1757-88. Kevin, B pequeña, RJ, es el ganador de la...
0: Kevin,
1: de
0: la entrada. No basta, no.
1: ¿Qué pasó? No, quieto. ¿Por qué todo lo llevas a eso?
2: Es Junior invertido.
0: Yo qué culpa tengo que
1: bueno, se ponga ese. Gracias a Kevin por participar, se llevó la entrada. Nos vamos a la pausa. Antes hay un audio de DZ. Otra vez DZ. Creo que está con ganas de ser parte del programa. A ver, DZ, ¿qué quiere decir ahora?
3: Solo preguntaba por mi querido amigo, el enanito trabajador. Comp.
1: Ay, DZ.
0: Se está
1: granjeando. Alguna cosa de Z. Kevin Vivar es el ganador. Kevin Ricardo Vivar Jiménez ya nos escribió a través del WhatsApp.
0: ¡Ah! Eran sus iniciales.
1: Sí, pues ¿qué más va a hacer? Tú todo piensas mal, pues. Becker está ya en modo feriado. Pausa y venimos con más.

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0: 9:45, último bloque de Área 88 en esta jornada. 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
0: Bueno, y momento de confirmar, cada día confirmo más que el señor Decker está como vaca en primavera. 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
0: Muy bien, fin del espacio publicitario, vamos a avanzar con más. Bueno, varios de los mensajes de la gente opinando se han licuado con las participaciones de la gente por las entradas, así que bueno, si quieren seguir opinando también, pues reenvíen ahí porfa sus mensajes para leerlos. Tenemos entradas al básquet, gracias a los amigos del Cuenca Básquet Club, a través de Doña Barbie y de Don Dieguito. Tenemos entradas para sortear para el partido del Cuenca Básquet Club que se juega el día de mañana. El Cuenca Básquet Club que ha tenido 3 partidos, 2 derrotas y 1 victoria. Así viene de la mano con el Cuenca Basket Club. Partido del día de mañana que se va a jugar. Ahora mismo lo voy a confirmar. La hora me parece que es 20 horas frente a Jorge Guzmán. La hora, 20 horas, correcto. Frente a Jorge Guzmán en el Coliseo Jefferson Pérez. A ver, tenemos aquí 3 entradas de un lado. Y ahora confirmo cuántas más por acá. Para que la gente vaya al básquet. Así que entiendo que son diferentes, ¿no? A ver. Bueno, ya les decimos cuántos ganadores tenemos. Vamos a pedirle a la gente que escriba. Simplemente quienes quieran ir mañana al básquet como parte del feriado. 20 horas, Cuenca Básquet Club frente a Jorge Guzmán. 0987-1757-88. Nombres completos y de esa manera ya están participando por las entradas que sorteamos en un ratito. Simplemente digan, quiero ir al básquet, quiero ver al Cuenca Básquet Club y ya están participando a través del WhatsApp. 9:49. Informe de la señora Patricia Enríquez, porque hay una muy buena noticia a nivel del Mundial de Atletismo Sub-20. Ecuador amaneció con Delcy Quiñones conquistando la medalla de plata en el lanzamiento de la bala. se disputa en Eugene, Oregon, Estados Unidos, el Mundial de Atletismo Sub-20. Está presente ahí Jefferson Pérez, el presidente del Comité Olímpico Ecuatoriano, por lo que he visto en imágenes. Presentamos el informe de Pachi.
2: Ecuador ya celebra su primera gran alegría en el Campeonato Mundial de Atletismo Sub-20 que se disputa en Eugene, Oregón, Estados Unidos. Bercy Quiñones conquistó la medalla de plata en la prueba de impulsión de bala, convirtiéndose en la primera ecuatoriana en subir al podio en esta edición del certamen y ratificando el gran momento que atraviesa tras sus recientes títulos continentales. Quiñones aseguró su presencia en la final luego de clasificarse de manera directa en el lanzamiento de 17,25 metros. En la disputa por las medallas volvió a demostrar su regularidad y potencia para quedarse con el segundo lugar, sumando una nueva presea para el atletismo ecuatoriano en competencias internacionales. Presentamos declaraciones de Bercy dadas desde la ecuatoriana de atletismo.
3: Esta medalla se la dedico para todos los ecuatorianos. Gracias al profe Carlos España, que siempre ha estado conmigo, a la profe Denise, a mi familia, a mi mamá,

0: en esta competencia y poder dar un buen resultado. Solo nomás esperaba lanzar muchos más, pero la verdad estoy muy contenta con la marca y yo creo que yo peleé esta medalla hasta lo último. Sí, con récord nacional de entrada. Pensé que iba a lanzar muchos más, como ya dije, pero Dios así lo quiso y la verdad estoy muy feliz con el resultado. No tengo nada de qué quejar.
1: Además del histórico resultado de Belcy Quiñones, otros ecuatorianos continúan su participación. Así, Patrick Valdés disputará la final de lanzamiento de martillo, luego de clasificarse con un registro de 71,62 metros, nueva marca nacional sub-20. La final está programada para la tarde de hoy viernes. Otras participaciones fueron en 800 metros Pamela Barreto, en 1500 Pablo Ñauta, en 400 Nicole Cañola y Daniela Castro, en 400 metros con vallas Gabriela Díaz y Steven Méndez, en lanzamiento de martillo Denise Medina, además de los equipos de relevo 4x400 femenino y masculino que tienen prevista su participación en las jornadas finales del torneo, junto con los marchistas Sebastián Barreto, Derian Robalino y Dayana Barreto, quienes competirán en los 5.000 metros antes de la clausura del Mundial, prevista para este domingo 9 de agosto. En esta edición participan cerca de 1.700 deportistas de más de 130 países, quienes buscan consolidarse como las figuras del atletismo internacional, y 15 de ellos son ecuatorianos. Para Radioactiva, Pachi Enríquez.
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3: Muy bien, gracias Apache por el informe. Tener medallista en un Mundial Sub-20 de atletismo marca también la potencialidad de todo lo que puede hacer en su carrera Belcy Quiñones. Y bueno, ojalá le vaya muy bien también a Patrick Valdés en la final del lanzamiento de martillo hoy a la tarde. Mundial Sub-20 de atletismo que tiene muy buenas noticias para Ecuador. 9:53, vamos a avanzar con más en el programa. Nos preguntaban temprano qué pasaba con Barcelona y Liga de Puerto Viejo. Hay un comunicado de Liga de Puerto Viejo que lo podemos ahora mismo leer y que vale la pena ponerlo a consideración de la gente, porque era obvio pensarlo. Liga de Puerto Viejo ha confirmado que va a hacer el reclamo, que ya hizo de hecho el reclamo a la Federación Ecuatoriana de Fútbol. Liga Deportiva Universitaria de Puerto Viejo informa a su fiel hinchada, medios de comunicación y opinión pública, que ha presentado formalmente ante los organismos competentes de la FEF una protesta y reclamación oficial por la alineación de un jugador no elegible correspondiente al partido de octavos de final de la Copa Ecuador 2026. Luego, en el comunicado, que es amplio y que lo emitieron en sus redes sociales, pues indican la argumentación y más. Luego sacaron otro comunicado indicando que el único autorizado a hablar del tema es el abogado Morales Arcos, que se lo ve en X muy activo, a quien lo han contratado para, en este caso, ser el que defienda el caso para Liga de Puerto Viejo. Bueno, un caso que parece que se defiende solo, ¿no? Que no tendría por qué generar ninguna noticia diferente que Barcelona se ha eliminado.
4: Sí, no tiene mucho más camino que ese. ¿Qué sería? ¿La descalificación o la eliminación de Barcelona por alineación indebida?
3: Sería el partido...
5: Claro, sería 3-0.
3: Exacto. Sería la pérdida del partido por 3-0. ¿Sabían que Liga de Quito estuvo a punto de caer en lo mismo? Frangoy Zambrano estuvo en la banca de suplentes del partido con Leones. Si entraba un minuto, le pasaba lo mismo, que Frangoy Zambrano había jugado con Libertad. Y yo no sé si en Liga, y esto lo sabrán en sus foros internos, yo creo que realmente se salvaron. Yo creo que no sabían. Porque si no, ¿para qué lo ponían en la banca a Frangoy?
5: Claro.
4: ¿Verdad?
5: A mí me parece una muestra muy grande y es preocupante que sean clubes tan grandes con estupendos, claro, tan grandes como Barcelona y Liga. Me parece una falta de formalidad y de pericia tremenda, tremenda. El no estar 100% interiorizados de lo que dice el reglamento respecto de los jugadores que se pueden o no utilizar. Es algo increíble. Es algo insólito. Yo ayer decía, ha pasado hasta en las mejores familias y reseñaba aquella eliminación del Madrid en Copa del Rey 2015 por la mala inclusión de Denis Cheryshev. Pero también decía, no porque haya pasado en el Madrid, es normal, es común, es habitual o es aceptable que pase. No puede pasarte eso. Es más, en el Madrid, cuando pasó, hubo consecuencias internas. Y si pasa en Barcelona, si el reclamo, que es legal, de Liga de Puerto Viejo termina siendo aceptado, debería haber consecuencias en Barcelona.
3: Y yo no veo que esto sea coincidencia, que ambos sean en copas, ¿no? Es decir, los clubes se relajan un poco con los torneos de esta índole, que no sé cómo llamarlo, de cierta manera no son los del día a día, ¿no? O sea, no creo que sea coincidencia que estas cosas pasen en la Copa. Lo dejo como una opinión simplemente. 9:56. Preguntan acá, ¿vieron el apoyo de AFA a FIFA? ¿Cómo vienen ustedes observando, Carlos Sebas, el tema de Infantino y compañía? Que la noticia es carta de AFA, carta de la Federación Mexicana, carta de la Federación Paraguaya, comunicado expreso de África, todos unánimemente con Infantino. Ahora se están cerrando filas, algunos que lo apoyan.
4: La UEFA sigue en contra. La UEFA ha dicho que no les sirve la disculpa y lo que ha hecho Infantino, que ellos necesitan esas garantías para quitar de la ecuación el boicot. Así que del lado de la UEFA eso sigue firme. La amenaza está ahí, no ha cambiado nada.
5: De momento es Argentina, Marruecos, Qatar, República Democrática del Congo, México, Djibouti, Emiratos Árabes Unidos, Mauritania, Kuwait, Níger, Sri Lanka, Indonesia, Líbano, Bután, Mongolia y Filipinas, más
3: toda África.
5: El apoyo escrito de CONMEBOL.
3: Y toda
5: esa
3: África.
5: Esa es la batería de apoyos que ha recibido Gianni Infantino.
3: Y toda África, Sebas, no te olvides.
5: Sí.
3: O sea, África y colectivo. O sea, estamos hablando de no llega a 70 votos. De 211.
5: Dos confederaciones enteras y algunas otras federaciones. Yo creo que a esta altura lo que está en juego es la reelección de Infantino.
4: Ya no está la opción sobre la mesa de privatizar el Mundial. Eso quedó completamente descartado. En este momento es el futuro de Infantino.
3: Ahora, UEFA está amenazando con boicotear cosas que van a pasar antes de la elección. Los eventos FIFA de este año.
5: Como el Mundial de Polonia, el femenino.
3: Entonces, no sé si eso efectivamente va a terminar por quedarse así o por ser algo que sea muy simple. 9:58, ganadores de las entradas para el básquet, Santiago Pacuruco Auquilla, Joana Guillén Peñalosa, Mateo Guerrero Durán, Manuel Rivera Veloz, Andrés Vázquez y Pamela Álvarez. Los seis se van al básquet mañana a ver al Cuenca Básquet Club. Ya les enviamos vía chat las entradas.
4: Una cosa más sobre este tema. La UEFA también está sentando un pésimo precedente. Porque más allá de que Infantino haya obrado muy mal, que creo que con la propuesta de privatizar el Mundial y con el rotundo no que recibió de todas partes, eso quedó bastante claro. Infantino creo que ganó su lugar de forma legítima. Infantino fue elegido ganando unas elecciones por la mayoría que necesitaba. Y entonces, ¿qué va a suceder en el futuro? Cada vez que una confederación no esté de acuerdo con las decisiones que tome quien lidera la FIFA, en este caso Infantino o quien sea futuro, va a amenazar con boicotear. Obviamente, ciertas confederaciones tienen más fuerza que otras. Y que en ese sentido la UEFA es la más fuerte de todas.
3: Pero el tema es, pero, ¿hasta qué punto es válido? O sea, porque yo estoy de acuerdo en que no es bonito que se ataque la democracia y el ordenamiento jurídico y todo lo demás, pero ¿hasta qué punto lo que hizo Infantino no es una causal grave para destituirlo? O sea, obviamente el boicot no debería ser el camino.
4: Deberían buscar
3: la censura.
5: Es que para mí Infantino se pone en el papel de atacado cuando en realidad quien afectó la gobernanza
3: es el mismo.
5: De los instrumentos de FIFA es el mismo. Es el mismo al no haber consultado como se debía este plan de FIFA Forward Enterprise y que se haya tenido que filtrar por un medio. Yo creo que Infantino es el primero en afectar la calidad de gobernanza que había en FIFA, porque la FIFA se ordenó mucho a nivel político en los últimos años, y eso tiene que ver con el liderazgo de Infantino. Ahora, una vez que Infantino, entre comillas, se pasa al lado oscuro, una vez que Infantino comienza a hacer prevalecer otros intereses económicos por encima de los intereses de las confederaciones, de las asociaciones miembro y del fútbol en general, ahí es cuando Infantino pierde poder. Pero no pierde poder por el boicot de UEFA, pierde poder por sus propias intervenciones y acciones.
3: Sí, Noruega, bueno, la FA ya en Inglaterra ya le quitó el apoyo y Noruega me parece que ha pedido la renuncia formalmente por escrito.
5: Serbia también le pidió el apoyo. Serbia creo que en enero había enviado un comunicado diciendo que iban a apoyar la reelección de Infantino y tal.
3: Le retiró.
5: Imagínate, un año antes y le retiró el apoyo.
3: Bueno, a nivel del mercado europeo, ¿qué pasa con Rodri? ¿Cómo ve usted el tema de Rodri, Morocco? ¿Ha rechazado el City la oferta del Barça?
4: Sí, pero el Madrid se ha retirado, así que va a ser cuestión de que el City y el Barça se pongan de acuerdo en la cifra.
3: Ahora están lejos, están a como 40 millones de dólares de distancia todavía.
4: No, no tanto, la oferta del Barça está en 50 y el City quiere 80. 70 aproximadamente, bueno, 60-70.
3: 20-30. Están criticando mucho la decisión.
5: Hay que ver si el Barça los tiene.
3: A eso quiero llegar. Están criticando mucho la decisión del Barça de ir por Rodri cuando debían haber buscado un 9, que no lo tienen.
4: Bueno, pero la plata la tienen. Si ofertaron 100 por Julián, tienen 70, 80 para Rodri. Luego, ¿qué vayan a hacer? Deco sabrá.
3: Sí.
5: Claro, pero es que ahí viene, creo yo, esa crítica, ¿no? Si te gastas 70 en Rodri, probablemente ya no puedas ir a buscar a un 9 como Julián, no sé.
3: No, ya no, seguro que no.
5: Te va a alcanzar para un Fulcrum, por decirte algo. Te va a alcanzar para un 9 de otras características, de otro precio. Sí. O sea, es como cuando vas al supermercado y dices, voy a comprar un lomo fino. No me voy a comprar cualquier corte de carne, me voy a comprar un lomo. Bueno, entonces el azúcar que también venía a comprar, ya no me voy a comprar la de kilo, me voy a comprar la de 250 gramos y ya no voy a comprar la mejor marca, voy a comprar la cuarta marca.
3: Pero pasa que fuiste por lomo fino de res y terminaste comprando.
5: Teniendo en la casa, pues también.
3: Puede ser, no sé.
5: En la casa de Pedri, en la casa de Gaby, sí, en la casa de Bernal, sí, en la casa de Olmo.
3: Sí, sí, sí. Pero, ok, fuiste al mercado a querer comprar lomo fino de res y terminaste comprando pechuga de pavo, que puede ser buenísima también, pero fuiste a comprar otra cosa, pues porque te requerías un 9, fuiste a comprar un 5. Eso le están criticando al Barça, ¿no? Veremos al final cómo termina de irle. El City, para la salida de Rodri y para futuras cuestiones, ha buscado, bueno, dicen a Enzo Fernández que sería el elegido, no sé si lo van a ofertar por él, formalmente. Leo también que otro volante podría llegar al City y que está a punto de hacerlo, Boadí, el marroquí.
5: Es muy bueno.
3: Al City,
5: es muy bueno. Tiene 18 años encima. Es una grosería ese muchacho. Yo creo que el Madrid, y ojo con la. No con el poder y no con la capacidad de seguir al frente del Madrid de Florentino Pérez, pero ojo con la imagen pública que puede quedar de Florentino Pérez.
3: No, muy mala.
5: Si se mantienen los problemas estructurales del primer equipo del Real Madrid, porque yo creo que si pierde a Rodri a manos del Barça. Es un golpe durísimo. Yo creo que Florentino no quiere a Rodri igual. Para mí no es un golpe a Florentino dirigente, sino es un golpe a la estructura y al armado del equipo.
3: Ahora, ojo cómo le va a Rodri, ¿no? Quiere. Que de eso dependerá también.
5: También
3: que Rodri viene de operarse. Está operado
5: de
3: la espalda.
5: Y no la última temporada de Rodri fue mala. La última temporada de Rodri en el City no fue la del nivel del Mundial.
4: No, ha tenido muchas lesiones.
5: Claro. Ahora, si Florentino Pérez no va a buscar a un perfil como Enzo Fernández o como Martín Zubimendi, yo creo que se le puede complicar mucho la temporada al Madrid. Se le puede complicar mucho la temporada al Madrid.
3: Bueno, veremos qué pasa. ¿Qué más en el mercado?
4: Bueno, renovó Vini Junior.
3: Vinicius hasta el 32, ¿no?
4: Sí, renovó.
3: Que es una buena noticia, más allá de que Vini es un tipo polémico, pero cuando se dedica a jugar es muy bueno.
4: ¿Habría influido eso en la decisión de Rodri?
3: ¿Por?
4: Tuvieron una especie de encontrón, ¿no? Con el tema del Balón de Oro.
5: Es que yo creo que, por eso te digo, para mí, Florentino Pérez no estaba convencido de ir por Rodri.
4: Florentino nunca estuvo convencido.
3: En el Barça tiene 8 compañeros de la selección española, ¿no? Por dar un dato también.
4: Sí, pero él es madrileño.
5: Aparte, mira, yo ayer encontraba un tuit mío de 2019 en el cual yo me refería a Rodri cuando pasó del Atlético de Madrid al City, como un Busquets 2.0. El fin de semana, el otro día, en la previa del Inter Milan, hablaba con un compañero, con Juan Furlanich, y yo le decía, para mí Rodri no es un jugador perfil Real Madrid, es una necesidad futbolística del Madrid, sí, pero no es un jugador perfil Real Madrid. Y mucho menos perfil Mourinho. Yo creo que Enzo Fernández es mucho más perfil Mourinho. Yo creo que Zubimendi un poquito menos, pero incluso más que Rodri. Entonces, yo no creo que el presidente del Real Madrid haya querido fichar en serio a Rodri. Y yo creo que no puso todas las intenciones y toda la potencia de lo que significa Real Madrid para fichar a Rodri.
3: Bueno, nos vamos. Gran feriado para todos, gran fin de semana. Hasta el martes, Decker. Que estés bien.
5: ¿Hasta el martes?
3: Hasta el martes.
5: Puede ser hasta el miércoles. Entonces.
3: No, hasta el martes. Hasta esta noche, Morocco, con Independiente Liga.
4: Chao, nos vemos. ¿Cómo?
3: Y es que tenemos claro. Independiente Liga en la radio y conmigo hasta la tarde, 13:45 en la segunda emisión de Los Deportes. Se viene Personalísimo. Buen día.

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0: en personalísimo. Estas son las noticias de primera plana.
1: Diario El Comercio, el día de hoy, Colombia cambia de rumbo. Petro entrega el poder a De La Espriella. El Niño se mantiene activo en Ecuador y tendrá su mayor expresión entre noviembre y diciembre. Quito registra cierres viales en la avenida 12 de octubre y otros sectores, dice Diario El Comercio. En Diario El Universo, después de años de deterioro, la Casa Tola será intervenida y se dará paso a proyecto con giro comercial. Ecuador se perfila como un aliado estratégico para Colombia en el gobierno de Abelardo de la Espriella, dice otro titular de Diario El Universo. Asimismo, en Diario El Mercurio, el día de hoy, inseguridad y burdeles clandestinos inquietan a los barrios en Cuenca. Regreso a clases 2026, familias alistan el presupuesto para útiles, uniformes y calzado. En primicias, la relación de Ecuador con Colombia entrará en una nueva etapa de la mano de Noboa y de la Espriella, dice otro titular en primicias. SENACE advierte de 5 riesgos operativos en el sistema eléctrico a las puertas del estiaje del 2026 en el Ecuador. Y finalmente, en Diario El Telégrafo, Daniel Noboa llega a Cali para la posesión de Abelardo de la Espriella como presidente de Colombia. Son algunos de los titulares destacados a esta hora.

0: somos Radioactiva, aquí estamos acompañándote en este día. Hoy es viernes 7 de agosto. Buena música, entretenimiento y mucha información para ustedes. Pausa, venimos.
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noticias. Daniel Noboa ya se encuentra en Colombia. El mandatario ecuatoriano llegó la mañana de este viernes 7 de agosto a Cali para la posesión presidencial de Abelardo de la Espriella y cumplirá varias actividades oficiales antes del cambio de mando. El presidente ecuatoriano arribó alrededor de las 8:45 y fue recibido por autoridades antes de trasladarse a las actividades previstas dentro de su visita. La agenda contempla para la mañana una reunión bilateral con su par de Colombia. Hasta el momento no se han detallado públicamente los temas que estarán sobre la mesa durante ese encuentro. El presidente de Ecuador, Daniel Noboa, llegó este 7 de agosto a Cali, donde mantendrá una reunión bilateral y asistirá a la investidura del nuevo presidente colombiano.

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1: Storytelling, contar historias que venden. El storytelling efectivo pone al cliente como héroe, define su problema, muestra empatía, ofrece un plan claro y lo invita a actuar. No se trata de contar historias bonitas, sino historias comprensibles que guíen decisiones. Las marcas que dominan el storytelling no gritan más fuerte, comunican mejor. Cuando tu historia es clara, el cliente entiende qué haces, por qué importa y qué debe hacer después. En un mercado saturado, la consistencia y la claridad no son un lujo, son una ventaja competitiva.
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0: Maluma.
1: Uno más uno. Me gustaría invitarte el día de hoy un cafecito de Sweet and Coffee. ¿Aceptas la invitación? Ya te doy más detalles.

Hoy te voy a regalar una gift card de Sweet and Coffee para que compartas con la persona que tú quieras en cualquier local del Ecuador de Sweet and Coffee. Así es que atento, ya te digo cómo hacer para llevarte el premio de Sweet and Coffee del día de hoy, ¿ah? ¿Eh? Y así te tomas un café en nuestro nombre. ¿Mm?

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0: Espéreme un ratito, ya se me adelantó ahí el ingeniero mandándome la pausa, poniéndome la identificación y todo. Un ratito nada más. Déjeme contarle que después de la pausa vamos a lanzar la promoción. Voy a regalarte una gift card de Sweet & Coffee para que vayas en buena compañía. Tú escoges con quién quieres invitar, a quién quieres invitar, con quién quieres ir a Sweet & Coffee, a cualquiera de los locales en todo el Ecuador. ¿Qué es lo que tienes que hacer? Te lo cuento en un ratito, ¿ah? Pausa, venimos. Ahora sí, ingeniero.
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esa es la fiesta. Ahí está Pedro Capó, la fiesta. Hola, ¿qué tal? Bueno, ¿y me aceptas el cafecito entonces hoy? ¿Qué dices? Te invito a Sweet and Coffee. Te voy a regalar una gift card de Sweet and Coffee para hoy. ¿Qué tienes que hacer para llevarte la gift card del día de hoy en la promo? Facilito, dime. Cuando escuchas Sweet and Coffee, ¿en qué piensas? 09-87175788 con tu nombre y dos apellidos. Contesta esto, solamente participa. Cuando escuchas Sweet and Coffee, ¿en qué piensas? Pienso en tu sabor favorito de café, en la preparación aquella que tanto te gusta. Pienso en un momento en el que estuve con una persona querida. Pienso en nuestra buena conversación, aquello que me contó aquella persona querida. Me sabe a buenos recuerdos, me sabe a momentos bonitos. Yo no sé, cuando escuchas Sweet and Coffee, ¿en qué piensas? Cuéntamelo. 09-87175788 al WhatsApp de Radioactiva con tu nombre y dos apellidos. Regalamos más adelante la gift card de Sweet and Coffee.

Hoy te regalo una gift card de Sweet & Coffee. Puedes consumirla en el lugar que quieras de Sweet & Coffee, en cualquier local de Sweet & Coffee del lugar que quieras del Ecuador, con esta gift card. La pregunta para regalarte el día de hoy es la siguiente. Cuando escuchas Sweet & Coffee, ¿en qué piensas? Por acá Andrea dice: hola, cuando escucho Sweet & Coffee, pienso en los momentos que he compartido con las personas que más quiero. Vea, qué bonito. Gracias, André, estás participando. Hola amigos, cuando escucho Sweet & Coffee, pienso en experiencias, dice Alfredo.

0: Hoy la pregunta para regalarte la gift card de Sweet & Coffee es: cuando escuchas Sweet & Coffee, ¿en qué piensas? Por acá Renato me dice: pienso en comer una tortita mojada de chocolate con mi hermosa esposa. Siempre déjame por favor tu nombre completo, por favor, es importante para el registro. Gracias a Renato por participar. Por acá Adriana me dice: pienso en un delicioso sándwich, un americano y un cheesecake de pistacho, ¡qué rico! Cuando escuchas Sweet & Coffee, ¿en qué piensas? Tu nombre y apellidos, contéstalo al WhatsApp de Radioactiva al 0987175788. Estás participando. Doménica dice: pienso en mi primera vez siendo independiente económicamente y hablando con mi pareja de negocios a futuro, tomándonos un cafecito con cheesecake de frutilla, mi favorito, dice Doménica. ¡Qué bonito! ¡Qué bonito! Vea todo lo que encierra ese momento con tu cafecito favorito en Sweet & Coffee, ¿ah? Cuando escuchas Sweet & Coffee, ¿en qué piensas? Hoy te regalamos la gift card de Sweet & Coffee. La podrás consumir en cualquier local de Sweet & Coffee del Ecuador. 0987175788. Déjame tu nombre y apellidos, participa. En un ratito más regalamos la gift card de Sweet & Coffee de hoy. Aquí está Sergio Sacoto, que regresa el próximo mes al show de Andrés Cepeda. Estará en Cuenca compartiendo el show con Andrés Cepeda. Sergio Sacoto, que tuvo un paso exitoso por Cuenca en su show de teatro, esta vez regresa para formato Coliseo junto a Andrés Cepeda. Sergio Sacoto estará en el show de Andrés Cepeda el próximo mes de septiembre. Estamos cerca.
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Yo sabía que me iba a encontrar con cosas tan bonitas como las que están ustedes contándome cuando les hacía la pregunta: cuando escuchas Sweet & Coffee, ¿en qué piensas? Me encuentro con mensajes tan bonitos como el de Pepito, que me dice: muy buenos días, Fernando. Para mí Sweet & Coffee es disfrutar de muchas delicias, pero al mismo tiempo la mejor compañía del mundo. Mi hija, qué bonito. Perfecto, cómo no. Así es, ¿verdad? Eso es lo que hace Sweet & Coffee, lo que hace un cafecito con una persona querida. Por acá Marcela me dice: pienso en una deliciosa torta de manzana con nueces, con un café latte. ¡Qué rico! Gracias, Marcela, estás participando por la gift card que regalamos más adelante. Cuando escucho Sweet & Coffee, pienso en un rico café, compartiendo risas y anécdotas en compañía de mis bellas amigas. Dice Lina: gracias, Lina, por participar con nosotros. Hoy regalamos una gift card de Sweet & Coffee. Solo tienes que decirme al WhatsApp de Radioactiva: cuando escuchas Sweet & Coffee, ¿en qué piensas? 09-87-17-5788. No olvides dejarme tu nombre y dos apellidos. Daniela dice: hola, Fer. Cuando pienso en Sweet & Coffee, pienso en las tortas deliciosas que tienen. Hay gente muy amante del dulce, de las delicias dulces de Sweet & Coffee. Por acá Mayu me dice: hola, Fer. Cuando pienso en Sweet & Coffee, me acuerdo de la felicidad de mi mami, la primera vez que le llevé. Vea eso. Gracias, María Eulalia, por participar. Estás inscrita. Eso es Sweet & Coffee. Eso y muchas cosas más. Cuando escuchas Sweet & Coffee, ¿en qué piensas? Jaime dice: hola, Fernando. Cuando escucho Sweet & Coffee, pienso en mi café favorito. Eso y más. 09-87-17-5788. Tu nombre, dos apellidos. Contesta la pregunta. Más adelante regalamos la gift card de Sweet & Coffee. La podrás consumir en cualquier local de Sweet & Coffee en todo el territorio ecuatoriano. En donde quieras, en tu favorito.

Tomarte un cafecito no es solo el hecho de hacer del café algo delicioso, que sea tu café favorito, el que lo escoge, sino también de lo que representa la compañía. Y eso es lo que recogemos cuando te digo, cuando escuchas Sweet & Coffee en

0: creativa.
1: Hoy te regalamos una gift card de Sweet & Coffee. Solamente contesta esta pregunta que hemos formulado. Cuando escuchas Sweet & Coffee, ¿en qué piensas? Al 0987175788 con tu nombre y dos apellidos. Por acá me dice Janina, Sweet & Coffee, pienso en mi mejor amiga, compartiendo y tomando cappuccino dulce de leche. En la mejor amiga, vean ustedes. ¿Ah? Por acá en cambio, María Elena nos dice, hola Fernando, cuando pienso en Sweet & Coffee, pienso en comer la torta más deliciosa de mousse de chocolate y manjar. Golosas, ¿no? Muy bien, por acá tengo otro más. Ah, por acá me dejan un audio. No lo voy a poder escuchar este rato, pero lo escucho después. Gracias, gracias Gabriela por participar con nosotros. Un mensaje más, veamos. Buenos días, Fernando. Disfrutando de un buen café, pienso en la familia, planeando las vacaciones, dice Andrés. Uno más. Doménica, cuando pienso en Sweet & Coffee, pienso en felicidad y una torta de chocolate mojada. Vea. ¿Ah? Bonito, ¿verdad? Entre tantas cosas. 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Pausa, venimos.
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20: Acá estamos de vuelta. Estamos de vuelta. Dentro de un ratito más cerramos la promo del día de hoy y regalamos la gift card ofrecida para Sweet & Coffee, para que vivas un momento delicioso en buena compañía, para que revivas esos momentos tan bonitos de los cuales nos estás contando a través de la pregunta que hemos formulado para poder participar. Te preguntamos, cuando escuchas Sweet & Coffee, ¿en qué piensas? 0987175788, tu nombre y apellidos, y puedes participar con nosotros. ¿En qué piensas? En cosas bonitas, como por ejemplo, por acá nos dice Juanito: buenos días, cuando escucho Sweet & Coffee pienso irme de viaje a Chile, donde tienen su sucursal, y decirle: Ecuador está en todo el mundo. Chile se llevó un pedacito de mi corazón. Quiero participar por esa gift card, dice Juan Carlos. Gracias, Juan Carlos.

Por acá dice Mónica, buen día. Fernando, cuando escucho Sudan Coffee, pienso en mi mejor amiga y las lindas conversaciones que tenemos mientras disfrutamos de un postre en Sudan Coffee. Esas lindas conversaciones con la amiga, eso representa. Por acá dice Paulina, buenos días, soy Paulina. Cuando escucho Sudan Coffee, pienso en todos los momentos compartidos junto a mi esposo y amor de mi vida. Y más ahora que estoy embarazada. Pero todos los antojos le han dado a él. O sea, la embarazada es de ella, pero los antojos son de él. Y más cuando se trata de todo lo rico que venden en Sudan Coffee. Paulina, cuídate mucho, por favor. Y de pronto te llevas hoy ese antojito, que sí es tuyo, esta vez sí es tuyo el antojo de la Sudan Coffee, ¿eh? De la gift card de Sudan Coffee. Muy bien. En un ratito hacemos el sorteo. El próximo mes. Septiembre. Andrés Cepeda estará en Cuenca de regreso con su show.

Fecha confirmada de Andrés Cepeda en septiembre, 19 de septiembre, Coliseo Jefferson Pérez. 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

0: qué bonitos mensajes que hemos recibido, qué bonitas sensaciones, emociones y más que hay alrededor de un cafecito, ¿no? Un cafecito es solo el pretexto. El cafecito es mucho más que eso solamente. Son emociones, son amistades, son sensaciones, son recuerdos, son cariños. Por acá me dice Edwin: cuando escucho Sweet and Coffee pienso en un delicioso chocolate caliente con malvaviscos compartiendo con mi esposa. Vea, ahí está la clave. Hola Fernando, cuando escucho Sweet and Coffee me traslada a mis reuniones con mis compañeras de colegio. Es nuestro punto de reunión mensual, dice Divina. Bueno, siempre déjame por favor tu nombre y apellidos para poder participar. Mientras María Daniela dice: cuando escucho Sweet and Coffee pienso en mis papis disfrutando juntos de su torta favorita, la mojada de chocolate. ¿Ah? A ver qué me dice Belén. Pienso en chisme. Cuando escucha Sweet and Coffee piensa en chisme, Belén. Cuando volvamos en un ratito y hacemos el sorteo de la gift card del día de hoy. A ver, ¿quién será nuestra persona ganadora?
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0: 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La vicecampeona de la lista de las 8 más 8 de Radioactiva.

0: Vamos a entregar la gift card ofrecida el día de hoy. Hoy habíamos hecho la propuesta a través de una pregunta de que nos cuentes cuando escuchas Ciudad Coffee, ¿en qué piensas? Al 0987175788 es el WhatsApp de la radio y nos han llegado todas las respuestas, todas las los comentarios que los he leído, muchos de ellos, de los que nos han enviado al WhatsApp de la radio con el nombre y apellidos. Bueno, y ahora encontremos al ganador. Entre tantos bonitos mensajes es difícil que yo escoja a un ganador. Por lo tanto, voy a dejar que la suerte, que la fortuna y obviamente el mecanismo que escogemos para este programa pueda funcionar y encontremos al ganador. Voy a darle al mensaje número 5 el premio, al mensaje número 5 que me envíe en un mensaje de audio lo siguiente, textual, literal, tal cual. A ver, el siguiente mensaje que diga: Sweet and Coffee es amigos, personas queridas e historias reunidas en sabores inolvidables. Ay, está largo y está difícil. Bueno, voy a repetirlo. A ver si nos va bien. Sweet and Coffee es amigos, personas queridas e historias reunidas en sabores inolvidables. A ver cómo nos queda eso. Me mandas en un mensaje de audio. Eres el mensaje número 5 y te entrego el premio de la gift card del día de hoy. Voy a repetir por tercera vez porque sí está larguito, ¿no? Creo que se nos fue la mano. Está largo. Pero tienen que decirlo exacto. Si es que lo dices exacto, te llevas la gift card el día de hoy. Al mensaje 5, repito. Sweet and Coffee es amigos, personas queridas e historias reunidas en sabores inolvidables. ¿Qué tal? Creo que a través de esa frase logramos condensar todo lo que ustedes nos han dicho en sus mensajes cuando nos mandaron para poder participar. A ver, ¿tengo ya el mensaje número 5? Sí, ya lo tengo acá. A ver, veamos. Mensaje 5. Aquí está. 1, 2, 3, 4, 5. Es este de aquí. Perfecto. Ok, a ver. Reviso el mensaje ahora, lo voy a escuchar al aire directamente. Si es que dice exactamente lo que yo pido, es nuestro ganador o nuestra ganadora. Hecho. A ver, Gabriela, este es el mensaje de Gabriela. A ver si dice exactamente lo que nosotros habíamos pedido y con eso le entregamos el premio. Escuchemos al aire, por favor.
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0: Pero ¿por qué me pone a velocidad, ingeniero? Normal, por favor, no le aumente la velocidad porque quiero escuchar que lo diga correctamente. Otra vez, por favor.
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0: ¡Perfecto! ¡Impecable! ¿Quién es? Gabriela Guamán. Gaby, a ver, ¿qué nos contaba en la historia?
2: Buenos días. Cuando escucho Sweet and Coffee, pienso en un delicioso café, una deliciosa torta de zanahoria.
0: Bueno, perfecto, con ese mensaje participó. Perfecto, tengo ganadora, mi querida Gabriela Guamán. Gaby, por favor, acérquese a la radio, envíeme sus datos personales para poderlos registrar acá. Y listo, puedes venir a la radio en horario de oficina, te entregamos tu gift card. Puedes disfrutarla en cualquier local de Sweet and Coffee de todo el territorio ecuatoriano. ¡Felicitaciones a mi ganadora! ¡Suerte! Y eso es lo que reúne Sweet and Coffee. Amigos, personas queridas, historias reunidas en sabores inolvidables.

0: bonito recuerdo. Qué bonito clásico de los Bee Gees. 12 un minuto, buenas tardes. Buenas tardes, Cuenca en 88.5 FM. Buenas tardes, Guayaquil en 103.3. Radioactiva en la provincia del Guayas. Buenas tardes o buen día en cualquier parte del mundo a través de nuestra app, nuestra app en las plataformas digitales también. Saludos desde Radioactiva en Cuenca, Ecuador.
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1: Storytelling, mantén el mensaje simple y consistente. El cerebro humano busca claridad. Si tu mensaje es complejo o cambia constantemente, se pierde. StoryBrand insiste en una idea central clara y repetible en todos los canales. El storytelling no es creatividad sin estructura, es simplicidad con intención. Menos palabras, más impacto. Cuando tu historia se entiende rápido, se recuerda mejor. La consistencia construye confianza y posicionamiento. Si no puedes explicar lo que haces en pocas frases claras, tu storytelling necesita ajustes. La claridad siempre será tu mejor estrategia.
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Llego a la parte final del programa. 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Nada más, un abrazo para todos. En ratito, junto a Diana para Caidi Limpia.

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0: Exactamente.
1: De personas amables, porque en medio de todo uno puede encontrar seres espectaculares.
0: Pero bueno, por favor.
1: Buenas tardes.
0: Se nota.
1: Buenas tardes.
0: Y se nota además.
1: ¿Y sabe qué? Está errado, compañero.
0: ¿En qué estoy errado?
1: Porque he bajado.
0: No tiene una vida llena.
1: He bajado 3 kilos ya.
0: Yo no estoy hablando, no tiene nada que ver con decir que tiene una vida llena. A que baje o no baje 3 kilos, por favor. ¿A qué viene? ¿Por qué la relación? Buenas tardes, señora.
1: Buenas tardes, Fernando. Es que es una vida llena y se nota.
0: Se nota porque usted viene contenta, transmite alegría a la gente que está a su alrededor. Sí. Se nota, eso se percibe, Diana.
1: Sí, entonces
0: tiene una vida llena y se nota.
1: Ah, bueno, yo pensaba que por otra razón,
0: no,
1: entonces yo
0: no,
1: me
0: no.
1: adelanté a decirle que se equivocaba porque hoy...
0: Aquí vemos y no juzgamos.
1: La balanza me dijo 6 libras menos.
0: ¿En serio? ¿Qué balanza será?
1: No, de verdad. Estaba en X kilos y ahora estoy con 3 kilos menos.
0: Llegó la Diana con otro nuevo capuchino acá a la radio y esta vez con una funda enorme, quintal parecía de... ¿Cómo se llaman esas?
1: Mentira, quintal.
0: ¿Cómo se llama? ¿Cómo se llaman? Pero
1: maduritos.
0: De maduritos. O sea, al menos esos son maduritos.
1: Es que le quiero contar al público, yo venía caminando y estaba un carrito ahí con el capot levantado.
0: Ya.
1: No es el capot,
0: de
1: la parte de atrás.
0: Ya.
1: La parte de atrás de
0: la cajuela.
1: Carro, la cajuela.
0: Ya.
1: Y estaban haciendo degustaciones de cafés.
0: No, qué coincidencia.
1: Ayer me regalaron
0: un pan. Usted tiene una suerte para que le regalen pan con nata.
1: Pero déjeme
0: para que se encuentre con el carro que justo están haciendo degustaciones de café.
1: Sí,
0: una suerte, Diana.
1: Entonces, yo pasé, o sea, como que no quería la cosa, pero me dijo, señorita. Entonces me di la vuelta y me dijo, ¿desea probar? Estamos haciendo degustaciones, es un emprendimiento. Yo dije, muchas gracias.
0: Ya, claro.
1: Y entonces me dijeron, y si quiere puede comprar el madurito. Eso sí compré.
0: Y trajo esa funda enorme de maduritos.
1: No era enorme, era pequeña.
0: Que cuando yo llegué ya quedaban 4 o 5.
1: ¡Qué horror!
0: Y me dice, casi como que me ofrece, como liberándose de culpa, ¿no? ¿Quiere un madurito? Yo, bueno, un hito para no quedar mal. O sea, no está
1: y
0: bueno.
1: Iba a preguntar,
0: despreciar.
1: ¿Quiere un hot dog? Pero dije, no, Diana.
0: No,
1: se hace porque tu compañero es pues constante en el gimnasio.
0: No he ido al gimnasio todavía. Esta semana no
1: muscular.
0: He ido. La próxima semana.
1: Ay,
0: pero la próxima semana que empiece en lunes.
1: Que empiece en lunes. Pero no empieza, pues, porque.
0: Entonces es la siguiente.
1: Y no tengo nada que hacer. Es feriado.
0: La siguiente semana que empiece el lunes, regreso al gimnasio ya.
1: Que la siguiente semana empieza martes.
0: Por eso, entonces no la próxima, sino la siguiente, la subsiguiente.
1: Bueno, yo, a mí me contaron.
0: Pero
1: que...
0: yo no ando encontrándome de casualidad la promoción del pan con nata. De casualidad con el carrito que venden los maduritos.
1: A ver, casualidad. Fernando, el placer de comer.
0: Sin duda.
1: Para mí es prioridad.
0: El mío también.
1: En segundo, la vida, en mi vida, los placeres van así.
0: A ver.
1: Primer lugar, comer.
0: Ya.
1: Segundo lugar,
0: dormir. Sabía.
1: En tercer lugar, lo que nos permite comunicarnos con nuestras parejas.
0: Snus.
1: así van mis prioridades, las suyas.
0: Snus, primero.
1: ¿O sea, usted puede estar sin comer?
0: Sí, tranquilamente.
1: No, porque una persona débil no tiene fuerza física.
0: Eso será usted.
1: Entonces, después del primero, ¿qué viene?
0: El segundo.
1: ¿Quién está o qué prioridad? ¿Qué placer está en segundo lugar?
0: Snus.
1: No, pero ya nombró. Pues.
0: Pero está en segundo, déjeme a mí escoger
1: o sea,
0: como quiero.
1: Flaco, ojeroso.
0: Pero con muchas
1: pero
0: ilusiones.
1: Apasionado.
0: Por favor.
1: Yo comé.
0: Y el tercero come, ya.
1: Y dormí.
0: Ya después, es que queda tiempo.
1: Ay, ahora entiendo por qué les duele la cabeza a algunas personas.
0: ¿A quién le está doliendo
1: cuando,
0: la cabeza?
1: Cuando decían en los mensajes, no, es que ya a mí sí me duele la cabeza, pues también uno necesita dormir.
0: Ya. Yeah.
1: Claro.
0: ¿Ah, sí?
1: Es por falta de sueño.
0: ¿Ah, sí?
1: Claro.
0: ¿Es que yo estoy robándole las horas de sueño? ¿O qué?
1: No, pero yo digo, si en casa usted se da cuenta que no están durmiendo bien.
0: Ya, yeah, claro.
1: Cambie las prioridades por lo menos por unas semanitas y duerman, por el amor de Dios.
0: Su recomendación será tomada muy en cuenta, Diana.
1: Dianita, para mí en primer lugar, bueno, buenas tardes, nos dice, en primer lugar Dios está mío. Dormir.
0: Bien.
1: Si yo no duermo, paso mal genio. Y si paso mal genio, ni como ni dejo
0: ni
1: comer.
0: Ni nada, ni como ni dejo comer. Perro de la...
1: Claro, perro del...
0: Del...
1: Hortelano.
0: Exactamente.
1: Hola chicos, dice, comenzó el viernes, ¿qué tal? Ya feriado.
0: ¿Qué tal?
1: Y ya es me que imagino sí, pues, que se han de ir, dice. No nos vamos, no es que se han de ir. Todo el Ecuador se moviliza.
0: Así, ¿cierto? No sé si todo el Ecuador se moviliza.
1: Pero es feriado nacional.
0: El lunes es feriado nacional por 10 de agosto.
1: ¿Qué va a hacer en el feriado, Fernando?
0: Lavar el carro, sí, cocinar, también. Limpiar el jardín.
1: Porque ya la platita de las vacaciones.
0: Sí, ya me acabé, ya no hay para más. Es más, lavamos con baldecito y franela, uno mismo.
1: ¿Sabe lo que nos pasó a nosotros en la playa?
0: ¿Qué?
1: De pronto se fue el agua.
0: Ya.
1: Y faltaban personas de bañarse.
0: Ya.
1: Entonces estaban desesperados, llenos de arena.
0: Ay, ay, ay.
1: Y no, pues incómodos. Claro. Entonces llamamos, hicimos las llamadas. El guardia de la urbanización dijo: no, es que ya así
0: el
1: se va.
0: El tanquero.
1: No, dijo así: eran las 8 de la noche.
0: Ya, ya. Entonces dijo: mire,
1: aquí hay una llavecita.
0: Ya.
1: Pueden llenar.
0: Con el tanquecito.
1: Tanquecitos de agua.
0: Baldecito de agua.
1: Baldecitos ya. Y pueden bañarse así.
0: ¿Así?
1: ¿Saben lo que hicieron? Hicieron los ingeniosos de los varones.
0: ¿Qué hicieron?
1: Esas botellas, esos botellones de agua.
0: Sí, sí.
1: Los
0: sí.
1: llenaron.
0: Ya. Yeah.
1: Y les hicieron huequitos como si fuera ducha.
0: Como que si fuera la ducha.
1: Exacto.
0: ¿Ya?
1: Y entonces se bañaron así.
0: ¡Perfecto!
1: Así es está la creatividad bien. Del ser humano
0: es
1: en circunstancias
0: la
1: adversas.
0: La creatividad la que nos permitirá sobrevivir en momentos extremos.
1: Exactamente.
0: La creatividad es importante.
1: Uh-huh. Dice, buenas tardes, señoritos. En primer lugar, el snus nos dice nuestro ya. radio escucha. Y en segundo, Argentina.
0: Argentina.
1: Argentina quedó en segundo.
0: Quedó en segundo. Qué horror.
1: Buenas
0: qué
1: tardes, Janita y Fer.
0: Recordándonos.
1: Sí, le podrían enviar un saludo a mi mami Tati, que está en su trabajo.
0: ¿Ya?
1: De parte de su hija Mila, y podrían la canción Please de Camilo y Eva Luna. Ya la vamos a buscar, querida.
0: Hoy tenemos.
1: Hoy planchamos.
0: Hoy tenemos que planchar.
1: Hoy planchamos, señores. Hoy planchamos con música romántica, música de antaño, música para planchar. Janita y Fernando dice.
0: ¿Qué
1: mi
0: canción
1: mami,
0: de Camilo decían?
1: De Please, vayámonos de acá.
0: Ah, ya.
1: De Camilo y Eva Luna.
0: Ajá.
1: Hola, Denita y Fernando. Mi mami dice que a esta edad,
0: ya.
1: A ella, en primer lugar, dormir. En segundo, dormir. Y en tercero, dormir.
0: No le cree.
1: Y así es feliz.
0: Bueno, está bien. Cada quien es feliz como cree que quiere sí. ser feliz. Y sí. punto,
1: sí,
0: ¿no?
1: De acuerdo.
0: Y punto.
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0: Ahí están, ve.
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1: Saludos a la mami Tati de Mila.
0: De Mila.
1: Su hija.
0: Ah, qué bonito. Saludos. Hay un pedacito.

0: vayámonos de acá.
1: Pero no dice a dónde.
0: No, sí, sí, dice.
1: A la playa.
0: Ajá. ¿A tu lugar feliz? ¿Cuál es su lugar feliz?
1: Depende.
2: 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A nuestro lugar.
1: No, yo sí creo que la playa es mi lugar feliz. Me encanta.
0: La playa es el lugar feliz de algunos. Otros dirán la montaña.
1: Otros
0: esa propiedadcita en el campo.
1: Otros
0: dirán
1: el dormitorio,
0: el dormitorio.
1: Pueden descansar.
0: Otros dirán
1: esa parte de la casa que está llena de plantitas.
0: Sí, algún lugar de la propia
1: la
0: casa.
1: La caída del sol ahí.
0: Perfecto, no, si le cae el sol encima sí, ya no, no queda casa entera, razón. ¿No?
1: Para no dañar los recipientes de agua, se coloca el agua en una funda plástica grande y se le hace huequitos como ducha.
0: Bien.
1: Recomendación de nuestro radio escucha.
0: Perfecto, ahí está.
1: Dice, por favor, maldita primavera para planchar. No. En italiano, dice. Para planchar y que nos deje escuchar el Fer.
0: Ah, ya, perdón.
1: Sí.
0: Ya, pero en italiano.
1: Buenas tardes, Fernando y Dianita. Mi no abuelo decía, de los placeres el más grande. No puedo decir eso.
0: No lo puedo decir.
1: No puedo decir
0: no, no
1: eso.
0: No lo diga, no lo diga.
1: Hola, hola, chicos. Mis padres dicen que no se habían puesto a pensar. Estamos conversando aquí con mi esposo y mis papás. Estamos en el almuerzo. Salúdennos. Hola.
0: Saludos.
1: Buen provecho, buen provecho. 12:57, sí, ya ahorita de almorzar.
0: Hoy vamos, ¿no?, a planchar aquí en el programa, no, preparados.
1: Estamos en la discusión de qué placer es primero. Mi esposo coincide con Fernando. Yo le digo que para mí dormir, luego comer y en tercero, el placer del amor.
0: Ah, ya, bueno,
1: mis
0: está
1: padres
0: bien.
1: Dicen, nosotros siempre le dimos el primer lugar al placer del amor.
0: Ya.
1: Por eso tenemos 6 hijos. Saludos. Pero yo, a ver, yo quiero...
0: Ya.
1: Bajar todas estas emociones y la pasión y el romanticismo.
0: Ya, ya, ¿por qué quiere bajar a dónde? ¿A
1: quiero
0: dónde
1: desromantizar
0: bajar?
1: Este tema de primero el placer del
0: usted
1: amor.
0: Lo trajo. Usted
1: Fernando,
0: dijo primerito.
1: Si una persona no está
0: primerito.
1: Bien comidita, bien dormidita, no. No funciona en ninguna otra área.
0: Eso será en su vida.
2: ¿Qué me va a faltar, bebé?
1: Diana, qué fría. ¿Cómo puede decir eso? En primer lugar comer y en segundo dormir.
0: ¡Qué fría! Bueno, eso sí es verdad que está haciendo.
1: ¿Un oso hibernando?
0: O sea, sí es verdad que está haciendo unos fríos, Diana.
1: Qué lindas las mezclas del ingeniero y las mezclas que
0: se vienen.
1: Que llegan en unos minutos.
0: Y las mezclas que se vienen son espectaculares.
1: Fernando y Dianita dice, hace tiempos que no ponen Eres. La canción me gusta mucho.
0: Por tu forma de ser conmigo lo que más quiero.
1: Lo que más quiero.
0: Bueno, pues vamos a planchar, ¿le parece?
1: Planchemos, compañero.
0: Vamos a planchar, dejemos la polémica de primero,
1: sí,
0: segundo, tercero.
1: Y a sabrá cada si come primero, cada, si duerme exacto, primero.
0: Que sí, que quiere usted pasar toda la vida durmiendo como la Diana. Problema no. Del oso hibernadero
1: hibernando.
0: De la Diana.
1: Sí.
0: Si quiere comer,
1: qué rico
0: dormir
1: comer, qué
0: y después
1: rico.
0: Lo que quería. Eso es asunto de cada
1: sí,
0: quien
1: pues,
0: cómo organiza
1: cada uno
0: su vida.
1: Sabe, exacto. Además, claro. Hay personas más nocturnas, más diurnas y más matutinas.
0: Ah, sí. ¿Y usted entonces, qué será?
1: Yo
0: matutina,
1: digo...
0: No.
1: No, porque quiero dormir.
0: Ah,
1: entonces no puedo ser matutina,
0: no
1: porque lo
0: matutina.
1: Que quiero es dormir eternamente.
0: Ah, ya. Yeah. Entonces, ¿usted qué será, pues?
1: No sé, más
0: ¿vespertina?
1: Diurna. Vespertina.
0: Razón que sale de aquí corriendo. Sale de aquí con unos
1: claro,
0: apuros.
1: Claro, permiso, me muero de
0: no
1: hambre
0: saben.
1: Porque quiero ir a comer.
0: Permiso, sale corriendo, botando la silla y sale. Digo, ¿qué
1: ahora
0: apuros
1: no
0: tendrá ahora?
1: Está...
0: Entiendo.
1: Pero estoy
0: ha
1: de vacaciones.
0: Sido vespertina la
1: ha sido ¿por qué? Porque a las 2 de la tarde muero de hambre, quiero el almuercito.
0: Correcto.
1: Ya, pues,
0: a eso me refiero. ¿Y usted qué estaba pensando?
1: Lo mismo.
0: Exacto, a eso me refiero.
1: Hola, Dianita. Y Fernando dice, ojo, hoy le vi a la Dianita y no sé por qué. ¿Qué? Usted dice que ella está subidita, si está más flaca, ponen Yo no sé si es más flaca. Lo tomo bien, Fernando. O sea, estoy bien flaca.
0: Está bien. No, a ver. No le veo que está flaca.
1: No.
0: No está.
1: Pero estoy.
0: Está. ¿Cómo está?
1: Solo está.
0: Aquí no juzgamos. Entonces no voy a decir
1: solo está.
0: Más allá de lo que debo. Después me meto en unos problemas.
1: Y dice, pero bien lo que dicen, pero todos mismo en la radio creo que andan con eso de andar flacos, dice.
0: O sea,
1: no, yo creo que es por salud, ¿no?
0: Sí, o sea, la salud como, o sea, en consecuencia, salud. la delgadez como consecuencia de estar bien. No, no es
1: la
0: necesario.
1: Obsesión estética.
0: Exacto, no es necesario que por la estética, pero claro, también la estética tiene que ver, o sea, al fin y al cabo, todos queremos vernos bien.
1: Depende, porque hay flacos bonitos y hay flacos, o sea, hay flacos feos. Hay
0: flacos bonitos y flacos feos. No, quise, ¿en qué lista está?
1: Me equivoqué, quise decir, hay una flacura o flaquez. Sana y otra que ya no es tan sana.
0: Claro, y se ve que nos. No,
1: entonces, no. Lo ideal es que si comes sano, tienes que hacer ejercicios.
0: Ya.
1: Y a partir de los 40, ajá, hay que hacer pesas, ejercicio de pesas, sí, de fuerza. Sí.
0: A partir de los 40 empiezas a hacer besas.
1: Besas.
0: No. Besas en la mañana, besas en la tarde. Mientras más besas
1: porque
0: hagas.
1: Usted es así.
0: Entonces, mientras más besas, mejor te sientes. Eso es así.
1: No sé, Fernando.
0: Así es.
1: Pero usted es que también, entonces, claro, depende de la personalidad.
0: Usted recomienda hacer besas.
1: Besas también. Fernando y Danita, yo quiero para planchar Ian Simmons. Todo claro.
0: Bueno, entonces empecemos a planchar. Ya no nos demoremos más.
1: No nos
0: más.
1: Demoremos.
0: ¿Usted trajo para
1: sí,
0: planchar algo que
1: toda
0: trajo?
1: La ropa que usé en la playa y algunas blusitas, vestiditos.
0: No, eso va
1: sí,
0: a planchar.
1: Sí, Fernando, porque luego les voy a guardar.
0: No,
1: es que no, es que voy a usar el fin de semana.
0: Ese bikini, caray.
1: Sí, compañero. Estaba.
0: Y es fosforescente, o sea, ¿qué pretendía?
1: Es para que resalte el bronceado.
0: ¿Asustar a las especies marinas?
1: Es para que resalte el bronceado.
0: Porque verá, escuche esto.
1: Ah, dicen que hay que...
0: Los colores fosforescentes en el mar son sinónimo de más peligrosos o venenosos.
1: No, ¿en serio?
0: Usted al usar ese traje de baño de dos
1: piezas.
0: Ahuyenta
1: a los tiburones.
0: De esos colores tan fosforescentes.
1: Sí.
0: Es como una alerta. Esto es peligroso venenoso.
1: Pero yo me compré este color de terno de baño
0: sí.
1: Porque decían que si algo pasa en el mar, para los rescatistas
0: para
1: es más fácil
0: salvavidas.
1: Encontrar.
0: Que encontrar el cadáver.
1: No, encontrarles.
0: No,
1: usted
0: eso,
1: está.
0: Diana,
1: no el cadáver.
0: Va a decir
1: pero dicen
0: eso.
1: Que cuando, por ejemplo, un niño está en la piscina es mejor que vaya con un terno de baño,
0: he oído.
1: Igual en el mar,
0: he oído.
1: Porque de pronto una ola, un remolino,
0: claro.
1: Y uno empieza a pedir ayuda y no le ven, y ya ven el terno de baño
0: por
1: fosforescente.
0: Por eso ese rojo fosforescente.
1: Es como un naranja,
0: es un naranja fosforescente.
1: Sí. Con lunares verdes fosforescentes.
0: Con lunares, puntitos chiquitos.
1: Yes.
0: Sí, tierno.
1: Yes.
0: No lo alcanzaba a divisar bien desde acá.
1: Sí.
0: Bueno, entonces está todo listo para planchar. Vea, yo en cambio traje estas camisetitas.
1: Ese boxer que dice yo estuve en la playa, se ve muy bonito.
0: Traje estas camisetitas. Traje estos pantaloncitos. Ya es necesario planchar, estaban así. Además,
1: pues
0: di para planchar. Di para planchar y me han planchado mal, Diana.
1: Sí, está con doble línea.
0: Sí, ahí es cuando yo me acuerdo lo que me decía mi abuela.
1: ¿Qué le decías?
0: Decía, si algo quieres bien hecho, hazlo vos mismo, me decía.
1: Sí, sí. Si usted mismo es el.
0: O sea, yo tengo que planchar. Me toca planchar a mí, pues, o sea.
1: Yo le decía a mi familia, a mis tías, porque ellos me decían, qué lindo ese segmento donde ustedes planchan la ropa.
0: Ya.
1: Y me decían, ¿cómo es el ambiente? Digo, bueno, tenemos unas tablas de planchar.
0: Exacto.
1: Que están en la parte posterior a los micrófonos, y ahí nos ponen unos micrófonos inalámbricos mientras planchamos, y el ingeniero pone la música.
0: Exacto.
1: Y me decía, pero en verdad, Fernando plancha
0: por
1: muy
0: favor.
1: Bien, porque él sabe.
0: Sí. Bueno, yo sí sé planchar.
1: Yo le decía, no, sí, él dice que esto
0: bien.
1: Hay que planchar.
0: Por ejemplo, esta camisa, vea, ya está. Estaba planchada. Pero vea cómo está este
1: mal,
0: cuello.
1: Mal. Pero es la tela, compañero.
0: No, es la mano, Diana. La
1: no,
0: mano.
1: No,
0: o sea,
1: no.
0: Yo ya dije en casa, dije, no. Deme.
1: Hoy día voy a planchar.
0: Sí,
1: veo que he traído ropa
0: No, yo mismo voy a planchar. Hoy que tenemos que planchar con Adriana, yo mismo voy a planchar.
1: Claro, además se hace más ligero planchado cuando uno escucha música.
0: Así yo no me voy a poner esta camisa, vea.
1: De acuerdo.
0: No.
1: De acuerdo.
0: Planchemos, Diana.
1: Planchemos.
0: Planchemos mejor. Es hora de planchar en el programa, señoras y señores. Hoy en Viernes de Caída y Limpia, planchamos.

0: Hoy es viernes con música para planchar.
1: Una usted, una yo y el público.
2: Perfecto. Para que vean
1: que usted es
2: que
1: un hombre
2: no hay discriminación.
1: Porque pidieron en italiano, ¿no?
2: Y aquí está la maldita primavera en italiano.
1: Mejor en español.
2: No, pidieron en italiano, Diana. No siembre la discordia.

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0: ancora.
1: Ancora. Vaya preparando. Yo quiero una también.
0: ¿Cuál quiere?
1: La del señor Franco De Vita.
0: Maladeta primavera. Maladeta.
1: Han pedido en otro idioma.

0: es todo
1: por
0: claro.
1: Una mentira más, sí. Todo claro. Ian. Ian Simmons.
2: Por una mentira más.
0: Qué buena canción.
2: ¿Qué le hace a nuestra vida?

0: dormida.
1: Se hace la dormida.
2: Claro.
0: Corro al baño a quitarme.
1: ¡Uy!
2: ¡Qué horror! ¡Qué feo es!
0: El olor de la mentira.
1: ¡Qué mal! Es que estaba en una gincana.
2: Estaba en
0: y me acuesto junto a ti. Enseguida hago que duermo.
1: Está bien, como que ya está.
2: ¡Qué mentira!
1: Dormido.
2: ¡Qué mentiroso!
0: Sé que sabes, pero callas.
1: Oh, ya sabe, ya todo se sabe. Ya.
0: Sé que callas, pero entiendes.
2: No, oh, ¿qué va a entender?
1: Sí, lo entiende, lo entiende.
2: No entiende, lo acepta,
1: sí, entiende,
2: y lo tolera, digamos.
1: Pero lo entiende.
0: Por una mentira más.
2: O sea, el señor es un mentiroso compulsivo. Porque miente cuando llega y a la mañana siguiente también.
0: ¿Prefieres no preguntar?
1: Ella también se hace la que.
2: Sí.
1: La desentendida se hace.
0: Sabes que te miento.
1: Ella sabe que le mienten y como que no le importa. Alimenta esa escena,
2: sí.
1: Esa circunstancia. Ella también lo alimenta.
2: Présteme mejor ese chiquitito que usted le pone al pantalón.
1: No, este ya me queda poquito. Disculpe, no. Me queda, vea, me queda casi nada.
2: Está bien.
1: Ya le presto. ¿Y mis camisas?

0: se acabó todo, Diana. Y
1: seguimos solo en vano.
0: ¿Qué siguen? ¿Por qué? Sí,
2: por una mentira más.
0: Por conveniencia, están juntos ahí.
1: Estás muriendo a mi lado.
2: Qué ganas de un karaokequito.
0: Sí, ¿verdad?
2: Sí. De inmediato, señores, la siguiente canción solicitada para planchar en este viernes. Planche con nosotros, deje lista la ropa y así tendrá un feriado de libertad.
1: Observamos el hogar. Continuamos la rutina.
2: La mirada. Qué linda mezcla, no, póngales.
0: Pero, ingeniero, pero póngale desde el principio, pues.
2: Buenas tardes, Kaidi Limpia. Los tiempos escuchándoles por ahí, les tengo una joyita. A ver. Tus ojos y en tu sonrisa, dice.
0: Ah, ya. Yeah.

0: nos quedamos en una relación si sabemos que nos están mintiendo?
1: A veces puede ser, sí, puede ser, creo yo, puede ser eso del miedo a enfrentar la nueva realidad, a saber que te quedas solo y que posiblemente crees que no vas a poder encontrar una nueva circunstancia que complemente tu vida en pareja.
0: Muchas mujeres se quedan en una relación también porque no han desarrollado su parte económica.
1: Así es.
0: Su nivel económico y dependen emocionalmente y económicamente. Y
1: económicamente de la pareja. Y pues, se quedan ahí pese a que saben.
0: Pero
1: que...
0: siempre se puede
1: sí,
0: salir de esto. Mis amigos, buenas besos. Hoy por hoy estoy pasando por lo que dice la canción de Jan Simón. Así que te mandamos un abrazo fuerte.
1: Este es ese corazón que tal vez todos tenemos y no lo desarrollamos, no le damos oportunidad de salir. Ese corazón que quiere expresar tantas cosas bonitas con palabras.
0: Se le
1: palabras.
0: Quema, cuidado, la plancha, solo quítele.
1: Gracias, sí. Diana, me así, quito toda la inspiración.
0: Usted se inspira, mira, al cielo.
1: Toda la inspiración, sí, estoy planchando. Corazón de poeta.

0: Silva Silva.
1: Le piden, dice, para planchar siempre y por siempre de Demis Russo.
0: No lo ubico esa canción.

0: una cremita hidratante.
1: Sí, para que no sea tan dura como el árbol.
0: La cremita.
1: Rosa.
0: La doctora Dani ahí en el centro dermatológico. Aunque está de más una visita.
1: Estamos planchando.
0: Sí, sí, sí. Es que, por ejemplo, usted abre la ventana y yo estoy planchando. Me acuerdo de cosas que han pasado, reflexiono.
1: Cuando abre la ventana.
0: Sí, si no abre la ventana. Planchar no se, en un no cuarto cerrado, ¿qué?
1: Si no abre la ventana, no se acuerda.
0: No, o sea, si veo por la ventana, me inspiro más.
1: Ah, ya, ya.
0: O sea, plancho.
1: Ya. No es como viajar, como trasladarse a otro lado. O sea, dejar de estar en el lugar que está, porque con sus recuerdos usted viaja por diferentes momentos y lugares.
0: Y viajo también por los recuerdos de mis amigas.
1: Ah, bien.
0: Digo, cierto, esto le pasó a mi amiga.
1: Ya. Yeah.
0: Ella tenía un novio que le decían corazón de poeta.
1: ¿En serio? Vaya.
0: Chicos, les cuento que hoy es el cumple de mi mami. Y mi mami pide el saludo de su persona favorita, Fernando.
1: Ay,
0: como solamente él lo sabe hacer. Les
1: ¿quién
0: escucha
1: es la
0: desde
1: mami?
0: Gualaceo, le estoy preguntando justo el nombre. Por favor, corazón mágico de Diango, piden también.
1: Vaya, muy bien.

0: Hola chicos, dice, ya me puse a filosofar junto con ustedes. A ver, les digo, dice, ajá, no sé si es el miedo a perder las cosas o el miedo a la soledad, pero créanme, el camino es duro y al final la luz aparece.
1: Bien hecho y bien dicho, sí señor, eso.
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1: Es el corazón mágico de Django.
0: Django.
1: Django.

0: corazón.
1: ¿Cómo hace el mar mirándote desde el sol? Para que vea lo que es la poesía.
2: Imagínese usted a alguien que le pregunte, ¿cómo hace el mar mirándote desde el sol? Claro,
1: es fácil, Diana. Si usted usa un poquito más la imaginación, es como el sol se refleja en el mar y a través de eso es como que te observa esos rayos que llegan desde el agua.
2: Sí.
1: Ya.
2: A ver, Fernando.
1: Siéntese, descanse, tómese una agüita.
2: Un pensamiento muy trascendente, compañero.
1: Bueno, está bien.
2: Siempre todos estamos en ese momento.
1: No estamos en esa frecuencia. No está usted para entenderlo.
2: Por favor, Dianita y Fernando, La nave del olvido de José José. Ya, la mami se llama María y ella es Rosy. Quiere el saludo con su voz sexy.
1: ¿Cómo se llama ella?
2: María. Doña María está cumpliendo años el día de hoy.

0: Buenas tardes, amigos de Radio Tiva. Si es verdad que planchan los estudios de la radio, entonces muéstrenos una foto.
1: Vaya,
0: pero sí, ya hemos.
1: Hemos
0: hay un reel
1: subido
0: que tenemos
1: muchas fotos.
0: En el Instagram mío y el del Fernando está el reel, Fernando planchando.
1: Vea cómo me quedó la camisa, vea.
0: Qué
1: vea.
0: Linda. Pero ¿sabe qué? Como es negra, está como brillosita.
1: Sí. No, es así la tela, vea.
0: Pero un poquito llamativa la tela.
1: Sí, es un poquito llamativa.
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1: Esta es la nave del olvido. Ahí me embarco, parto hacia el mar de los olvidos.
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0: Hagámoslo otra vez, porque me moriría si te vas.
1: Oiga, le cuento una cosita. Qué linda, cómo linda como la mezcla,
0: sí,
1: ¿no?
0: Cómo llega de un rato al otro.
1: Así. Se mezcla con el otro beat. Hoy vamos a regalar algo gracias a Hacienda Suiza.
0: Tenemos regalito para hoy.
1: Tenemos regalito.
0: Atención, tenemos un regalito de Hacienda Suiza hoy acá en el programa. ¿Qué vamos a regalar?
1: A ver, permítame, por favor. Una orden, dice, de Hacienda Suiza.
0: Una orden, me parece que es un litro de yogur.
1: No tengo el dato
0: específico. Con sus pancitos de yuca respectivos.
1: Qué rico, para el café de la tarde.
0: Para que, para esa emoción, después de la emoción vespertina suya.
1: Un yogurcito con pan de yuca.
0: Para que se recupere.
1: ¿Qué le parece si entre todos quienes están enviando sus mensajes, pidiendo
0: Perfecto.
1: Las canciones, al azar, después de un ratito elegimos?
0: Lo que a usted le parezca bien, a mí también.
1: Muchas gracias, Fernando, por no poner piedras en mi camino.
0: Exacto, ¿para qué vamos a complicarle?
1: Gracias, Hola, hola, chicos, dice, por favor, estoy con unas ganas de planchar.
0: Ya.
1: Con King Clave, los hombres no deben llorar.

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0: 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Fernando, por favor, mi vida eres tú. No, le dice mi vida eres tú de Rudy La Escala.
1: Sí, gracias por la aclaración.
0: Jimenita nos escribe.
1: Necesaria.
0: Mi vida eres tú de

0: dice usted?
1: ¿Cree que los hombres no debemos llorar?
2: Claro que deben llorar.
1: Por una mujer que ha pagado mal.
2: Por lo que tengan que llorar. Tienen
1: por una
2: que
1: mujer que ha pagado mal.
2: Expresar.
1: ¿Usted cree que los hombres debemos llorar por una mujer que ha pagado mal?
2: O sea, darle tiempo a la tristeza, ese tiempito pequeño, abrazar esa situación, cerrar esa situación y avanzar en la vida.
1: O sea, sí.
2: Sí.
3: Dicen que los hombres no deben llorar.
2: Buenas tardes, Delita y Fer. Fernando, ¿qué playa recomiendan? Dice que no sea muy peligrosa. Saludos para mi mami Sarita, que está almorzando.
1: O sea, creo que cuidándose las playas en Ecuador, hay muy bonitos sitios. Sí, puede ir a playas, puede ir a Salinas. Hay playas hermosas, sin lugar a dudas, en la provincia de Manabí. Por citar algunas, ¿no?
4: Y después sientes que con el pasar del tiempo...
2: ¿Qué es esto?
4: Deja de ser maravilloso.
1: Es un pequeño canción? Poema que preparé para el programa.
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2: ¿De quién
4: descuidó la hoguera confiando que uno la puede mantener?
2: Vaya preparando Detrás de mi ventana, de Yuri.
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2: ¿Qué dice el señor? ¿Qué cosa?
4: 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Te quema el saber de no saber cuántos días te quedan.
2: ¿De qué dice el señor? Le quedan pocos días, dice.
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1: Esto en realidad se titula ¿Cómo te extraño? No tiene nada que ver con lo que han pedido. Es absolutamente una decisión del ingeniero de colocar algo que no tiene nada que ver con todo lo que han pedido. Ay, en el programa. Mío. Yo no entiendo.
2: Detrás de mi ventana, de Yuri, le piden.
1: A ver, póngame Detrás de mi ventana.
2: Oiga, esta es otra de las canciones con las que muchas mujeres han planchado.
1: ¿Detrás de mi ventana?
2: Sí, señor.
1: Bueno, si usted dice que detrás de la ventana, abre la ventana, ve el horizonte, se inspira.
2: Con esta linda música no se siente la planchada. Soy Flora, desde el centro de Guayaquil.
1: ¿Quién?
2: Flora, denme consejos para tener una plancha limpia y que no se peguen la ropa.
1: A ver, Diana, usted que es una experta.
2: Ya, pero escuchemos un ratito.

0: dice Fernando.
1: Deja dormir, deja dormir.
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1: Es
2: que
1: se te qué pasa mal. La sal, ¿ves? No, está saladísimo, no, es incomible.
0: Cocina vos, pues.
1: Por eso es que nos llevamos mal, ¿ves? Porque me respondes,
0: porque dices,
1: me respondes
0: sal,
1: así.
0: Empiezas a decir gracias, qué rico está.
1: Pero es que, pero no, pero sé que, yo sé que pon toda la sal del Pacífico aquí en la comida.
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0: vas. Ya se fue. Ay, qué paz que se siente en la
1: ¡ya casa! ¡Volví!
0: Ay, no, ya volví.

0: por aquí. Y vi prendida la luz de tu ventana. Vi que está prendida la luz. Dije, ve, ahí está. Perdona mi actitud,
1: quizá debí llamar. No, qué chévere que llegue de sorpresa.
0: Llegué de sorpresa, no me esperabas, ¿verdad? Perdona
1: la ocasión. O sea, esas visitas agradan, ¿no?
0: Sí, depende, Diana. Llega el que no tiene que llegar, no va a ser agradable.

0: enganchando con el agua que me sale, dice, de mis ojitos.
1: ¡Oh! Por mientras favor, llora.
0: Después de Lucero, la foto del carnet.
1: ¡Ay! De Leonardo, Fabio. Vea, ya está el pantalón que estaba así con doble raya, vea.
0: Cierto, muy bien.
1: Este es para terno.
0: Muy bien.
1: Este es para ponerme mañana que tengo
0: mañana
1: un evento.
0: ¿Tiene un evento?
1: Ya tengo un evento.
0: ¿Qué tal chévere el evento? Sí, no, súper elegante.
1: Debe estar bonito. Este me voy a este pantalón, ese pantaloncito me voy a poner.
0: Sí. Le va a quedar muy bien.
1: Sí, sí.
0: ¿Con qué color va a combinar ese pantalón con este verde? Con,
1: no es verde, es negro. Y va con camina. Él camina cuando yo me lo pongo.
0: Exactamente.
1: Sí. O sea, con camisa blanca.
0: Vamos,
1: para variar. Para variar, sí. Seguro nunca falla. Pantalón negro, camisa blanca.

0: recorremos éxitos y baladas del romance para música.
1: Para planchar.
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0: Ojos turbios.
1: Sí, porque tenía como que...
0: Sí. Que tenía no quiero... malos pensamientos, por eso los ojos eran turbios.
1: Tenía los ojos turbios, como cataratas en los ojos.
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0: Ay, qué linda Lucero, no le pasa un día
1: a No, sí le pasa, pero está muy bien. O sea, le pase lo que le
0: los
1: pase, está
0: pasan,
1: muy bien.
0: Los años pasan, pero ella se mantiene.
1: Se mantiene muy linda, ella.

0: bonitas canciones, ¿no? Con ese lenguaje poético.
1: Sí, bien.
0: Que nos lleva a imaginar cuando Mercurio se derrama, por ejemplo.
1: Imagínese Mercurio derramado.
0: Mercurio derramado.
1: Escuche las analogías.
2: Sí, sí, sí. Tanto que no podría respirar sin
1: Respirar sin ti. Es como que yo necesitara tu tráquea respiratoria para yo respirar con esa nariz que tú tienes. Cada uno respira con su propio sistema respiratorio.
0: Qué poesía,
1: por
0: qué lírica.
1: Favor.
0: Qué lenguaje tan poético.
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3: Jugar mi bien. Si un barquito.
0: Esta es la foto de Carmen.
1: Es la foto de Carmen.
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1: Necesita para.
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1: El pasaporte.
0: Denita dice la ultimita, la de la tóxica planchando, que dice tu ropa huele a leña de otro hogar.
1: Tómame o déjame.
0: Tómame o déjame.
3: 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Si ves un pajarito en el invierno frío, protégelo.
1: Protégelo.
3: Cobíjalo.
1: Cobíjalo.
3: Contágiale el calor, mi amor. Tal vez sea yo. Quizás soy yo. Recordarás. Así era yo.
1: Así era yo, como un pajarillo en el invierno frío. Protégelo.
3: Y cuando llegue el fin.
1: ¿Qué llegará? ¿Qué llegará?
3: El que te ha de enamorar.
1: Ese muchachito aquel.
0: Se está despidiendo de ella, ¿eh?
1: Totalmente.
0: Que le dice que se va.
1: Pero que se acuerde de alguna manera, que lo recuerde en el pajarillo aquel, en el barquito de papel.
0: Ilusión. ¿Y por qué se va? Disculpe.
1: Porque tiene que ir a estudiar en otro país.
3: Ah.
1: Y allá le espera otro amor.
0: Ya, eso ha sido lo principal.
4: ¿Y vos?
1: Ahí está.
4: ¿Qué vas a hacer?
1: Mentira, él se queda.
0: Ah, él se queda.
3: Sí, yo me quedaré.
1: Ve, él se queda.
0: O sea, ella se va.
3: Es otra forma de partir.
1: No, él se parte de su vida, pero se queda.
0: Ay, ¿qué?
1: O sea, se va a otro barrio nomás.
3: Ay, todo está bien.
0: No llore. No llore.
1: Usted dijo que es bueno llorar, Diana, y ahora no llore. Usted dijo hace un ratito que es bueno llorar. Yo le pregunté si los hombres deben llorar. Usted dijo que sí, ahora dice no llore. Déjele que llore, que
0: ya,
1: se despogue.
3: 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Bésalo y dile que.
0: Ya, me voy entonces. Ya. Tanto para decir que me voy. Ya, me voy.
1: Chao.
4: Tómame.
1: Salió igualito. Otra vez. Póngame de nuevo y dígame usted antes de que ella.

0: Dianita y Fernando, felicitaciones, excelente programa y planchado.
1: Muchas gracias.
0: Porfa, dice, te quiero de José Luis Perales.
1: Te quiero de José Luis Perales.
0: Voy en orden porque tengo

0: sea, se nota lo culpable hasta en el olor de la ropa. Hueles a leña, claro, de otro hogar. Claro.
1: Si esa canción hubiera sido escrita en este tiempo, ¿cómo sería? Porque ya te metiste al baño con el celular.
0: Ya.
1: Cambiaste la clave. Yeah. Llegas tarde. Yeah. Cuando te llaman te pones nervioso.
0: Ya, ya no quedaría a hueles a leña de otro hogar.
1: No, pues. Cambias la clave del celular, sería.
0: Te escondes para conversar.
1: Exacto.
0: Me ocultas el celular.
1: Exacto.
0: Le has cambiado de clave y no, oiga, me lo has,
1: hay,
0: dicho.
1: Hay una pequeña investigación que empieza a causar furor.
0: Ya va a ser polémica, ya va a ser polémica.
1: Que por lo general, los hombres, cuando empiezan ya a arreglarse así mucho y
0: se empiezan
1: a preocupar, es porque empiezan a mirarse nuevamente ellos.
0: No creo.
1: No, pero sí es verdad que empiezan a mirarse y a querer ser.
0: No sé si es verdad, pero yo no creo, digo, simplemente no creo. Esos ojitos negros.
1: Y que venía después de los ojitos
0: negros. Que me
1: negros.
0: Miraban. Te quiero, ay, de José Luis Perales.
1: Que tiene unos
0: esos,
1: ojos negros.
0: Esos ojitos negros tan preciosos. Como pepitas de capulín.
1: No, pues serían como capulíes porque las pepas son.
0: Cierto, tiene toda la raza. Pero déjeme soñar. No hay manera de bajarme a la tierra.
1: Perdón,
0: de
1: es que
0: golpe.
1: Mi pensamiento no es muy poético.
2: Esos ojitos negros. Que me miraba.
0: Esas miradas extrañas.

0: Besos robados.
1: Besos, besos robados.
0: Te robé un beso.
2: Te han robado un beso a usted, Fernando.
0: Yo he robado besos.
2: ¿En serio? Ya.
1: ¿Quién te separó de mí?
0: Luego me los han pasado la cuenta. Claro, no sabe me salió la cuenta después. Ya me salió fuerte. Esos besos robados salieron carísimos.
2: Por eso no.
0: No ande robando besos a cualquiera.
2: Nada.
0: O sea, piense bien, porque le sale caro andar robando los besos. Más bien sigamos planchando. Sí.

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1: Hoy regalamos 1 litro de yogur y 10 pancitos deliciosos de Hacienda Suiza entre todos los que nos están pidiendo sus canciones favoritas para planchar el día de hoy. Así que atentos, sí, tenemos
0: entre
1: este
0: quienes
1: premio.
0: Han enviado mensajes que están dentro de la ciudad, ¿no?
1: Exacto.
0: María, la cumpleañera, acaba de mandar un emoticón con los ojitos llenos de lágrimas porque dice que está esperando su saludo con voz sexy.
1: ¿Con qué canción era? Ya me he olvidado.
0: Barry White.
1: Ah, con Barry White.
0: Barry White. Mientras el ingeniero encuentra a Barry White, le quiero contar que en Hospital Santa Inés cuentan con los mejores médicos profesionales de la salud, además con la más alta tecnología, con emergencia, hospitalización, centro de imágenes, laboratorio, farmacia y también consulta externa. 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Ahí va su saludo, María. Doña María está cumpliendo años hoy.
1: Qué nombre tan trascendente, histórico y valioso para la humanidad. Así de trascendente y valiosa es para la gente que le quiere, María. María, qué bonito nombre, bonita persona, bonito cumpleaños. Querida María, desde acá, un abrazo y el cariño de siempre. María, feliz cumpleaños.
0: Feliz cumpleaños, María. Seguro usted quedó impactada después de escuchar ese tono de voz que envía el saludo. 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

0: ¿Y ahora qué hacemos con los mensajes? A ver, vamos con...
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0: ¿A coco?
2: A coco me sabe.
0: Cada vez que te llora, llora, dice corazón de José José. Pide. ¿Es de José José?
2: No sé.
1: Y cada vez...
0: Y jamás, dice de Camilo César.
2: Qué buena.
0: Y mami les está escuchando en un radio ronco, ronco.
2: No, no, el radio no está ronco.
0: Ah, no, no. Buenas tardes,
2: es Diana.
0: Yo planchaba ronco con mi mami escuchando Camilo Sesto jamás ya en un radio ronco, ronco.
2: Ya, yo pensé que la Diana estaba así. No, no, no.
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2: el universo, así. Descubrir
1: el universo.
2: Cántelo.
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0: Jamás de Camilo Sesto y luego Leo Dan, esa pared.
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2: ¿Qué me, ¿por qué me corta de esa manera, ingeniero? Oh, bueno, está bien, ya.
0: Y esa pared de Leodán.
2: Esa pared.
1: Jamás.
2: La canción de
1: la ternura de
0: Leodán.
2: De Leodán.
1: Que no me falte jamás.
0: Se va poniendo intenso el planchado.
2: ¿Por qué?
0: Compañero.
2: ¿Por qué? Vea, ya terminé mi
0: porque
2: segunda camisa.
0: De esa pared piden Lupita D'Alessio, lo siento, mi amor.
2: Uy, uy, uy.

0: Oye, están cobrando, dice, por las canciones. No, no, nos mandan plata. No.
1: Eso es cuando es la rocola.
0: Planchado es nosotros hacemos la el trabajo rocola. Aquí. La planchita es de cada uno.
1: ¿Ves? Esa es una nueva camisetita que me compré. Ve, ¿qué tal quedó la planchada? Bonita, ¿no?
0: Linda esa camisa.
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0: Que es bordado, estrellitas bordadas.
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0: Nancita pide.
1: Pero no
0: nadie más dulce que tú de Leo Dan.
1: Oh.
0: ¿Qué le parece si ya regalamos entre quienes
1: premio?
0: Nos han pedido
1: regalemos.
0: Las canciones y han sido parte de este planchado?
2: Esa pared.
1: Regalemos, Diana. Perfecto. ¿Quiere que yo le dé un... O más bien, verá. Usted
0: déme un número y busco el teléfono que termine en ese número.
1: Eso es bueno.
0: ¡Qué inteligente!
1: ¡Qué mierda!
0: ¡Utilísima!
1: De planchar a uno le despierta las neuronas. Le agilita, ay, le vuelve más mío. Así, ágiles a las
0: rápido,
1: neuronas.
0: Rápido.
1: A ver, el número que termina en 8.
0: Ay, Dios mío, esperen.
1: Hay muchos, pero escoja uno.
0: Aquí
1: uno.
0: Está.
1: Ya.
0: Ok, el ganador, bueno, ganadora.
1: Primero, digamos las cosas como tienen que ser. ¿Qué se gana?
0: Se gana
1: un litro de yogur con 10 panes,
0: de yuca
1: de Hacienda Suiza.
0: Ahora, vamos a pedir a nuestra radioescucha.
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0: Ya, ok. Le vamos a pedir a nuestra ganadora que nos mande un audio diciendo gracias, gané los panes.
1: Ya, perfecto. Pero ¿quién ganó?
0: Y
1: no son solo los panes, es el litro de yogur.
0: El nombre, porque claro, no tenemos el nombre.
1: Ah, no tenemos el nombre.
0: No, porque no tenemos registrado.
1: Si viene con los nombres.
0: 5998 termina el número de teléfono.
1: Ya. Ah, ya, perfecto. Entonces, comunique. Ya llegó el mensaje.
0: Mi nombre es Fabiola Alao.
1: Alao. Está Alao ahí.
0: Alao.
1: No, mentira, ya. Caramba, más seriedad.
0: Fabiolita, usted va a comer riquísimo hoy. A ver.
1: A ver, solo dijo gracias.
0: No,
1: a ver.
0: Un ratito, por favor, no me presione.
3: Gracias. Qué buenos que son esos panes. Y el yogur también, buenazo, gracias.
1: Muy bien.
0: Ya, Fabiolita, entonces.
1: Ya tenemos ganadora, ¿no?
0: Voy a mandar esto a quien está en oficinas ahora.
1: Sí, por favor.
0: Ya, muy bien.
1: Ahí está. Y nosotros ya vamos cerrando el programa, mi querida.
0: Vamos cerrando el programa, pero antes nuestros queridos auspiciantes. No sea malita, sea bonita. Tentación de José Luis Perales, dice.
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1: Aquí está enojada Lupita D'Alessio.
0: No,
1: algo está diciendo.
0: Mi amor. Yo solamente quiero invitarle a nuestro público. Mañana tendremos un programa bastante interesante con Juan Pablo Jara, que nos cuenta su experiencia. ¿Cómo le diríamos? ¿Extraterrestre?
1: ¿Tuvo una experiencia extraterrestre?
0: Tuvo experiencias con mensajes muy buenos para la vida, para él. Y nos contará mañana cómo fue esto, ¿no? Cómo fue ese encuentro. Digamos de tercer mundo, podría ser.
1: Sí.
0: Sí.
1: Encuentros cercanos. Podría ser del
0: más
1: qué,
0: allá de,
1: qué de
0: la Tierra.
1: Tercero, cuarto.
0: Ay, ahí,
1: cuarto
0: ahí
1: tipo.
0: Me, ahí me
1: encuentros
0: pone...
1: cercanos del cuarto o del tercer tipo.
0: Es que usted es más entendido en el
1: del
0: tema.
1: Del tercer tipo,
0: cósmico.
1: Si es que tuvo encuentros y vio a los seres.
0: Ya. ¿Y cuarto
1: y
0: tipo?
1: Y si es que se comunicó con ellos, ya podríamos cambiar.
0: Entonces, encuentros de cuarto tipo.
1: No le creo, en serio.
0: Mañana no se pierda en Buena Vibra a las 12, Fernando. Ahí mándenme usted
1: estaré
0: los
1: pendiente,
0: mensajes.
1: Estaré pendiente del programa. Okay. Nada más, un abrazo. Feliz fin de semana para todos. ¡Chao!

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Hola, ¿cómo están todos? Saludos, un abrazo y bienvenidos. 1:54, empezamos los deportes aquí en Radioactiva. Ya estamos al aire en esta jornada, es viernes 7 de agosto y tenemos en el preámbulo del feriado un programa, como siempre, con mucha información deportiva, un invitado especial y mucho más. Hasta las 3 de la tarde, bienvenidos.

0: supuesto. Aquí estamos, amigos. Bienvenidos todos. Un abrazo. 13:57. Gracias por estar en sintonía de Radioactiva en esta jornada. Que se siente ya la presencia inminente del feriado. Es el feriado quizás que mucha gente casi siempre planifica hacer algo. Aparte es el feriado que deberíamos festejarlo como fiesta patria, ¿no? Del 10 de agosto, pero que ya lo hemos dicho tantas y tantas veces. Acá celebramos más otras fiestas como el carnaval de febrero o marzo antes que este feriado. Pero bueno, la gente siempre está pendiente para hacer algún plan, ¿no? Algún plan diferente. ¿Cuál es su plan, señor Álvarez? ¿Cómo te va, Jean-Paul? Un abrazo. Bienvenido.
1: Hola, Andrés. ¿Cómo te va? Qué gusto saludar contigo, con Sebas, con Joan, con todos. Acá estamos listos para compartir esta programación deportiva. Antesala del fin de semana, antesala del feriado. Un feriado que se viene con mucho fútbol, con muchas transmisiones. Hoy un partidazo, así que estaremos hablando de eso y mucho más, del mercado de fichajes. Parece que hay noticias buenas para los hinchas del Barça, ¿no? La llegada de Rodri Hernández creo que genera bastante ilusión. Veremos si eso se confirma o no.
0: ¿Y si esa no es una buena noticia?
1: Creo que debería ser una buena noticia. Me gustaría más que llegue Julián Álvarez.
0: ¿Y si eso descalabra la economía de tu Barça?
1: Hay que ver. El Barça ha gastado mucho y creo que ha gastado en lugares donde no necesariamente necesita. Parece que necesita más en defensa y ataque, pero si viene el Balón de Oro del Mundial, yo creo que...
0: ¿Y si Rodri no está bien de la espalda?
1: Hay que ver. Eso lo sabremos cuando se dé el fichaje y cuando
0: empiece a jugar. Que se operó de la espalda, ¿no?
1: Sí, sí, tenía una molestia luego del Mundial, una operación mínimamente invasiva, dicen. Pero bueno, tiene 30 años, tuvo una operación de rodilla. Arriesga el Barça, pero creo que no nos enojamos si llega Rodri Hernández del FC Barcelona. Planes para el fin de semana, trabajar. Como siempre, hay que seguir trabajando para que luego lleguen las vacaciones.
0: Las vacaciones vendrán luego.
1: Es
0: lo que sucede.
1: Hay que trabajar.
0: Bueno, 1:58, invitar a la gente que participe con nosotros, 0987-1757-88, la vía de comunicación permanente a través del WhatsApp. Estamos en vivo a través de YouTube, a través de X, en YouTube el chat también es una posibilidad para que puedan comunicarse con nosotros. Hoy tenemos un invitado en estudios a quien vamos a presentar de inmediato, así que presentamos la entrevista, mi querido Sebas, ahora en el programa.
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0: Queremos agradecer la visita en los estudios de Radioactiva del guardameta de Deportivo Cuenca, Facundo Ferrero, que está junto a nosotros para conversar un poco de fútbol. Obviamente preguntas que deben ser seguramente parecidas a las de una rueda de prensa, pero otras también más distendidas, otras ya que vayan un poquito más hacia quizás preguntarle y conocer más sobre la persona, sobre cómo la pasa en Cuenca, qué sé yo. Así que Facundo, bienvenido a Radioactiva, gracias por visitarnos. ¿Cómo le ha ido?
3: No.
0: Un gusto.
3: Gracias por la invitación. Estaba escuchando recién que es feriado, ¿por qué?
0: Porque... El primer grito de independencia, el 10 de agosto de 1809. Primer grito de independencia en el continente, en
3: sí,
0: el subcontinente.
3: Bueno, antes de Argentina.
0: Claro, o sea, por eso es el primero del subcontinente, sí. De acá vino todo la idea revolucionaria hacia el sur con San Martín y más.
3: Mirá, y no lo festejan tanto.
0: O sea, no es como en Argentina, es en mayo, julio.
3: El 9 de julio.
0: El 9 de julio. En Chile es en septiembre. En otros lados se celebra. Acá es una fiesta patria, pero no lo celebramos. Es la gran verdad. O sea, la gente sale, se va al feriado, pero no es una época donde la gente se reúne y hace algo en específico, cosa que sí pasa en el carnaval en febrero. Que no sé si usted ya lo vivió acá, creo que sí.
3: Sí,
0: pero lo entrenan, entonces no. Ustedes no están siendo parte de los deliciosos excesos, comida y más que hay
3: para
0: esa época.
3: Soy testigo de cómo juegan con el agua, sí, en el club se tiraron con
0: de todo.
3: De todo. Pero
0: bueno. Bueno, ¿cómo viene la vida en Cuenca, Facundo?
3: Bien, por suerte muy tranquilo. Me gusta la ciudad, me gusta donde vivo, me gusta donde entrenamos. Es como que todo ayuda a estar tranquilo y estar enfocado en lo que es nuestro trabajo, por lo menos el mío, que es ser jugador de fútbol.
0: ¿Es un tipo de vida tranquila, Facundo?
3: Sí, muy tranquila. Me gusta salir a tomar un café, nada más, como mucho. Aparte que hay buenos cafés. Pero más de eso, ¿no? Yo a las 7:30, 8 ya estoy en casa y como y a dormir.
0: Listo.
3: Sí.
0: ¿Y ustedes de qué parte de Argentina?
3: De Buenos Aires.
0: De Buenos Aires. Y a pesar de vivir en una ciudad de la furia, como igual no.
3: Pasa que al ser tan grande Buenos Aires, está lo que es capital, que es la ciudad que nunca duerme, como le dicen.
0: Claro.
3: Yo soy más de las afueras, más del conurbano. Y más, es más campo, es más parecido a Cuenca, que estoy más acostumbrado a vivir en una ciudad como esta que en una ciudad como Buenos Aires. Por suerte no me contagié de toda esa vorágine de Buenos Aires.
0: Bueno, así que cómodo en Cuenca entonces.
3: Sí. Me es muy, muy familiar, me gusta la tranquilidad.
0: Bueno, y Facundo Ferrero, arquero, ¿cómo viene? Pensando en perspectiva, no me refiero solamente al momento del club como tal, ya profundizaremos en eso, a sus 30 años, ¿verdad?
3: 30.
0: ¿En qué momento de su carrera está?
3: Creo yo que me encuentra hoy acá en uno de mis mejores momentos, tanto futbolísticamente como físicamente. También en lo que es mi vida, estoy muy tranquilo. Y me ayuda mucho, creo, también al rendimiento, ¿no? A estar tranquilo, a poder ayudar a mis compañeros, a poder seguir mejorando. Y es, creo, fundamental también en el puesto de arquero poder estar tranquilo, enfocarse solamente en lo que es entrenar, en lo que es los partidos, en lo que es el análisis del rival. Estar tranquilo y tener esa mente calmada.
0: Le ha tocado trabajar mucho en este año, digamos, lo han exigido.
3: Sí. Sí, lo normal. Ha habido partidos que me han llegado mucho, hubo otros partidos que no nos han llegado tanto. Pero bueno, el arquero está para atajar, que siempre digo. Para ayudar a los compañeros, para darle tranquilidad, para darle seguridad. Y bueno, y si nos exigen o si me toca a mí trabajar, estar preparado para hacerlo.
0: Usted dice, estoy en uno de los mejores momentos de mi carrera. Podríamos hablar de un buen año entonces para usted. ¿Cómo califica ya la parte grupal a hoy, ¿no? Obviamente, balance, como los contadores dicen, al día de hoy. No hay un cierre de año, no hay una valoración a final de un proceso, sino en la mitad. Si hoy hay que hacer un cierre, trazar una línea, decir, hasta hoy, ¿usted cómo valora el año del Cuenca?
3: Yo creo que hemos sido competitivos. Hemos sido, por lo menos, lo que podemos cerrar a la mitad de año, que siempre se hace al principio, a mitad y a final de año. Creo que hemos competido en la Copa, lo hemos hecho bien. Siempre el otro día decía que si le hubiéramos hecho un gol más a Recoleta, hoy estaríamos en la otra fase de la Copa Sudamericana. Hemos terminado segundo la primera mitad de año, compitiendo bien contra grandes equipos. Bueno, después tuvimos un bajón, más que nada de resultados. Por ahí buscarle una explicación a esos partidos se hace difícil, pero creo que hemos sido competitivos y podemos seguir siendo competitivos hasta fin de año.
1: ¿Qué tal, Facundo? Buenas tardes, qué gusto que esté por acá. Consultarle, bueno, el tema del cambio que hubo entre medio, ¿no? Usted lo decía, no fue mala la primera parte del año, terminan segundos, peleando la Copa Sudamericana. En medio de aquello hay un cambio de cuerpo técnico. ¿Cómo sintieron aquello a la interna? No es fácil para un equipo tener que cambiar de entrenador, pero ¿cómo han ido adaptando esa situación?
3: Bueno, cuando hay un cambio de entrenador significa que por ahí las cosas no estaban saliendo. Hoy en día, como hablábamos recién con Andrés, los resultados mandan. Tuvimos 4 derrotas seguidas. Creo que también con un rendimiento general de todo el equipo, de todo el plantel, de todos los que jugaron, de regular para abajo. Y hay veces que la gente que toma decisiones, se tomó la decisión de que se vaya Jorge. Bueno, vino Daniel y a veces es más un cambio psicológico que lo que es un cambio de lo que es tanto táctico, técnico, lo que puede llegar a exigir, porque, por ejemplo, Dani llegó 2 días de entrenamiento y hicimos un muy buen partido con Emelec, y vos decís, ¿qué pudo haber trabajado en 2 días? Entonces ya es un cambio más psicológico, más de volver a agarrar confianza, de que todos los jugadores vuelvan a competir por un puesto, como siempre viene un técnico nuevo, se arranca de cero, y eso eleva la competencia y el nivel de todo el equipo.
1: Y una vez que sale Jorge y esperan la llegada de Daniel, ¿qué conversan internamente, ¿no? Usted ha llegado este año, pero se ha ganado también un lugar importante en el camerino, llevando la cinta de capitán, con la experiencia. ¿Qué pudieron conversar en aquellos días, un poco de incertidumbre, para nuevamente reinsertarse con aquella victoria que tuvieron con Emelec?
3: Primero la autocrítica, porque siempre en el fútbol el fusible por ahí que salta es el técnico o el cuerpo técnico, pero los que jugamos, los que entramos a la cancha somos los jugadores. Primero hacer la autocrítica de por qué jugamos mal, qué hicimos bien, qué hicimos mal. En esos 4 o 5 partidos creo que hicimos muchas cosas mal. Y después, bueno, saber que estamos en un club que te exige día a día, y que ya con el nuevo cuerpo técnico que venía en ese momento, que antes que llegue Dani, teníamos que dar vuelta a la página y volver a encontrarnos con una versión mejor de cada uno de los jugadores y en lo que es lo grupal de lo que es el equipo, elevar completamente el nivel, porque creo que lo de esos partidos fue muy feo lo que se vio. Yo después, mirando los partidos, no me gustaba para nada lo que se veía, tanto grupal como personal, también no me gustó mucho de mis rendimientos, y había que elevar el nivel y volver a competir, porque estamos en un club que exige, es un club de los grandes de Ecuador, con una hinchada, con mucha gente, y tenemos que estar a la altura. Y ese fue la autocrítica y el objetivo que nos pusimos.
1: ¿Pudo hablar Celico con ustedes cuando él se va? Porque luego de la derrota con Macará, él en rueda de prensa dice: no, tengo un contrato hasta diciembre, me gustaría respetarlo. Y sin embargo, horas después se terminó dando la salida del entrenador. ¿Pudieron charlar con él? ¿Cómo terminó, digamos, ese vínculo con el cuerpo técnico con el que compartieron bastante tiempo esta temporada?
3: Sí, sí. Pasó por Tarqui a saludar, bueno, a decir que no iba a continuar. No es una situación linda. Obviamente, el agradecimiento mutuo también de los jugadores. Como dije yo muchas veces, muchos de los jugadores que hoy estamos acá es por Jorge, porque a mí personalmente me llamó él, me dijo que quería contar conmigo, yo vine convencido, y así como es mi caso, son muchos otros casos de otros compañeros que también los ha llamado él. Y bueno, después obviamente en su momento cuando estaba Pichu y gente del club, pero bueno, mucho es por él. Y nada, saludarnos. Hay veces que las cosas no salen, tratamos de hacer lo mejor posible, pero bueno, el fútbol es así, había que seguir. En ese momento, en tres partidos teníamos un partido muy importante en tres días, perdón, teníamos un partido muy importante con Emelec, y había que ganar de cualquier manera.
1: Y hay momentos complicados, ¿no? Porque la temporada arranca con mucha ilusión, le ganan a Libertad, le ganan a Santos, pelean la parte alta del campeonato. Y pocos meses después sale el entrenador, sale también el director deportivo, Luis Miguel Escalada, muy cercano a ustedes, llega otra persona, poco tiempo en el plantel, y hoy se han quedado sin la figura, digamos, del director deportivo. ¿Sienten que hace falta esa conexión? Si bien en el tema de fichajes ahora no se hace mucho, lo más importante es diciembre, enero, pero en ese día a día de conversar, sabíamos que Luis Miguel Escalada era una persona cercana a ustedes, que trataba de resolver algún inconveniente, de gestionar. ¿Sienten que en el día a día falta esa persona que se convierte en ese vínculo, o por la cercanía del cuerpo técnico lo han sabido sobrellevar por ahora?
3: Mira, personalmente, bueno, como decíamos la otra vez, creo que la figura del manager se hace fuerte en los mercados de pases, por ahí cuando se forma el plantel, cuando tiene que elegir un técnico. Pero bueno, en un club como es el Cuenca, que tiene sus complicaciones día a día, lo hacía Pichu, y hoy en día tuvo que haber un acercamiento de lo que es la parte dirigencial, porque antes por ahí se hablaba con Pichu y ahora no estará él, tampoco está hoy el Piojo. Tiene que haber alguien con quien hablar, si bien obviamente hay comunicación constante con los capitanes, con Mansi, con el Pollo, están constantemente hablando. Hay días que se hace presente más que antes por ahí lo que es la parte dirigencial. Y bueno, que es algo, al no estar la persona que cumplía esa función, hay que suplirla de otra manera, acercándose todos un poquito más.
1: Y luego ya lo que ha venido, ¿no? La llegada del cuerpo técnico, de Daniel Neukullmann, gente que ya estuvo, ¿no?, en otro momento, es adaptarse a ellos. ¿Sienten que hay diferencias en el trabajo, en lo que van llevando día a día? Conversábamos un poco, ¿no?, el tema de la preparación física, bastante fuerte, bastante exigente, trabajando con mucha importancia. Digamos, ese discurso, esa manera, ese conocimiento ha permitido de alguna manera que ese cimbronazo, que es la salida del anterior entrenador, la del director deportivo en dos oportunidades, digamos, pase un poquito de lado y el enfoque siga en pelear en los primeros lugares.
3: Sí, cuando llegó Dani, en esos dos o tres días que tuvo al principio, se enfocó, creo yo, y llegó al jugador, más que nada del lado de la confianza, ¿no?, del jugador. Lo primero que dijo es que nadie se olvida de jugar al fútbol. Recalcó esto que decías vos: competimos en Copa, competimos hasta la primera mitad de año en el campeonato local. Y de un mes para otro no se olvidan los jugadores de cómo jugar a la pelota, de cómo competir. Y eso creo que fue importante. Y después también del lado físico, el profe José, él dijo que quiere sacar lo mejor de cada jugador, y eso creo que se logra en el día a día, en la exigencia, en no conformarte, en si estás mal en algo mejorarlo, y si estás bien seguir mejorando eso que estás bien para lograr competir con la elite que estamos hoy en el fútbol ecuatoriano.
0: Muy bien, estamos conversando con Facundo Ferrero, el arquero del Cuenca. Tenemos varios mensajes de la gente a través de YouTube, a través de los mensajes de texto, yo los vamos a leer. Quería rebobinar un poco y dejar la coyuntura para hablar un poco de su historia, Facundo. ¿Desde cuándo es arquero? ¿Desde cuándo está ahí dedicado a eso?
3: Creo yo de nacimiento.
0: ¿De nacimiento?
3: Sí, no. Desde que tengo memoria fui al arco, siempre me gustó jugar, a ver, con mis amigos. Hoy voy y me pongo a jugar en el medio, no tajo, porque ya es como un trabajo, claro. Si es algún partido importante por ahí que tenemos que ganar, capaz que me pongo un poquito al arco con los chicos. Pero de chico siempre me gustó el arco, siempre me gustó por ahí revolcarme en el piso, que me peguen pelotazos.
0: O sea, desde chico, desde la escuela,
3: sí, yo empecé,
0: desde el barrio.
3: Empecé a jugar en cancha de 11 a los 5 años. En Argentina Hay muchos clubes, en un club de ahí de barrio. Jugaba con chicos 4 o 5 años más grandes que yo y pegaban fuerte a la pelota y me pegaban lindos pelotazos y desde ese momento fui al arco y quedé ahí.
0: O sea, especialista de la posición por vocación, ni siquiera tuvo que elegir, nunca.
3: Creo que no, igual creo que hubo gran influencia de parte de mi familia. Mi papá fue arquero.
0: Ah, okay. ¿Fue profesional igual?
3: Sí, profesional a nivel, casi profesional, era una, creo que sería tercera división de Argentina.
0: Que los chicos lo que hacen es hacer lo que hace papá o mamá al final, muchas veces.
3: Sí. También tenía mi papá, mi tío, también del lado de mi mamá. También mis tíos también iban al arco. Es como que algo andaba siempre dando vueltas por ahí. Creo,
0: o sea,
3: que
0: familia de arqueros.
3: Sí, mi primito, que sería el sobrino de mi papá, también es arquero. Así que van todos por ese lado. No sé si somos malos jugando con los pies o somos buenos atajando, así que... Vamos todo para el arco.
0: Bueno, ¿y se enroló en algún club? ¿Hizo formativas específicamente en algún club?
3: Sí, desde chico. Bueno, el club ese que te digo yo que empecé a jugar a los 5 años, hasta los 13 competíamos con lo que se dice AFA, con todos los clubes de AFA de Argentina. Después ya pasé a otro club, que es el Deportivo Merlo, que es un club de segunda de Argentina. Y ahí hice todas las formativas, que bueno, acá hay diferentes categorías. Ahí arranqué en lo que se dice novena en Argentina, que es 14 años. Y ahí debuté en primera división a los 18, creo, de segunda categoría. Y después de ahí fui cambiando de club a club, hasta llegar acá.
0: Sacando el Cuenca, ¿cuál fue su mejor momento en su trayectoria?
3: Y creo que de nuevo a Chicago, en lo que sería 2024, 2025, fue un lindo paso. Estuvimos compitiendo todo el año, por poquito no quedamos ahí campeones en el 2024, y el año pasado también. Es un club muy grande, un club que también exige mucho, y creo que estuve a la altura y todos mis compañeros tuvimos a la altura de hacer 2 años muy buenos.
0: ¿Y cuál cree que fue el mejor club en el que estuvo?
3: Todo tienen lo suyo. Muchas veces es cómo se siente uno. Yo estuve en Sarmiento de Junín también, un club de primera división, un club muy lindo, muy ordenado. Chicago, muy lindo por la gente que tiene, tiene una hinchada tremenda. Cuenca también es muy lindo por la ciudad, porque estamos compitiendo, porque jugamos Copa Internacional. Así que me llevo algo de todos los clubes que he estado.
0: Su estilo de juego, y esto fue dicho públicamente por, no sé si Escalada y Célico, o solo por Célico. A Célico le gustaba siempre, digamos, tener la pelota históricamente, y buscaba en el arquero con juego en los pies. ¿También siempre lo cultivó? ¿En qué momento hizo hincapié en ser capaz de salir jugando? Que usted ya tuvo unas 2 o 3 donde jugó en la frontera, como los arqueros que juegan con el pie siempre juegan en la frontera del error, ¿no? Y digamos que ahí usted ha demostrado tener esa valentía, esa capacidad de jugar ahí. ¿Fue siempre así o en algún minuto la cultivó?
3: Siempre me gustó, como te decía, de chiquito jugar a la pelota, jugar con mis amigos. Pero tuve la suerte, creo, de tener técnicos en varios clubes que exigían eso. y yo me tuve que exigir a aprender esas cosas porque si no, no iba a jugar. Era la realidad. Y yo quería jugar.
0: Oye, el arquero que no juega con los pies, ¿cree que tiene menos chances?
3: Y yo creo que sí. Yo creo que sí, que el fútbol ha mutado a un juego mucho más asociativo. Hay muchos técnicos jóvenes, muchos técnicos, como se dice, de la nueva escuela que por ahí prefieren que te equivoques dando un pase antes que tirar la larga. Y creo que es importante estar a la altura y poder hacerlo. Y tuve la suerte, creo, de haber estado en varios clubes con varios técnicos, como te dije recién, que le daban mucha importancia a eso. Y también que enseñaban, ¿no? Te enseñaban, cuando vos te equivocabas, te decían que no pasaba nada. Que había que seguir intentándolo para mejorarlo y para que salga bien.
0: Y usted, creo que todos en la vida tenemos gente que uno admira en el rubro, en la profesión, en su posición. ¿Usted a quién admira a nivel mundial?
3: Por ahí no sé si es tan conocido, pero yo lo vi en su mejor momento a Ustari, Oscar Ustari, que estaba en Independiente y que después terminó ahora creo en el Inter de Miami. Me encantaba porque, bueno, atajando es muy bueno, pero también tenía muy buena pegada y yo lo vi en ese momento y me encantaba. Cuando salió Independiente, creo con 19 años, lo que hacía con la pegada que tenía me encantaba.
0: Y es su ídolo, ha sido su ídolo, digamos.
3: No sé si ídolo, bueno, era el que más me gustaba. No tengo lo que se dice ídolo o alguien a quien copiar. Miro mucho a los arqueros. Y hay algunos que patean mejor, otros que atajan mejor, otros que tienen mejor juego aéreo, y trato de copiarle cada cosita a los que mejor lo hacen.
0: Muy bien. Nos da un segundo, Facundo, sí, para hacer unas recomendaciones y vamos a continuar conversando con Facundo Ferrero, el arquero Deportivo Cuenca. 2:18 aquí en Área 88 por Radio Activa. 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
0: Algún día me va a explotar. ¿Y qué pasó con las imágenes? Bueno,
1: superpoderes.
0: Algún día voy a hacer explotar algo con ese magnetismo. ¿Estamos? ¿Faltaba algo, señor Paul?
1: ¿Fisiotrauma?
0: Fuimos ya. Entonces, estamos. 8. Bien, fin del espacio publicitario. Vamos a avanzar con más en el programa. Lo que pasó fue que acá me paré un ratito a ajustar el auricular, el volumen, y al sentarme toqué el micrófono, la base, y salió una chispa. Bueno, es la suela de los zapatos, ya lo vengo contando, sí. Hace algún tiempo me está pasando aquí.
1: Tienen superpoderes esos zapatos.
0: Me parece que sí.
1: Muy bien, continuando, Facundo, y volviendo un poco a la actualidad de Deportivo Cuenca, le pregunto, ¿qué tan difícil es sobrellevar el día a día? ¿No? Porque si bien Cuenca es una plaza bonita, una ciudad tranquila, un club con mucha hinchada, una buena vitrina para todos. Pero el día a día, entiendo, puede llegar a ser difícil, ¿no? Falta de pagos, a veces llegar y que la cancha no esté en buenas condiciones, los problemas también de infraestructura que tiene el club, los malos resultados que se pueden llegar a dar. ¿Cómo maneja el jugador la cabeza para tener esa frialdad de saber que hay que ir adelante por el objetivo y que eso no repercute en cancha, ¿no? Porque pasa que los equipos en crisis en cancha a lo mejor no responden, pero ¿cómo usted lo maneja personalmente y cómo ha visto también que el grupo lo adapta?
3: Sí, a ver, depende de cada uno cómo lo toma, ¿no? Yo lo tomo como un combustible a eso, en vez de que te apague, que te encienda. Puedes tener muchas excusas. Vos decís, bueno, juego mal porque no me pagan, juego mal porque la cancha está fea, juego mal porque no hay pelota, lo que sea, lo que se te pueda ocurrir, excusas hay para todo. Para mí, siempre pensé que poner excusas es de mediocre, y eso que tenés la cancha fea, bueno, jugá bien, que eso va a demostrar que vos sos buen jugador y que la cancha no afecta. Es la forma que lo toma un jugador, la presión también de la gente, de la hinchada en un lugar como Cuenca. Hay que saber llevarla también. Creo que también hay que saber llevar el halago, porque cuando las cosas van bien, todo va bien, y cuando sale mal, cuando vos te equivocás, alguien te va a criticar, alguien te va a decir algo. Hay que, creo, tener un balance y por ahí estar aislado. Yo, por ejemplo, trato de no mirar mucho las redes sociales, no miro. No es que no tengo, sino que no miro. Tengo cosas para mis amigos, mis familiares. Porque es así, hoy cuando vos acertás sos el mejor, y cuando vos por ahí te equivocás, que pasa en el fútbol, es acierto y error, no servís para nada, o no tenés que jugar, o no sé, o tienen que traer otro arquero. Es lo normal que pasa acá y en todos lados, en Argentina también. Yo creo que eso es estar preparado de la cabeza. Es la autocrítica también, de saber qué hiciste bien, qué hiciste mal. Escuchar a las personas cuya opinión importan. El técnico, en mi caso el entrenador de arquero, el profe en la parte física. Mira, Facu, hiciste bien esto, hiciste mal esto, tenemos que mejorar esto. Y todo lo demás es ruido y cosas que por ahí no suman, y hay que estar preparado desde ese lado, creo yo, para que por ahí no te confundan los halagos y que no te afecten las críticas desmedidas.
1: Y en ese aspecto, digamos, usted lo toma así con mucha madurez, pero en cierta parte siente que el grupo en algún momento llegó a ser vulnerable a lo que se habló, a lo que se dijo, porque claro, todos son distintos. Usted dice, yo prefiero aislarme. Habrá gente que mientras más los reclaman, más está pendiente de ver y tal vez responder. En ese sentido, ¿siente que el grupo estuvo siempre cobijado y que si hubo tal vez algún inconveniente, entre todos pudieron volver a calmar lo que se puede llegar a dar?
3: Sí, ni hablar. A ver, como soy yo, somos muchos adentro del camerino, como se dice acá hoy. Y más que nada los jóvenes, ¿no? Tratar de que ellos ya crecieron en una sociedad que le importan los likes, las redes sociales, los comentarios. Tratar de transmitirle esto, y por ahí en los momentos malos decirle, bueno, no pasa nada, tenemos que trabajar para mejorar eso que nos está saliendo mal. Y esto de decirle, darse cuenta, que se den cuenta si lo hicieron mal o si lo hicieron bien, o si alguien le está criticando algo que ellos hicieron bien, y alguien que por ahí no está en el día a día o no escuchó lo que le dijo el técnico, lo que le pidió, opina otra cosa. Pero creo que este año no, obviamente afecta a todos las críticas, pero creo que lo hemos llevado de buena manera, y como te dije, tiene que ser un combustible para seguir mejorando.
1: Y se ha trabajado mucho también, porque ha quedado un poco lo que se habla, lo que se dice, lo que mucha gente lo analiza también, es un poco el tema de, en su momento, el aspecto defensivo, que se recibían algunos goles, de que por ahí habían errores, faltas, expulsiones, que condicionan obviamente los partidos. En este bloque, ustedes de hablar mucho con los compañeros, con los centrales, con los laterales, más allá de que defender no defiende solo la defensa, es todo el equipo, pero en ese aspecto, por el año que ha tenido y el liderazgo, es de estar muy en contacto con todo ese bloque para ir compactando algún detalle que pueda faltar.
3: Sí, también más que nada preguntar qué vieron, qué sintieron. Yo por ahí les digo lo que veo yo de atrás, porque bueno, de mis posiciones es privilegiado que veo todo dentro de la cancha, los movimientos. Pero bueno, como te digo, recién me quedo tranquilo porque está la autocrítica, está lo que se hizo bien, lo que se hizo mal, como decís vos, errores defensivos, todos tenemos errores defensivos, todos, pero está, es importante que esté el decir perdón, sí, acá me equivoqué yo, que se ha dicho muchas veces, o cuando alguien dijo yo creo que no y por ahí los demás le dimos la opinión y bueno, sí, tenés razón, acá tienes razón, acá me equivoqué yo, acá nos equivocamos todos, acá equivocamos el camino, acá era por acá, y es importante que creo que esté ese diálogo en el grupo para que se equivoque uno, el otro no vuelva a tener el mismo error, la realidad.
0: Sobre eso, Facundo, una pregunta, sí. Hablando de esto que le dice Jean-Paul, de la autocrítica y más, le voy a leer algunas estadísticas individuales, no son del equipo, sino del arquero, son estadísticas de arqueros. Facundo Ferrero es el segundo arquero con más goles recibidos, 28. Es el segundo arquero con más remates en contra, 116. En el campeonato, ¿no? Es el arquero con el segundo arquero con más atajadas, 88. Es el tercer arquero con más salidas, 43. Cuatro rubros que marcan la estadística de los arqueros. ¿Esto para usted es bueno o malo? ¿O desagrega algunas buenas u otras malas? En el sentido de es un dato bueno, un dato que, digamos, marca algo positivo o marca algo por corregir.
3: Creo que no. Hay que separar por ahí lo personal. Si vos me decís, goles recibidos, estar segundo mal, está mal.
0: Eso no está bien claro.
3: Pero bueno, al mismo tiempo estás ahí arriba también, creo que segundo, dijiste, en atajadas.
0: Sí, sí.
3: Personalmente creo que es positivo, pero también por ahí es negativo porque significa que te llegan mucho.
0: Claro. Remates en contra, eso. Claro. Segundo arquero que más le patearon.
3: Claro, por eso te digo. Creo que hay que separar lo que es el rendimiento individual de lo que es el rendimiento grupal. Personalmente me gusta estar ahí, estar en la tajada, porque significa que puedo ayudar cuando me necesitan, pero bueno, también es evidente que tuvimos que ajustar algunas cosas en la parte defensiva, como decía recién, defender defiende todo el equipo y, claro. Y cuando atacamos todos, es importante.
1: Y en ese aspecto, usted en una respuesta anterior decía que también sintió que tuvo un bajón en una parte del campeonato, ¿no? Que el rendimiento venía siendo bueno y que quizás en ese aspecto hubo un poquito de bajón. ¿A qué lo atribuye? ¿Cómo lo entiende? ¿Fue por el tema del grupo, los resultados que no acompañaban, más un tema personal, una racha que quizás a cualquiera le puede ocurrir? ¿Por dónde evalúa que tal vez en ese aspecto siente usted tuvo ese bajón cuando la mayoría de actuaciones han sido buenas?
3: Sí, por ahí es difícil, ¿no? A ver un porqué, porque si vos decís, bueno, es por esto, entonces, bueno, entreno más, o practico más esto, practico más lo otro, pero bueno, hubo jugadas, por ejemplo, Católica, nos hicieron dos golazos y perdimos 2-0, ¿viste? Y vos decís, capaz que si la sacaba o si pegaba en el palo, pero bueno, eso termina afectando el rendimiento, termina afectando la confianza también. Cuando fue el partido de Macará, iba un minuto, menos de un minuto, creo que eran 40 segundos, y ya hicimos un gol, nos hicieron un gol, y ahí sentí que no vas a poder, y por eso creo que es importante el trabajo que hizo el técnico cuando llegó, de volver a agarrar esa confianza, de volver a sentirte capaz de que lo podés hacer, y bueno, se viene viendo, creo, en los partidos. Pero bueno, es difícil también encontrar por ahí una razón al bajo rendimiento, porque con el mismo técnico, con Jorge, terminamos segundo y después perdimos cuatro partidos seguidos. Entonces vos decís, ¿cuál es la realidad? ¿Viste? ¿Por qué pasó esto? Porque por ahí vos decís, ¿cuál es la razón de que perdieron cuatro partidos seguidos? Pero por ahí no te preguntás, ¿por qué quedaron segundos? ¿Viste? Entonces algo de un gran análisis en general que por ahí se da más en las derrotas que en las victorias.
0: Facundo, mensajes de la gente para trasladarle algunas inquietudes o mensajes. Saludos para Facu, escribe alguien acá en YouTube. Alexa Nino Bueno, solamente.
3: Ah, mi novia.
0: Su novia. Sí. Me imaginaba. ¿Cómo se llama ella?
3: Alexa.
0: Alexa.
3: Alexa Cielo bien. Niño, creo que.
0: Alexa Nino guión sí. PF. Bueno.
3: Sí, porque no está la ñ, nunca está
0: exacto.
3: La ñ.
0: Bueno, ella está en Argentina,
3: la
0: no Argentina. Está acá.
3: No, no está acá.
0: Bueno, saludos a la novia. Entonces, el mejor arquero, pone ella, por si acaso.
3: Porque me quiere, nada más.
0: Marco Suárez dice, Ferrero es un pedido de toda la gente de Cuenquita. ¿Te encantaría ser un ídolo del Cuenca? Si la respuesta es sí, no te vayas a final de año. Por favor, quédate con nosotros.
3: No, bueno. El fútbol es muy dinámico. Hoy capaz que me dice, capaz que dentro de dos o tres partidos, el mismo que mandó ese mensaje me
0: que
3: está
0: insultando,
3: claro. ¿Viste?
0: ¿Levantaron pero, el bueno. teléfono a mitad de año por usted o no?
3: No sé, a mí no me llamó nadie. A mí no me llamó nadie. Así que, mientras a mí no me llame nadie, no puedo decir nada.
0: Y voy a hablar de un supuesto que no sé, no, tal vez no ha pasado, seguramente no ha pasado, pero un supuesto. Suena el teléfono en el próximo mes. Y dicen, Facundo, hola, te saludamos desde el club. No voy a decir nombres, nada. Desde el club y te queremos contar que vamos a hacer efectiva la opción de compra. ¿Qué noción de compra? Tengo entendido, ¿no?
3: No sé.
0: Creo que sí. De lo que yo le pregunté a su representante, me dijo que sí. Y que me parece postdata una opción de compra muy viable. Y te queremos hacer un contrato largo en el Cuenca. ¿Qué pensaría usted al respecto? ¿Se ve, se proyecta acá si el club...
3: Sí, a ver.
0: Si esa gestión, digamos, usted se ve acá 2, 3, 4, 5 años más...
3: Sí,
0: a ver. ¿O tiene otros objetivos que pueden ser naturales?
3: No, a ver, siempre digo que yo vine acá para estar mucho tiempo en Ecuador, en el Cuenca, que bueno, que siempre estoy agradecido que confío en mí. Si no es en el Cuenca, será en otro lugar. Pero bueno, en esos supuestos son cosas que hay que ver en el momento. Pero bueno, yo como siempre dije, estoy cómodo en el club, estoy cómodo en la ciudad, estoy tranquilo. Pero bueno, también hay objetivos que deportivos más que nada, que me gusta, a mí me gusta competir, por eso siempre le digo y lo transmito a mis compañeros que tenemos que entrar en el primer hexagonal, tenemos que volver a clasificar a una copa internacional. Yo quiero volver a jugar, competir internacionalmente, obviamente si se puede estar entre los primeros tres sería genial, después bueno... Tenemos la Copa Sudamericana, pero creo que ese hambre deportivo que tengo yo es lo que me trajo hasta acá y me gustaría seguir, sea en Cuenca o en otro lugar.
0: Más oyentes dicen, hola amigos, que gana Arqueros Facundo, fácilmente de los mejores de la historia del equipo. Ojalá se pueda quedar muchas temporadas más, dice un oyente. Yo creo que para eso se requieren estar un buen tiempo, ¿no?
3: Sí, yo creo que sí. Bueno, es lo que te
0: no
3: decía.
0: Discuto su calidad, yo creo que valoramos la calidad. Yo sí creo que al menos en el siglo... Pasa que Cuenca siempre tuvo buenos arqueros. Claro. Usted habrá referenciado un poco en la historia. Bueno, acá tapó el Chelo Ojeda, por ejemplo.
3: Claro.
0: Que tapó en River.
3: También lo vi de chico claro. Cuando estaba. Era la época también de que estaba Gustavo dando vueltas. Claro. Pero bueno... Ya de la historia, vos decís historia, yo hace 7 meses estoy
0: en un club de 55 años.
3: ¿Viste?
0: Pero bueno, mire lo que la gente piensa de su trabajo.
3: Ojalá que se pueda.
0: Saludos amigos, buen programa, un saludo grande a nuestro arquerazo, el mejor del campeonato, un tipazo, incluso mejor como persona. Ojalá te quedes muchos años con nosotros, esta ciudad te quiere muchísimo. Llegan más mensajes. Den diciendo a Facundo, literalmente dice el mensaje, que siga adelante, que ya se ganó la hinchada colorada. Llega otro mensaje. Buenas tardes, gracias por sudar la camiseta del Cuenca. Y una pregunta para Ferrero. Como profesional, ¿qué opina de Bocinha, del arquero de Cabo Verde?

0: ya le cambió la vida, ¿viste? Son cuatro partidos que vos decís, ¿y antes cómo anduvo? Hace 20 años que jugaba al fútbol, ¿y antes no atajaba así o atajaba mejor? Capaz que atajaba mejor y nunca lo habían visto. Claro. Pero bueno, no sé.
1: Usted estuvo en selección argentina en una convocatoria, sí, ¿no? Sub-23.
0: Sí, hice lo que es juveniles, sub-15, sub-17, sub-18 y hasta el sub-23 y fui poquitas veces y después no me llamaron más.
1: ¿Qué significado tiene igual haber hecho las formativas? Que Argentina, hablando de productores de arqueros, bueno, es un gran productor de arqueros, ¿no? Sí. Ya haber estado en formativas es un gran mérito en, sí, la selección.
0: Y yo no es por nada, pero me doy más mérito porque estaba en Deportivo Merlo, que vos lo conocés a Deportivo Merlo, nadie lo conoce.
1: O sea, lo sabemos porque el Cuenca trae jugadores del ascenso, claro, permanentemente, pero...
0: Claro, y yo por ahí iba yo a Deportivo Merlo y estaba Batalla, Werner, De Becci, arquero de River, San Lorenzo, Racing, y estaba Merlo ahí. Y eso me da orgullo, haber puesto un club tan humilde que no lo conoce nadie, digamos, sí, fuera de las grandes... ahí me llena de orgullo también.
1: Nos preguntan acá, Facundo, felicidades, gran arquero. ¿Qué siente cuando le hacen un golazo como el de Melec? El de Guerrico.
0: El de Melec.
1: Aquí en Cuenca.
0: No, ahí me dio bronca porque para mí me lo comilló ese gol. Después puede ser que digan que no, que fue un golazo, que no. Para mí fue más golazo el segundo de Católica que la agarró de lejos. Eso creo que fue un gol. Pero bueno, el de Melec, bronca porque... Porque creo yo que lo podría haber sacado.
1: ¿Paso adelante o qué faltó para usted? ¿Estuvo muy adelantado, digamos?
0: Sí, y por ahí yo estaba más esperando. Nunca me esperé el remate al arco y estaba más esperando un cambio de frente o un centro. Y creo que el error fue ese. Adelantarme a la jugada. Cuando pateó el arco, no llegué más.
1: Muy bien, hay muchísimos mensajes más en la misma línea para que usted lo sepa, Facundo. Le preguntan acá que qué le ha parecido. El Cuenca acaba de informar que entró un chico de 1.85 m, creo, un delantero, Benalcázar, nuevo esta semana. ¿Qué impresión le ha dado? Pregunta alguien acá.
0: Bien, bien, bueno.
1: ¿Está recién llegado?
0: Sí, hace 2 días creo que está con nosotros, 2-3 días entrenando con nosotros. Nada, a ver, mucho no puedo ver, físicamente lo vi privilegiado, obviamente, esos físicos. Para chocar, para correr, para meter, y lo vi bien con los pies. Bueno, ojalá que obviamente que nos sume mucho, que es importante que todos los que vengan estén para sumar.
2: Facundo, hablábamos de esto de Bocinha, ¿no? 40 años, usted tiene 31.
0: 30.
2: 30. 30. Todavía no 31, 30.
0: El año que viene, falta poco.
2: Falta poco. Pero se ve estirando 10 años más la carrera, ¿cree, sí, llegar, sí, a los 40?
0: Sí, yo creo que sí. Como te decía, por mi forma de vivir, digamos, tranquilo, sin exceso, me gusta cuidarme, me gusta ir al gimnasio. Tengo también, lo que hablábamos, familiares que tienen 50, 55 años, que están muy bien físicamente, así que hay unos antecedentes para llegar bien a los 40.
2: Pasada esa etapa de los 30, yo he escuchado que muchos dicen es la etapa de madurez del jugador, porque ya enfrenta la recta final, sean 5 años más, 6 años más, 7 años más, o 10 años más, si es el caso. ¿Lo ve así, lo asume así, o siente que su carrera, al llevarlo con ese profesionalismo, no ha cambiado mucho del Facundo Ferrero de hace 10 años cuando tenía 20, o cree que esta es la, digamos, la etapa, el prime, como se dice ahora, del rendimiento?
0: Yo creo que la mejor etapa del arquero arranca, creo, a los 28, 29 años, hasta lo que le dé el físico. El puesto hoy en día también exige un condicionamiento físico importante, exige ser muy ágil, ser rápido. También la forma que tienen algunos equipos de salir atrás de los defensores cuando meten una pelota filtrada, salir ahí rápido. Pero creo que la madurez llega así 29, 30 años el arquero, porque todavía estás bien físicamente, como te decía recién, estás ágil, estás fuerte y empezás a tener esa experiencia que te da a leer o poder anticiparte un poco, que a veces sale mal, como con Emelec, que me quise anticipar y me hicieron el gol, pero muchas veces esa experiencia o esa anticipación que te da el mismo los entrenamientos y los partidos te ayudan a solucionar muchos problemas.
2: Y ha llegado ese momento y justamente en una liga, en primera división, jugando un torneo internacional, que fue la primera vez que lo pudo hacer también en su carrera. En ese aspecto, ¿cómo evalúa el fútbol ecuatoriano? ¿Lo siente muy distinto a todo aquel paso que hubo en Argentina previamente? ¿Los ve similares? Quizás es... para potenciarse un poco más, ¿cómo ha sido esa comparativa?
0: Sí, también por la parte

0: lo que es la el país, ¿no? Acá tenemos costa, tenemos altura, en Argentina por ahí no es tanto, acá en Quito o en otras ciudades que tienen altura te patean de todos lados y tenés que estar preparado. Sí, el fútbol ecuatoriano me gusta, primero porque es muy vertical, me gusta, es un ida y vuelta lindo que te propone, que tenés que estar concentrado los 90 minutos, lo que esté, y después creo que tenés jugadores muy rápidos y jugadores muy técnicos. Que por ahí en Argentina lo que es la técnica y todas esas cosas hoy se está perdiendo un poco, lo que es cómo juega, qué te puedo decir, Messi no, pero como juegan otros jugadores, un Riquelme o algo así, se está perdiendo un poco por más, claro, del lado, claro, físico,
1: más rápido.
0: Claro, más rápido, y eso acá ya está naturalmente, por el tipo de jugador que hay, y es lindo. Primero adaptarse, poder hacerlo bien y seguir mejorando.
1: En ese aspecto, cuando también volviendo un poco al tema del cuerpo técnico, ¿no? Se va un entrenador y el cambio es para los jugadores, pero también para los arqueros, porque un nuevo cuerpo técnico conlleva también, en muchos casos, un nuevo preparador físico, y le ha tocado particularmente aquello. ¿Cómo ha visto la llegada de Alejandro Salas, el polaco, que se lo conoce muchos años acá, trabajó, cómo ha sido ese día a día con él?
0: Sí, yo no lo conocía, pero bueno, siempre, por lo menos en el día a día, se escuchaba el polaco, yo no sabía quién era hasta que lo conocí. Muy bien, a ver, como los profesores, los preparadores físicos de los jugadores, es más o menos hoy en día, va todo por el mismo lado. No es que alguien te dice una cosa y viene otro preparador arquero y te pide lo opuesto, sino que va más o menos por ese lado. Hay algunos que le gustarán más una forma de trabajar, otras cosas. Pero no, el polaco muy bien y entró muy rápido también, aparte del grupo de arqueros, en los jugadores, y es importante también que pueda él dar su punto de vista del lado del arquero, para que estamos sufriendo esa parte defensiva también mejorarla.
2: Tres consultas breves, Facundo, en el cierre de la nota. La primera, y ¿usted personalmente ha hecho números cuánto necesitan para entrar al primer hexagonal?
0: No, para mí, bueno, siempre digo, que yo no miro la tabla de posiciones, miro el próximo rival, miro obviamente los análisis que se hacen, pero no miro la tabla de posiciones, porque siempre digo que si estás último tenés que ganar para no estar último, si estás en mitad de tabla tenés que ganar para estar entre los primeros, y si estás tercero tenés que ganar para estar primero. Para mí tenés que ganar todos los partidos, y siempre es el más importante, es el que tenemos ahora. Por ejemplo, el más importante es Manta. Uh-huh. Y no veo más allá que Manta, porque hay que ganarle a Manta.
2: Muy bien. ¿Usted tuvo problemas en la Sudamericana? ¿Fue el golpe en la nariz que tuvo?
0: Sí.
2: ¿Acá con Recoleta fue?
0: Sí. ¿Se me nota?
2: No, porque me acuerdo que le hicimos la nota y después de San Lorenzo creo que recibió otro golpe, ¿fue? Perdón, en Santos.
0: En el primer gol, sí. Me pegó.
2: Sí, porque me acuerdo que lo entrevistamos ahí en Santos y tenía la nariz hinchada. Sí. ¿Ese problema suyo lo corrigió o se deja?
0: Así quedó. Me lo acomodó un poquito Cristian, el doctor.
2: Entiendo que los huesos se consolidan rápido, sí, si es que fue fractura, ¿no?
0: Sí, no. A ver, lo ideal es operarme, pero bueno, no hay tiempo.
2: Yo verá usted el momento, claro.
0: Claro,
2: bueno, Agustín Gómez, que fue defensor del Cuenca el año anterior acá, tenía una S en la nariz. Claro, literalmente, tenía el tabique así, no sé cómo jugaba.
0: Claro.
2: Se dejó el problema.
0: Bueno, yo desde ese lado no me quise operar, le digo, yo soy arquero, no corro, claro, así que déjame así, y después, bueno, cuando termine todo vemos si me puedo acomodar.
2: Sí, es necesario. Y la última, que viene de un oyente a través de un televidente en YouTube, preguntan, ¿Boca o River?
0: No, River.
2: Qué bien.
0: River.
1: Muy bien.
2: Acá,
1: River.
2: Bien.
0: Pero
2: congeniamos.
0: Porque me gusta la idiosincrasia del club. Obviamente yo soy hincha de River también, de familia, de herencia, pero bueno. Veo un club y el otro y me gusta cómo lo vive River al fútbol.
2: Bueno, ahí está la respuesta entonces. Facundo, gracias por haber venido, por la disposición, por la conversación, éxitos en lo que viene y bueno, muy pendientes del cierre del año, del Cuenca, de ustedes y bueno, la gente que le quede claro que la retroalimentación del hincha del Cuenca.
1: Quieren poner plata ya para comprar el pase.
2: De hecho, quieren que se quede.
0: Bueno, no, muchas gracias a ustedes por la invitación, la pasé muy bien. Y nada, hay que seguir apoyando al Cuenquita.
2: Acá nos preguntaban si se hizo amigo de Diego Sea, de nuestro compañero, si lo ubica. Diego
1: no
2: Sea.
1: Lo dejó no. Comer. Cuando fuimos al Golden a inicio de año, estaba al lado
0: suyo. ¿Estaba al lado mío?
1: Sí.
0: No, amigo no, pero se me comió mi pancho que estaba ahí, se lo comió ahí.
2: Tremendo. Gracias, Facundo. Muy amable. Facundo Ferrero, el arquero del Cuenca, con nosotros conversando en esta jornada de día viernes. Hacemos la pausa y venimos en el cierre del programa.

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4: 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Dímelo.

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1: Volvemos al programa, estamos en Área 88 de vuelta. ¿Qué es la tusa?
2: Es la canción de Karol G.
1: Claro, pero ¿qué es la tusa? Y no estamos hablando de los restos que quedan del, del maíz. ¿Qué es la tusa? Normalmente.
2: ¿A qué se refiere Karol G?
1: El tusazo que se dice comúnmente. Es cuando, por ejemplo, una ex se casa.
2: Claro.
1: Entonces, ese día una persona tiene tusazo, dice.
2: Claro. Bueno, tiene un arrepentimiento.
1: Detalles. No, es un golpe más que un arrepentimiento.
2: Un golpe, fuerte. Bueno.
1: Mal de amores, dice exactamente acá la licenciada Carrión, que tiene la especificación exacta, ya que sabe, no sé si de eso o de Karol G, pero dice que es el mal de amores.
2: Cancionzazo, bueno, hizo viral en pandemia.
1: Claro, y no es específicamente algo que tenga que ver con nada de lo que está pasando o va a pasar. 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Un abrazo, está saliendo de viaje. Saludos a la licenciada Carrión, a Obelisco Staller, a Alfonsina. Que les vaya muy bien. Y dice que lamentablemente escuchándonos. Y me olvidaba, tenía que hacer un anuncio antes de que Barbie me pegue. Porque la Pachi Enríquez, cuando no le hago caso, me pega. Que no hay deportivas el domingo. Que no, por favor le digamos a su ejército de oyentes que el domingo no sintonicen. Que no van a estar, que se van a dar un tiempo de relax las chicas. Así que el domingo, bueno, no hay deportivas.
2: Merecido.
1: A pedido de la Barbie.
2: Muy bien. Entonces, no promocionamos.
1: No promociona.
2: No promociona.
1: Adelante, Milhouse.
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2: Creo que estamos.
1: Fin del espacio, ¿sí? Publicitario. Fin del espacio publicitario. Quedaron muchísimos mensajes para Facundo Ferrero. En serio, muchísimas personas, oyentes, hinchas del Cuenca piden que se quede, piden que se mantenga en el Cuenca, que se quede. La opción de compra de Ferrero, lo contábamos, se nota que es Facundo un tipo absolutamente relajado, de los que no se preocupan mucho sino de trabajar y de hacer lo suyo, al punto que ni siquiera sabe bien si tiene una opción de compra ni nada, pero la opción de compra es bien baja para un club que podría, en este caso el Cuenca o cualquier otro, asegurarse un arquero de muy buen rendimiento por muchos años con un contrato largo. El Cuenca ha anunciado la incorporación de Cristian Alexander Benalcázar Folleco, 25 años, 1.84, nacido en Ibarra. El año pasado hace una muy buena presentación en Imbabura. 28 partidos, 25 como titular, 3 al cambio. Y hace 9 goles el jugador en mención, Cristian Benalcázar. Pero no tengo ningún registro, Jean-Paul, del 25 para atrás. No encuentro nada. Desde el 24, algo me aparece por ahí, Olmedo, si no estoy mal, en la segunda de Chimborazo. Luego no asoma. Pregunté en el Cuenca, me dicen debió estar en segunda. Es una apuesta, lo conoce Neculman y me dicen que es fuerte, rápido, habilidoso. Vamos a ver.
2: Sí, bueno, es ante la dificultad del mercado tratar de apostar, como lo iba a hacer el Cuenca con el jugador que no lo pudo inscribir, ¿no? El delantero David Quiñones, me parece que era, ¿no?
1: Quiñones con ese.
2: Que más o menos era un perfil así, bueno, menor, tenía menos años, de un futbolista que, claro, no había pisado mucho primera, pero que es una confianza del entrenador. Llega Benalcázar a ser el tercer cuarto delantero, que en algún caso se sumará minutos dada alguna circunstancia, pero no pensemos que es un refuerzo de impacto inmediato. No sé si va a estar convocado incluso. Pero
1: me
2: que llega
1: dicen
2: más a...
1: que capaz iba el lunes.
2: ¿Sí?
1: Capaz iba
2: bueno,
1: lunes.
2: A lo mejor no llega Klimovic.
1: Podría ser. Sí, sí, sí. Podría hacer eso. Tenemos fútbol esta noche, transmisión de Radioactiva, partido de la fecha, Independiente visitando a Liga de Quito. Veía estadísticas que Liga le tiene medido a Independiente. Viene ganándole bastante el último tiempo. 60% de rendimiento, 60 y pico para Liga en los últimos encuentros. ¿Será que le corta la racha de 8 partidos ganados al hilo?
2: Yo creo que es partido para empate. Yo lo veo empate.
1: Yo también pienso igual.
2: Sí, sí, lo veo parejo.
1: Y pita Brian Loaiza, el del horripilante arbitraje entre Liga de Puerto Viejo y Barcelona. Ese partido hoy a las 7, transmisión de Radioactiva. Mañana, Aucas Leones a las 4:30 de la tarde y Barcelona Macará a las 7 de la noche. Ese será también transmisión de Radioactiva mañana. El domingo, Delfín Orense a las 4 de la tarde y Guayaquil City Emelec a las 7. Y el lunes, 2 de la tarde, técnico Mushuk Runa a las 4:30, Libertad Católica. Y a las 7 de la noche, Deportivo Cuenca Manta. Obviamente, transmisión también de Radioactiva desde las 6 de la tarde el próximo día lunes. ¿Algo más, señor Paul, que se nos quede?
2: Nada más. Creo que hemos revisado todo.
1: Hora de irnos.
2: Hora de irnos.
1: Otros temas que van quedándose, por supuesto, y que serán ampliación en los diferentes programas. Esta noche hay fútbol, así que pendientes de ese detalle. El fin de semana, mañana, Fútbol Sin Fronteras.
2: Sí,
1: normal. Normal. Las Barbies.
2: Descansa.
1: En la playa. No vienen. El lunes vacación, feriado para todos, menos desde las 6 para quienes estamos en el Deportivo Cuenca Manta. Nos vemos, gran feriado, señor Paul.
2: Igualmente, un abrazo para todos, que le pasen bien.
1: Gran feriado para Sebas y también para el señor Piojo, que lo disfrute, sobre todo mañana. Chao, que estén bien, un abrazo.
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0: ¡Bienvenidos!
1: Por andar viendo.
0: Qué gusto saludarles. Hemos llegado, marcamos la hora 15 horas con 12 minutos.
2: ¡Feliz!
0: Este viernes. ¡Feliz viernes!
2: ¡Feliz viernes! Hola, ¡bienvenidos!
0: Hola, gente de Guayaquil, 103.3 Cuenca.
2: Hola, también 88.5. Estamos contentos, estamos emocionados. Claro. Llegó el día más esperado, llegó el viernes.
0: Llegó el viernes que tanto estaba esperando. Y además de eso, se prepara porque viene un feriado increíble, ¿no?
2: Viene un feriado.
0: ¿Usted va a vacacionar?
2: No lo sé todavía. Voy a esperar a ver qué me traen en plan de finde para ver qué decido.
0: Bueno. Pero
2: usted.
0: Pero no es que venía en su mente y que pensaba toda la semana, el fin de semana es feriado.
2: El fin de semana es feriado, aunque sea para dormir todo el lunes.
0: No, ¿en serio?
2: Aunque sea para eso.
0: Usted va a dormir.
2: Hay quienes aprovechan el lunes para descansar.
0: Ya.
2: Hay otros que sí lo vamos a viajar, puede ser, ya. Pero lo importante es que hay feriado.
0: Propuesta.
2: Propuestas.
0: ¿Qué le dijo su novio? Venga, visíteme.
2: Lo que pasa es que no me alcanzan los tiempos.
0: ¿Ya?
2: No, necesito feriado de un mes.
0: ¿O viene él?
2: No creo.
0: Oiga, usted no
2: me
0: quiere soltar nada.
2: Nada. Yo ya aprendí.
0: ¿Ya? ¿Qué aprendió?
2: Yo ya aprendí desde la última aquella vez que los chicos de Triple Sentido ya me sacaron las verdades. Yo ya aprendí. No.
0: Bueno, por eso más bien se mantiene en la reserva.
2: Así es, okay. Sí.
0: Está bien. 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
2: 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Okay. Ahí estamos.
0: Y están de aniversario también.
2: Estamos de aniversario, son 18 años.
0: Bien, un abrazo a quienes pues están ahí. Ellos siempre escuchan Radioactiva, ¿no?
2: Siempre.
0: A ver, ya sabe, cuando quiera hacer una buena farra, ¡vamos de farra! Ok.
2: Vámonos de farra. Okay. Yo ayer me enteré que Santi Solís no durmió, se desveló.
0: Yo no sabía qué iba a decir.
2: Él trabajó horas extras, por favor, hay que pagarle al hombre al menos unas 10 horas extras porque se quedó haciendo la farra del fin de semana. Con mucho empeño, ¿ah?
0: Con mucho empeño, claro.
2: Sé que hay hora loca hoy.
0: Sí, está programada incluso como lo habíamos dicho ayer, pero en ese estilo, ¿se acuerda de Proyecto 1, Ilegal?
2: Claro.
0: Sí.
2: La hora loca. Sí.
0: Pero un poquito más, ¿cómo le podría decir? De la época, ¿qué será?
2: Suya.
0: ¿2000?
2: Mía.
0: No, 2000.
2: Nuestra.
0: No es suya. Es del 2000 más o menos.
2: Del 2000, ok.
0: ¿Usted no escuchaba de pronto a Ilegales, el Taki Taki?
2: Es que ya cuando esas eran las antigüitas de la hora loca que igual sonaban, entonces ¿ya? Igual las bailé.
0: Pero no era
2: igual
0: de su época,
2: me las sé.
0: No.
2: No.
0: Pero bueno, les conoció.
2: Claro, sí las bailé.
0: Usted escuchó por ahí a Sandy Papo.
2: En la hora loca, sí. Sí.
0: Bueno, trataremos de ver algo de la Alacrán.
2: Yo creo que sí.
0: Trataremos de ver.
2: Bueno, yo creo que sí.
0: Sin embargo, estamos listos, pero no vamos a ir así, directo a la hora loca, porque así tampoco funciona una.
2: ¿Cuál es la hora loca? La nuestra no se va a llamar hora loca, va a ser la happy hour.
0: Ok.
2: Happy hour. La happy hour de los viernes.
0: Muy
2: bien.
0: Entonces, iremos poco a poco. Sí, hoy terminamos el programa más pronto.
2: Sí, un poquito.
0: Hay fútbol también. ¿Qué irá a pasar esta noche? Tenemos.
2: ¿Cuáles son los equipos que se enfrentan en esta ocasión?
0: Tenemos en lista hoy en la transmisión a las 18:45. Junto al equipo deportivo de la radio, hay un partido espectacular junto a Liga y Independiente, le cuento.
2: Ah, ok. Así y también el Independiente.
0: Todos los programas van a terminar un poco más pronto. Así que si nuestro amigo Jean Piedra también está escuchando la programación, tendrá que venir más pronto.
2: Okay. Tendrá que correr. Muy bien.
0: Ok. Bueno. ¿Arrancamos entonces?
2: Arrancamos. ¿Con qué empieza el viernes?
0: Vamos a ver.
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1: ese

0: aquí estamos. ¿Qué tal?
1: Preparadísimos. Farra. Esa así, es la farra de la que les estaba hablando.
0: Como que usted entra en calor. Claro, por supuesto.
1: Por acá me escriben y me ponen, ¿no?
0: Buena onda.
1: Me ponen, sí. Pongo la 88.5 y me encuentro con semejante farrón, me
0: ¿farrón?
1: Ponen.
0: ¿Qué farrón? Los viernes.
1: Muy bien.
0: Gracias, amigos de Guayaquil 103.3, Cuenca 88.5, siempre enganchados con la sintonía. Ya estamos aquí listos, dice, para la hora loca con corbata, con silbatos, con
1: oiga, antifaz. ¿A qué hora va a ser la hora loca? Al pregunta
0: final,
1: seria.
0: Al final.
1: O sea, la última hora.
0: Sí,
1: no va a ser ni una hora, pero...
0: No, es...
1: El
0: no
1: happy
0: es una
1: hour.
0: Hora como, exacto. Okay. No es una hora como tal. Pero bueno, ahí estamos. Tenemos que adelantar pausa. Recuerde que hoy tenemos fútbol también. Junto a la pasión de los mejores. Así que...
1: Así
0: chicos,
1: es.
0: Un abrazo. Espero que estén disfrutando de la programación. Aquí estamos junto a Mili Aguilar para compartir buena música. Ya es fin de semana. Ya se viene Smite también a contarnos el plan de fin de semana. Así que quédense con nosotros.
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6: Bueno, aquí estamos, regresamos 15 horas con 40 minutos en este viernes.
7: Viernes de buenas.
6: 7 de agosto. ¿Ah?
7: Así es.
6: Hay algunas personas que están haciendo maletas, le cuento. Este fin de semana ya están de farra y también van de viaje, le cuento.
7: Santi, sí. Y yo quiero aprovechar. Hoy es 7 de agosto, mañana pues día sábado, no hay feriado, pero hay una afortunada, pero muy afortunada de cumplir años en pleno sábado y fin de semana de feriado. Y quiero aprovechar el viernes para mandarle el saludito desde ya a mi hermana.
6: ¿En serio?
7: Camila, que está de cumpleaños este fin de semana. Oiga, pero qué suerte, ¿ah? Porque va a ser celebrada 3 días seguiditos.
6: Claro, y desde ya.
7: Le coincide con el feriado, ¿sí? Sí, sí.
6: Qué bueno. 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
1: Así es, okay. Así es. 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
0: Qué bien, qué buena noticia. Oiga, ¿y usted que lo sabe todo?
1: Yo lo sé
0: todo.
1: Pronto
0: por ahí algo que yo estoy buscando como para que me sume un poquito más de proteínas y energía.
1: ¿Usted está yendo al gym,
0: sí,
1: Santi?
0: Sí, necesito como que, me siento como que los primeros días así medio flojo.
1: Sí, o sea, es normal.
0: Obviamente, y por ahí escuché que necesito esa proteína.
1: Es
0: esa
1: normal,
0: energía.
1: Sí, es normal. Y para subirle al ánimo, a la fuerza, también la proteína nos ayuda mucho para cuando hacemos ejercicio y queremos crecer en masa muscular, bueno, puede hacerlo. ¿Y le gusta el matcha, Santi, tal vez? Para ver si le hago la recomendación.
0: Ya me lo dijo ayer.
1: Sí le gustó.
0: Me contó y me fui directo.
1: Directo, perfecto.
0: Y lo probé.
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0: Qué bueno, ahí está. 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Estamos listos para seguir de farra, mi querida Mile.
1: Sigamos de farra.
0: Listo. Entonces, yo no sé, pero ¿se acuerda que ayer alguien, no sé quién exacta, con exactitud, decía como que prepararán un poquito de salsita, algo así?
1: Ah, ya, sí me acuerdo. Querían salsa.
0: Sí, se acuerda. Nuestros amigos de Guayaquil, creo que.
1: Salsa con Urbano, claro. Porque claro, Guayaquil suena a salsa.
0: Algo así.
1: Salsa con Urbano, le dije, mire.
0: Es que sus deseos son órdenes. Vamos a escuchar eso.
1: Vamos.

0: tal? Dice, hola amigos. Ahí está Mercedes, dice.
1: ¿Qué dice?
0: Tu favorito, dice, andamos trabajando.
1: Hola.
0: Y de farra en Radioactiva. En serio que yo ya quiero salir a descansar, dice, así como dice Mile. La verdad, el feriado no solamente
1: es para dormir también, un poquito claro, más también. Sí,
0: claro,
1: sí,
0: claro,
1: sí,
0: que sí,
1: sí.
0: Bueno,
1: qué lindo.
0: Algo nos iba a contar usted, Mile.
1: Sí, yo le iba a contar que estas son las canciones en portugués, las brasileñas que se pusieron también en tendencia.
0: Ah, sí,
1: aquí están. ¡Claro!
0: Y yo creo que aquí empezaron algunos videos
1: de trends.
0: Claro.
1: En ese tiempo no había el TikTok, entonces no había el baile del TikTok, pero estos bailes se hicieron populares a nivel mundial, internacional.
0: A mí, para ser sincero, no me gusta.
1: ¿No le gustaba?
0: El TikTok, no. Pero sí me gustaba cuando recién empezaron a hacer los videos con estas canciones.
1: Era moza.
0: ¿Se acuerda?
1: Moza, claro. Así você me mata. Usted está bailando en la oficina y en el carro. Yo lo vi haciendo los pasos. Sí.
0: ¡Qué bien! ¡Qué chévere! Ese es el ánimo que se necesita, amigos de
1: Muy bien.
0: Cuenca. Soy un amante de la radio. Estoy en Guayaquil. Ahí está Alfredo.
1: ¡Qué bien!
0: Siempre escuchando buena música. Estuvo genial. ¡Ah! La salsa acá, ustedes saben que nos gusta.
1: Sí,
0: que nos encanta. Y estuvo bien, ¿ah? Bien. Bueno.
1: Antes de...
0: Cuéntenos.
1: Se puso danzarina la música. 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
5: Hola, hola, hola, hola, chicos.
6: Smile, qué gusto saludarle.
5: Feliz viernes.
6: Venga, venga por acá, por favor.
5: Por acá me acomodo.
6: Tome asiento.
5: Muchas gracias. Chicos, ¿cómo están? Feliz viernes.
6: Todo muy bien, muy contentos. Le cuento a Smile que estamos preparados incluso para colocar algunas canciones como que, no sé si usted se acuerda de Los Ilegales, Proyecto 1.
5: Sí, algo así como, eran de mis tiempos.
6: Exacto.
5: Eran de mis
6: como
5: tiempos.
6: Como lo dice Mile, el happy...
5: El happy hour.
6: Exacto, perfecto.
5: Oigan.
6: Bien. ¿Cómo está?
5: Y ya que estamos preparándonos para un feriado, okay, ya que estamos preparándonos para un fin de semana largo, me encanta que estemos de farra y que el plan de fin de tenga esa emoción. ¿Qué van a hacer? ¿Tienen algo en mente ustedes, Santi?
6: Yo tengo un plan maravilloso para este feriado. Ir a la playa. Yo quiero ir a la playa.
5: ¿Usted
6: por
5: quiere
6: favor.
5: Sol, playa y arena?
6: Sí, sol, playa.
5: Ok.
6: Y arena,
5: claro. Por acá Mile me decía que ya no quería salir mucho de Cuenca, que quería descansar.
6: Smai, usted a Mile, en serio, yo siempre le he dicho a Mile, Mile, pero vaya, disfrute, sal.
5: Viva la vida.
6: Viva la vida.
5: No.
6: No,
5: en la casa.
6: A dormir. A ver una peli. Con su canguilito.
5: Bueno.
6: Usted tiene una perrita, ¿no?
5: Sí. Chévere. También. Oiga, mire, traigo plan para los que quieran salir a otra ciudad, para los que quieran quedarse en casa también, porque este feriado va a hacerse una escapadita bien ecuatoriana.
6: ¿Cómo es eso?
5: Estamos de celebración también, con nuestra bandera en alto por el primer grito de la independencia. Y si usted no quiere viajar, puede armar un recorrido, pero gastronómico, en su propia ciudad o en la ciudad a la que vaya a visitar. Estamos hablando de mercados, desayunos tradicionales, almuerzos típicos, una tarde caminando por el centro histórico de la ciudad en la que usted decida vivirlo dentro del Ecuador. En Cuenca, por ejemplo, la escapadita bien ecuatoriana va a ser... Va a empezar con un desayuno tradicional, un buen café, el chocolate.
6: Bolosito.
5: No, si está en Cuenca.
6: Pero estoy hablando de los amigos de Guayaquil.
5: No, yo le estoy diciendo en Cuenca. Después viajamos para 103.3.
6: Okay.
5: Para Cuenca empieza con un desayuno típico, el motepillo. ¿Ok? ¿O usted desayuna motepillo o mote sucio?
6: Me gusta más el motepillo.
5: El motepillo, sí, muy bien. Un desayuno tradicional. Después nos vamos de ruta por el centro histórico. Caminamos, visitamos las plazas, las iglesias. Vivimos esos rincones que muchas veces pasamos por alto porque vivimos aquí. También vamos por el almuerzo cuencano, una tarde de naturaleza. Tenemos nuestros ríos maravillosos para visitarlos, el río Tomebamba, tenemos el barranco también. Hacemos una escapadita cortita y cerramos con un cafecito, un postre, y si usted quiere, pues se va de celebración en Cuenca.
6: Ahora, amigos
5: de Guayaquil.
6: Ahí me voy.
5: Usted sí va a desayunar.
6: Sí, me voy a la playa.
5: Bolón.
6: Sí,
5: qué
6: claro.
5: Bien.
6: Un cevichito de pronto por ahí, claro. Un desayuno con un cevichito.
5: Oye, ya, y el directo. cevichito de las playas son ricos también, ¿ah?
6: Claro que sí.
5: Son deliciosos.
6: Sí.
5: Bueno, Guayaquil, podemos llevarlo hacia un plan urbano gastronómico de atardecer. El desayuno guayaco, lo mencionaba Santi, el boloncito, el ceviche, el encebollado. Un recorrido puede ser, si se quiere ir para la playa, se va un poquito más allá, pero si se quiere quedar en Guayaquil, las peñas, el Cerro Santa Ana, se va al malecón, se va a disfrutar también.
6: Eso del Cerro Santa Ana,
5: lindo.
6: Cosa seria.
5: Cosa seria. El almuerzo costeño que no podía faltar, ese plato que tanto quería, y una tarde relajada.
6: Acabo de comprender algo.
5: ¿Qué comprendió?
6: Smai, y yo le quiero agradecer porque no siempre necesitas vacaciones, a veces solo necesitas una buena escapadita, como
5: una
6: usted
5: escapadita.
6: Lo dice.
5: Una escapadita. Si estás en Cuenca, en Guayaquil o en cualquier parte, recuerda que puedes disfrutar del feriado ecuatoriano en Ecuador.
6: Oiga, ¿sabía que hay gente que llega a frustrarse porque saben que llega un feriado y dice, pero yo no tengo con quién salir?
5: No, yo, no importa.
6: Yo no tengo dinero en mi bolsillo.
5: Tampoco importa.
6: Nadie me ha invitado
5: a la
6: playa.
5: Todos me odian.
6: Y al final... ¿qué te das cuenta, no? Te das cuenta de algo muy chévere. De que no necesitas tener ese chip en tu cabeza de que vacaciones y todo el mundo disfruta y yo no. No.
5: Que usted disfrute a su manera.
6: Sí. Vamos a los parques lineales de acá en Cuenca. Hay muy, muy buenos parques lineales. Además de eso,
5: además,
6: podrías hacer un asado ahí también.
5: Un asadito. Claro. Y a ver, mucho que es que no tengo con quién. Hágalo solo.
6: Claro.
5: Hágalo solo.
6: Lo puede.
5: Una escapadita en soledad también es bueno. También.
6: Sí, sí, sí. Por ejemplo, esto de conectar también con, de pronto por ahí con el sauna, con el turco, con el hidro. Súper bien.
5: Ese plan me gusta, Santi. Ese plan me gusta.
6: Súper bien, un spa. Sí. Escapadita sin plan, eso me gusta más.
5: Ah, sin tener nada planeado.
6: Sí, sin tener nada planeado.
5: Y que pase lo que tenga que pasar.
6: Coge su auto y se va en el camino. Listo. No tan lejos.
5: Okay.
6: Muy cerca. Puede ser Gualaceo. Puede ser Paute también.
5: Ok, sí.
6: ¿Ya? Y ahí está listo su lugar favorito porque...
5: Yunguilla también puede ser, ¿ah?
6: Porque ahí podría incluso colocar su carpita.
5: Lindo.
6: Unos más melos. Bien, qué chévere. Ahí está, entonces.
5: La intención.
6: Ahora.
5: Salga, camine, coma algo rico, mire su ciudad con ojos de turista y termine viendo el atardecer, ¿por qué no? Claro. Porque a veces las mejores vacaciones empiezan a unas cuadras de casa.
6: Ok. ¡Mire!
5: Santi.
6: ¿Está usted por ahí?
5: Sí, yo creo que...
6: ¿Sí?
5: Yo creo que me voy a ir de farra este fin de... Ya me animaron. ¿Qué? No me iba a ir, pero sí, ya me animaron.
6: ¿Le gustó lo que dijo Smile?
5: Me gustó.
6: Escapadita, Mile.
5: Una escapadita incluso
6: Mile.
5: Cerquita.
6: ¿Escapadita?
5: ¿A dónde? Sí.
6: Escapadita, pues, sin plan, ya lo dijo Smile.
5: Ok. Claro. Lo haré. Está
6: de pronto...
5: Bien.
6: No sé, se anima y deja de estar en su casa, sí, viendo solo películas.
5: Está bien.
6: Sabía que ver muchas películas también deprime.
5: ¿Deprime?
6: Sí.
5: En los tiempos de mi mamá le decían que era que lo volvía loco a uno.
6: Ah, ya ve.
5: Que se volvían locos. Eso debe ser.
6: ¿Cómo
5: eso
6: es eso en los tiempos de mi mamá?
5: Que mi mamá le decían, no mires eso.
6: Ya.
5: Esa caja nos vuelve locos.
6: ¿En serio?
5: Y ahora es el teléfono.
6: Bueno,
5: ¿qué vendrá después?
6: Se viene entonces, miren lo que les prometimos ayer.
5: Happy hour, hora loca, ¿acaso?
6: Estamos listos ya.
5: A ver.
6: Ya está sonando, es más.
5: Solo como spoiler,
6: okay.
5: ¿Qué nos espera en la hora loca?
6: Aquí estamos ilegales, están los proyecto 1. ¿Se acuerda del general?
5: Sí.
6: Además de eso, no sé si usted se acuerda del símbolo cuando sacó una canción
5: símbolo.
6: Muy chévere que decía La isla del sol.
5: Vámonos a la isla del sol.
6: No le cuento, porque esto hay que más bien sentirlo, vivirlo. Y aquí estamos para acompañarnos.
5: Súbale, ¿okay? Súbale.
6: ¡Es viernes! ¡Somos Radioactiva!

0: ¿qué tal? Tanto tiempo que ha pasado, ¿ah?
1: Me están llegando mensajes de quejas de los jefes, de todas las personas que están en este momento de fiesta en la oficina. ¿Ya? Dicen que no están trabajando, que ya están bailando, que ya están en fin de semana. ¡Ah! Que ya están, o sea, modo farra.
0: Están ya como que un pie.
1: Es que están, dime fuera. Si son latinos. Claro. Dime si son latinos.
0: Y se van despidiendo del jefe así.
1: Claro, dime
0: así.
1: Si son latinos y se van.
0: Y dicen, chao. Así como nosotros también. Chao.
1: Ya casi, chao, Santi.
0: Increíble. Hoy hay fútbol, chicos. Queremos que se conecte con el equipo deportivo de la radio. La así transmisión es. Será a las 18:45. Liga Independiente, esta noche, una noche inolvidable para empezar el feriado, y sobre todo quienes aman el fútbol, pues vamos a compartir buenos momentos con el equipo deportivo de la radio. 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
0: 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Es
1: casi una milena.
0: Para botar la casa por la ventana.
1: Casi una milena, oiga, sí.
0: Un abrazo, mi querida Mile, cuídese mucho, que tenga un buen feriado, disfruten. Igual. Amigos también de Cuenca, de Guayaquil, recuerden, oiga, que si van, sí, de Cuenca a Guayaquil, 103.3.

0: Y si vienen de Guayaquil a Cuenca,
1: la 88.5. Y ahí nos encontramos el fin de semana. Estamos llenos de farra también con la música de Santi Solís.
0: Nos encontramos el fin de semana, mi querida Mile. Que le vaya súper bien. Saludos a mami y que vea muchas películas en casita. ¡Chao!
1: Bien, ¡chao, chao!
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Hola, hola, ¿qué tal? ¿Cómo están? Muy buenas tardes. Mi nombre es Jean Piedra Salas y me contacto directamente con usted en 88.5 Cuenca. Saludamos también en 103.3 Guayaquil. Qué placer estar con ustedes conectados acá en Radio Activa. 16:55, día viernes. 7 de julio, año 2026, marca el calendario. Bienvenidos, bienvenidas a un programa lleno de buena música. Esto es Live Sessions desde tu Radio Activa.

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Bienvenidos, bienvenidas a este programa. Arrancamos ahora mismo. Es viernes. Es viernes como para estar enamorados. Primeros invitados de la tarde, el señor Robert Smith, que anda de gira por Francia. Y su banda, The Cure. Emblemáticos, enigmáticos, góticos, pero hacen también muy buena música. Acá están desde su álbum de aniversario en concierto, The Cure con Friday I'm in Love. Bienvenidos, bienvenidas a Live Sessions.

Qué lindo arrancar un viernes con buena música. Robert Smith, que está de gira por Francia. El álbum se llama, el álbum que usted escucha en el fondo, es el aniversario de la banda The Cure, de 1978 al 2018, grabado en el famoso Hyde Park de Londres, Inglaterra. Siguientes invitados, nos vamos hasta Noruega, hasta Oslo.

La música alegre no para acá en Radio Activa. Viernes, fin de semana, el día más esperado. En 1985 la banda A-ha, los favoritos de Lady Di, sacaban esta super canción. Canción que nos gusta a todos y la tenemos en vivo en este programa. Esto es Take On Me con A-ha.

5 de la tarde, 3 minutos. Desde Quito nos están visitando. Saludo fuerte para ustedes, amigos. Marco, Isabel, ¿qué tal? ¿Cómo están? Bienvenidos a Cuenca. Esto es Live Sessions. Hasta cerca de las 18 horas, porque hoy día hay fútbol. Buena música, New Wave puro de los 80s. Y nos quedamos en esta onda ochentera. Esto fue 1985 con Aha, Take On Me. Gran clásico, no sé si es que alguna vez lo había escuchado esto en vivo, pero lo tenemos acá en Radioactiva para este programa.

Nos quedamos con esta onda New Wave, ¿les parece? Y nos quedamos en los 80. Siguientes invitados desde Inglaterra. Un dueto de buena música. Se llaman Pet Shop Boys.

5:00 p.m, 8 minutos. El WhatsApp de la radio está a su entera disposición para que usted programe en este viernes lo que usted desea. Estamos en tiempo de vacaciones. Estamos también en tiempo de calorcito, con viento en Cuenca. Abrigarse, pero a disfrutar sobre todo. Para eso está también Radio Activa como compañía de ustedes en 88.5 y en 103.3. El poderoso synth pop desde Inglaterra, Pet Shop Boys. Letra provocadora, canción emblemática, llegaron al número uno en la Billboard. Esto es It's a Sin con los Pet Shop Boys. Y nos vamos desde Inglaterra y aterrizamos en Australia. Unos pocos años después, ya en la década de los 90, Michael Hutchins es nuestro siguiente invitado con su banda In Excess.

En 1990 la banda INXS desde Australia saca el álbum X. Un año después graban este disco que se llama Live Baby Live en Wembley. Un disco de grandes éxitos en vivo. Y esto es Suicidal Blonde con INXS. ¿Quiere que le cuente algo curiosísimo esta canción? Michael Hutchins, el vocalista de INXS, tenía una relación en ese entonces con Kylie Minogue, la australiana guapísima, que había teñido su cabello de rubio. En los 80s era morenita y en los 90s ya era rubia, Kylie Minogue. Y justamente inspirándose en ella, saca a Michael Hutchins esta canción. Suicidal Blonde, gran éxito de los INXS. En esta tarde de viernes, 5 de la tarde, 13 minutos. Que la música no se detenga, que vengan los siguientes invitados. Ya están sonando en el fondo. Desde un vivo en Barcelona. Ellos son Depeche Mode con Policy of Truth.

0: 5 de la tarde, 18 minutos. Depeche Mode en vivo en Barcelona. Policy of Truth. 1990, ya sonaba esta canción en el planeta entero. Desde la producción Violator o Violator de los Depeche Mode.
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0: Más música, nos vamos a los 80s nuevamente, a la onda New Wave. En los 80s, desde California, este señor hacía de las suyas, conquistaba el planeta con esta canción. Huey Lewis and the News, Heart and Soul.

5 de la tarde, 21 minutos, estamos en vivo y en directo y es un buen momento como para hablar de Sweden Coffee. 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En el Instagram, para que puedas ver todo lo que tiene Sweden Coffee para ti. 17:22, nos vamos a una pausa comercial. Yo soy Jean Piedra Salas. Estamos conectados en 88.5 en Cuenca y en 103.3 en Guayaquil. Vacaciones, viernes. Pausa comercial, ya regresamos, ¿ok?

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8: Buenas tardes, Cuenca. Buenas tardes, Guayaquil. 5:25 p.m. Estamos en vivo y en directo desde la cabina central de Radioactiva. Este programa se llama Live Sessions, sesiones en vivo desde tu radio activa. Y lo que escuchan en el fondo es el señor Slash tocando su clásica Sweet Child of Mine. Esto está grabado en 1988 en el famosísimo Ritz de Francia. Acá está Guns N' Roses con este clásico que cambió por toda la historia del rock and roll. El disco más vendido como estreno en los Estados Unidos fue este. Guns N' Roses desde Appetite for Destruction con Sweet Child O' Mine.

17:30, estamos en vivo y en directo. 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El señor Axl Rose suena enterito en esta canción porque fue grabado en 1988. Vamos con más música. Siguientes invitados desde Las Vegas. Acá está la banda The Killers.

Gran banda de indie rock desde Las Vegas, The Killers. Le tengo una buena noticia y una mala noticia de esta banda. La buena noticia es que Brandon Flowers, el vocalista de esta banda, está con álbum totalmente nuevo. Es más, hoy día sacó un single, lo pueden chequear en Spotify y lo pueden pedir, por supuesto, acá en Radio Activa. Esa es la buena noticia. La mala noticia es que está atravesando por un problema de salud fuerte Brandon Flowers y suena un run fuerte de que puede retirarse de los escenarios próximamente. Así es la música, así es la vida, es más. Por eso hay que disfrutar el día a día. El día de hoy usted tiene vida. Agradezca, viva de una manera increíble. The Killers con Mr. Brightside. 17:34, yo me despido. Les mando un fuerte abrazo. Les mando buena energía para este fin de semana. Estamos ya en feriado. Que lo pasen de perlas. Nos vemos y nos escuchamos el día martes a las 5 de la tarde en otra edición de Live Sessions.

Con esto nos despedimos. La banda de rock más importante del mundo son ellos, los Rolling Stones, que están de moda. Álbum nuevo, música nueva y clásicos, por supuesto. Acá está mi concierto desde el famoso Flashpoint. I Can Get No Satisfaction. Nos vemos, cuídense por favor. Y llévenos con ustedes en 88.5 y en 103.3. Si se va a la playa, síganos en 103.3. Se me cuidan. Adiós, adiós.

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0: Buenas tardes, noches, queridos amigos, qué gusto tan grande estar con ustedes y terminar la semana, esta primera semana de agosto. Bienvenidos a tu triple sentido. Amistad Orellana, buenas tardes, noches.
1: Amistades, buenas tardes, tardes. Hoy empezando más pronto porque hay transmisión de fútbol, así que ya sabe, usted se queda luego de triple sentido. Saludos, gente que se conecta por 88.5, 103.3. Que
2: insisto, ya mi amor.
1: Ya mi amor.
0: No, tiene que poner el de la colombiana, te gusta más, ¿no?
1: No, ahorita es mi canción.
0: ¿Cuál es tu canción?
1: No, esta no.
0: Te conviene, mi no, vida de perro.
1: Escoja, no sé. ¿Mamaría o loco mía?
0: Ninguna de las
1: ¿no
0: dos.
1: ¿No quiere mamaría?
0: Todas son horrorosas.
1: Mamaría. A ver.
0: Ay, ¿por qué?
1: Me gusta, me gusta. Amistades de 103.3 no se han reportado, eso me preocupa. Hay mucha gente que se está viniendo por el feriado.
0: Bienvenidos.
1: Así que bienvenidos. Y hay mucha gente que ya está viajando, ya está en Guayaquil, en Salinas, a aprovechar el feriado, lo que queda de vacaciones.
0: Que les vaya hermoso, hermoso. Tú te vas a la playa también, ¿no?
1: No.
0: Ah, no, ¿qué te ibas?
1: Mi esposa no quiere. Que ya compré el vestido de...
0: Esto, pero aclimatarnos para la farra de mañana.
1: Eso, ahí, otra vez.
3: Buenos días, papacito.
1: Mi amor.
0: ¡Ay, Miguel! Producción, ustedes son malos, porque le ponen aquí a este pobre compañero mío a imaginarse cosas, ¿sabes qué?
1: Con esos recuerdos, mi amor.
0: ¿Qué recuerdos? Pues, ¿qué recuerdos?
1: Póngame mamaría o loco mía. Una de las dos, pues ya sabe que es.
0: Nada, nada, no le pongan nada.
1: ¿Qué eres? ¿Un traqueteo de silla?
0: ¡Qué bárbaro! Bueno, 5 con 5. ¡Ay, no! Cierto que tú has estado ensayando todos estos pasos que los haces tan, pero tan mal para la fiesta de mañana de la Eli. ¿Qué quieres esta canción de manera especial? Responde, pues, oye.
1: Estoy concentrado.
0: No, porque no puede hacer dos cosas a la vez, este muchacho. O sea, no puede mover las manos como las está moviendo y responder. No, no puede. Ay, amigo, me da tristeza tu caso.
1: ¿Qué más?
0: Dice...
1: ¿Qué tal su viernes, Norita?
0: A ver, nos están preguntando que se han ganado una gift card de Sweet and Coffee. ¿Qué tienen que hacer? No sabemos, ya vamos a averiguar a nuestra amiga Gabriela que nos está escribiendo.
1: Gabriela, si quiere, yo le doy retirando y nos vemos como a las 7. Hoy termina más pronto el programa y yo se la entrego. Si no tiene con quién ir.
0: ¿Cuál es la canción de Novoa y Julio Neira?
1: Novoa y Julio.
0: Y ponen, sí, no. Yo creo que se están burlando de nosotros porque la canción de Novoa y Julio Neira. Ni de, o sea, ahí sí que ya.
1: ¿Qué tal su semana, Norita?
0: Muy buena. Ya, muy lista, buena esta semana. ¿Y la
1: queremos
0: tuya?
1: Saber que...

0: 53 minutos a ponernos creativos, a poder disfrutar que se viene vacaciones. Y vamos a preguntar lo siguiente.
1: Vamos a armar amistad el setlist para las vacaciones. Ya sea que usted se vaya
0: a la playa, a la montaña, o que se quede en casa.
1: No, no, vacaciones, pues. Ya en casa es labores domésticas.
0: Pero ¿y qué pasa con la gente que no puede irse por A, B o Z?
1: Por chiros.
2: Ya, mi amor.
0: Pero ya, ¿qué hacen? Se quedan en casa, pueden armar su playlist, su setlist.
1: Ah, ponen el playlist.
0: Claro, y se
1: divierten. ¿Qué canción, señora Nora?
0: A la isla del sol. Debe buscar esa canción que no sé cómo se llama. Al
1: 09-87-17-88.
0: Usted nos escribe o nos manda el link, mejor así le ayudamos a nuestro querido productor para que no se vuelva un poco loca. Ese es su setlist de vacación. Ah, el tuyo, ¿tú le mandaste esa canción?
1: No, pero
0: el
1: pega.
0: Mío, a la isla del sol, que no sé cómo, isla del sol creo que
1: a
0: se llama.
1: A la isla del sol.
0: En la isla del... No sé si es en o es a, pero es isla del sol.
1: Póngale, no sea malito, porque si no va a seguir cantando y me...
0: Y solo esa parte me gusta. Y no sé por qué esa canción me lleva a las vacaciones. Mira.
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0: Linda canción. ¿Te acuerdas del mar? Hay romance. Del sol. Y la tuya. Y la... No quiero.
1: Deja escuchar.
0: No quiero. Súbale.

0: ¿cuál es tu canción?
1: Porque yo quiero que Juana me pela la banana.
2: Esa es la suya, señor productor.
0: Dice, esa canción que sonó hace un momento, esa es la canción de Novoa y Julio Neira, ya que...
2: Ah, ya, ya.
0: No,
2: perdón,
0: no voy a leer eso.
2: Entendí luego, amistad.
0: No voy a leer eso. ¿Por qué entonces no me adviertes?
2: Ahorita calo, pues, amiga.
0: Uf. Esta es su canción, señor.
2: No, es la versión.
0: Ya, y la tuya, ¿cuál es que tú tienes una canción?
2: Para mí podría ser La Isla Bonita de Madonna. Esa es infaltable. Pues,
0: para tus vacaciones.
2: No, para las tuyas. Para las mías, pues, es mi pregunta.
0: ¿Por qué eres tan...? No puedo utilizar esos epítetos. Ya, que pase,

0: Felicitaciones, amigo, amigo. Ja, ja, ja, no le creo, Norita, le falta malicia, dice.
1: Qué le horror. Falta calle a la Nora.
0: Ustedes me hacen así, que maldades me hacen.
1: Póngale, póngale vatios.
0: Oye, tengo que darles una novedad al público.
1: Estamos oyendo canciones. Tienes que chismes.
0: Sí, tengo un chisme. Bueno, más que un chisme, vamos a apoyarle a nuestro querido. Le mandamos un abrazo gigante. Está de grabar esto. Está de grabar porque ahorita no creo. Él debe estar descansando. Espero al menos que esté descansando, ¿no? ¡Qué linda canción! ¡Bien! A ver, el saludo especial es para nuestro querido amigo y colega Ronnie Candela. Que bueno, toda la ciudad sabe que está pasando problemas de salud, pero ya está mejorando, que eso es la buena noticia. Cada vez está mejor el monito, pero claro, no puede regresar todavía a su estación, a la estación colega La Chismosa, entonces nosotros les vamos a apoyar un día. Los Triple Sentido van a estar allá en el programa del mono.
1: Nosotros con mucho orgullo y mono así esperamos es. Que pronto regreses al aire para alegrarnos los días a toda la gente que te escucha, que te escuchamos. Yo me incluyo en la lista de fans. Estoy muy feliz de que estés mejorando.
0: Sí, señor.
1: Estamos seguros de que pues vendrás, como siempre, mucho más fuerte, monito.
0: Sí, con así más
1: que...
0: energía. Pero ahorita tiene que descansar.
1: Descanse, mijito, descanse.
0: Descanse, por favor, monito.
1: Usted se recupere y luego armamos la trifulca.
0: Sí. Ahorita tiene que estar descansando, pero gracias a Dios cada vez está mejorando. Así que con mucho gusto, todavía no sabemos qué día, ya la producción de allá nos tiene que avisar, pero encantados de la vida, Triple Sentido va a apoyar al Mono Candela.
1: Sí, no, y un orgullo. Gracias por la invitación, monito.
0: Ok.
1: Acá piden... Ahora te puedes marchar de Luis Miguel.
0: ¡Ay, qué buena canción! ¡Qué buena canción! ¿Viste la última novedad de Luis Miguel?
1: No.
0: Él hace muchos años, pero te estoy hablando de unos 20 años, hizo una chévere campaña para la Coca-Cola. Y ahora que Coca-Cola está cumpliendo sus 100 años, pues lo volvieron a contratar.
1: ¿Así?
0: ¡Ajá! Oh. Pues sí.
1: Vaya,
0: ¡qué malos!
1: ¡Qué notición!
0: ¡Súbale, súbale!
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0: Amistad Orellana, ¿tú qué prefieres para las vacaciones? ¿Montaña? ¿Playa?
1: Montaña.
0: Ah, ¿tú prefieres montaña?
1: Sierra.
0: No, yo prefiero la playa.
1: Amiga, en el norte, Quito.
0: ¿Tú ya te diste un tourcito por allá?
1: Sí, es espectacular. Hay una variedad, unas haciendas, una gastronomía.
0: Qué rico.
1: Gracias, amiga. Te recomiendo.
0: Yo, la verdad, sí, para escoger, o sea, sí, prefiero... No sé, el mar tiene algo que me encanta, la verdad.
1: Agua, mar, eso tiene. ¿Qué va a tener?
0: O sea, ¿no te gusta el mar a ti?
1: Lo que pasa es que
0: ¿sabes
1: cuando...
0: Nadar? Sí,
1: claro,
0: sabes nadar.
1: Pero el problema, amiga, ¿por qué no me gusta playa en vacaciones? Porque a nosotros nos toca la época fría. La época fría es agosto, noviembre. Julio, noviembre. Entonces, chuta, ir a morirte del frío.
0: No. Pero yo me fui hace cuánto.
1: Ir a ver más
0: dos meses.
1: Ir a ver más desplanadas ahí. Me quedo acá.
0: ¿Ir a ver qué?
1: Ir a ver Cuencanas, me quedo acá.
0: ¿Pero por qué tienes que ir a ver Cuencanas? Si tú tienes tu esposo, ¿qué tienes que estar viendo a Cuencanas? ¿Qué te pasa? Ubícate en la vida.
1: Amiga, vos el otro día fuiste a Gualaceo, ¿no es cierto?
0: Me fui a Gualaceo, sí. Me fui a Gualaceo.
1: ¿Fuiste a qué? A ver zapatos.
0: Bueno, fui a un compromiso y luego vi zapatos, luego, sí.
1: ¿Compraste zapatos?
0: Sí, compré zapatos.
1: Ya, ¿compraste todos los que viste?
0: ¿Cómo compré todos los...? No, pues compré un parcito, bueno, dos.
1: Es lo mismo.

0: estar. Por acá nos dicen es... pues esta canción es La Lambada.
1: Es buena, mija.
0: ¿Sí?
1: Claro.
0: En las vacaciones, dice La Lambada.
1: Claro.
0: Bueno, busquemos La Lambada.
1: No, con cuencanas, obviamente. Pero...
0: ¿qué tienes contra las cuencanas vos? Discúlpame. ¿Cómo se mueve el Fausto? Parece muñeco de torta. Ay, amigo. Por acá nos mandan saludos, chicos. Un abrazo grande a los dos. Gracias.
1: Pero pide canción, pues, mijín.
0: Por acá nos dicen de Desacados, señor productor, la canción de Desacados, Bikini... ah, Bikini a Lunares Amarillo. La Glendita nos está mandando esta canción. Gracias, Glendita.
1: Concédale.
0: Concédale a la Glendita esta canción de
1: La Bikini, chica de humo, dicen acá.

0: Buenas tardes. Tampoco me gustan las playas ecuatorianas en julio y agosto por el frío y por eso me voy a Tumbes, que será porque está en el desierto o no sé qué, pero tienen mejor clima en julio y agosto. Es verdad. En Perú, en julio y agosto, tienen muy buen clima.
1: Oye, ¿y tú crees que este tema de la seguridad ha afectado? Sé que Atacama, por ejemplo, sí, que eran playas muy cotizadas.
0: Claro, el tema de Esmeralda.
1: Muy concurridas. Chuta, están a la baja. Manta, sé igual. Si usted sabe algo, amistad, pues cuéntenos, ¿no? Gente de 103.3, ¿cómo está el tema? Pero hay mucha gente que ha optado por
0: Yunguilla.
1: Evitar playa.
0: Y se va, en cambio, Yunguilla está súper bien y hay nuevos.
1: Súper bien. Pero sí, que para van llegar, te toma casi el mismo tiempo que ir a la playa, amiga.
0: No seas así, ¿en serio? A ver, ¿cuánto?
1: Por las vías, bueno.
0: Sí, yo sé que
1: no
0: están hechos leña,
1: no,
0: pero no tanto, pero...
1: 2 horas, quizás.
0: Qué mal. Autoridades, rogaría.
1: Ese Mijín está de que se haga DJ, verá.
0: Canción tiene que estar sí o sí en sus vacaciones. No responde al 0987-1757-88.
1: Mija, algo que arruine las vacaciones.
0: Que arruine las vacaciones.
1: Algo que te ha pasado, que tú digas, uy, cuidado con esto.
0: Alguna enfermedad, que estás así justo en las vacaciones y alguien de los miembros de la familia se te enferma.
1: ¿Te ha pasado?
0: A ver, no, bueno, sí nos pasó una vez cuando fuimos, me acuerdo, al Oriente, con mis hijos y con mi esposo, y mi esposo se enfermó full, y no, pues no pudimos disfrutar completamente, pero creo que esa fue la única vez que se...
1: Claro, siempre delicadito que comió algo y...
0: Comió ají.
1: Mal hecho el pan.
0: No le... trates mal a mi esposo.
1: Se goza y no le trates.
0: No te trates.
1: Ve. Oye, bien ese Mijín, no quiere poner mañana música en la boda de la Eli.
0: Mi alimento, oye esta canción.
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0: Lunes feriado. ¿Tenemos feriado o no?
1: No.
0: Nada del jefe. Sí, tenemos feriado. Ah, ya.
1: Triple sentido, no.
0: No es cierto. Cualquier salsa dice que le pongan, ve justo.

0: A ver, aquí hay otra canción que nos piden. Hola, tardes, noches, amigos de Triple Sentido. Saludos, amistad. Saludos, Norita. Y una canción que no puede faltar es Perfidia de los Rábanes. Rábanes, dice. Perfidia de los Rábanes, señor productor. ¿Escuchó?
1: Me perdí, mijín.
0: Ni idea. A ver, escuchemos esta para ver cuál es la canción. Trabajo en Girón y ahora a lo que llegué a Cuenca vi que está una fila de carros que pasa del paso de desnivel del control sur.
1: Joder.
0: Ay, ay, ay.
1: Loco, ¿por qué? Solo nos faltan vías.

0: que nos sirva para ponernos en ánimo para la pachanga de mañana también.
1: Cosas que arruinan las vacaciones.

0: Póngame Ojalá es cumbia de Papaya Dada.
1: Oye, esa control, ahí me voy. La canción de los amigos.
0: Nunca me ponen esta canción en las fiestas, verás.
1: Perfidia de los Rábanes.
0: Ni a la Eli le dieron gusto en la boda de ella.
1: Cuando tú pediste.
0: Cuando no. Yo pedí esto.
1: Que no hay esa canción. Amigo, amigo puede mandarnos el link porque...

0: segundo. Oye, hay gente, no sé si te pasa, bueno, tú como talento humano, que ese es tu fuerte, uno de tus fuertes, amigo. Hay gente que prefiere, ¿cómo se dice? Que le paguen las vacaciones y no irse de vacaciones.
1: Ya no se puede.
0: Ah, ya no se puede.
1: No es legal.
0: Qué bueno, porque la verdad.

0: Pues ya no se puede porque las vacaciones son un derecho irrenunciable.
1: Me parece perfecto. Todos necesitamos ir. Eso le están dedicando a la Eli.
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1: Uy.
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1: Todos los admiradores de la Eli llorando ahorita.
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3: Ya, mi amor, ya.
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1: ¿Qué iba a decir? Ah, porque es importante este tema de descansar, de cambiar de ambiente. Así, no te, digamos, vamos a imaginaros que no tienes dinero para irte de vacaciones. Pero estar en otras actividades, no sé, hacer cosas aquí con tu familia si no puedes irte, ¿no es cierto? Cuenca es de una hermosura total. Los alrededores de la provincia, divinos.
0: Infaltables.
1: Así que, ¿qué dice que se te están dedicando a ti?
0: Pero dime de frente, bebé.

0: sabe la letra el muchacho.
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0: El desgraciado. Oye, me hizo operar.
1: El mono se va a arrepentir
0: de darnos si el aquí, espacio.
1: Si aquí nos portamos mal allá.
0: No, no, es que el mono, ¿te acuerdas lo que nos pasó cuando le invitamos al mono acá? Casi nos clausuran el
1: Buenas,
0: kiosco.
1: Buenas, ese programa ya, con sea, el mono.
0: A ver, aquí tenemos un audio. A ver. ¿Qué pasó?
1: Hombre de pocas palabras.
0: No, no.
2: Bueno, yo me estoy yendo mañana al concierto de Ricardo Arjona con mi esposa.
0: Chévere.
2: Así es que la canción que iremos escuchando de Arjona es Lo Poco Que Tengo. Buena, buena rolón. Y saludos a todos, que Dios me los bendiga. Y a Norita, ¿qué canciones le gusta a la Norita? No puede ni una que le gusta a ella.
0: Ya puse yo primerito la canción.
1: 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Siempre el deprimido que coge el
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1: el coge el setlist y daña. Oye, loco, ese es el final.
0: Oye, él está feliz porque se va a Ricardo Arjona. A mí sí me gusta Ricardo Arjona.
1: Pero no para la fiesta.
0: Voy, vos, ¿no estás envidioso? Ellos están yendo con su esposa al concierto. Bien por ellos, disfruten. Esta canción no tenía idea, pero
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0: Necesitamos vías, dice, y el CERCOP suspendido los procesos de compra pública, en especial los de la obra. Qué bárbaros.
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1: También para la Eli.
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0: ¿Usted busca alguna canción que tenga que ver con el matrimonio de la Eli? Al público, digo. Y que quiera dedicarle a ella. No pasa nada.
1: Mi joven profesor de amor.
0: ¿Por qué?
1: No puede faltar, pues, mi.
0: En el set list de claro. Mi joven profesor de amor, ¿qué tiene que ver eso con las vacaciones? Es la niñita
1: de mi sueño. Qué feas vacaciones que has tenido, amigo.
0: Mi joven profesor de amor.
1: Claro.

0: Los Prohibidos.
1: Los Prohibidos. Por acá dice, uno que no puede faltar es, se me perdió la cadenita de la Sonora Dinamita.
0: Oye, bien, pero estos mijines ya se están saltando al fin de año, amiga.
1: Sí, porque la Sonora
0: Dinamita. Pero me gusta.

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1: Bien, ese DJ.
0: Bien, ese DJ, esas mezclas. Le toca a usted.
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0: A ver, aquí bájeme la música, señor productor.
1: Nos ponemos serios.
0: Nos ponemos serios. 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
1: Oiga, usted ya se mete con los pesos pesados, pero...
0: ¿De qué, pues?
1: Mijín, eso ya, ya
0: es... Siga ya siga poniendo la musiquita.
1: Eso es a la vena ya.
0: Norita y Amistad, buenas tardes. ¡Qué buen programa! Voy caminando a casa y me he reído todo el tiempo. Un abrazo para Yanni, que nos está escuchando.
1: Mijín,
0: gracias, Yanni.
1: Ponte la anterior, mijín. Ponte la anterior con el acentico ese de ahí entonces. ¿Qué, papi?
0: ¿Qué, la anterior? Ya.
1: Canción.
0: Ah. Mijín. ¿Esta? Quiere que le mezcle con el saludo.
1: Claro.
0: Ah, ya.
2: Buenos días, papacito.
3: Mírame de frente y dime.
0: Esa cara del Fausto, pónchenle, solo a él.

0: Por acá nos piden, me volvieron a hablar de ella, de Gilberto Santa Rosa. Y hubo alguien de Marc Anthony.
1: Oye, esa es la clásica, ¿no? Inicias la fiesta con el saludito ese del ya papacito y terminas con el ya mi amor. En la oreja, ya mi amor. Ay, ¿qué pasó? Ya pues ni modo, toca.

usted nos sigue escribiendo al 0987-1757-88 diciéndonos qué canción tiene que estar en sus vacaciones. Ya regresamos. Esto es Triple Sentido.

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3: Buenos días, papacito. Bueno, estamos de regreso a tu triple sentido. Segunda parte ya hoy, amistad orellana, porque nos vamos antes por el fútbol.
4: Oiga, mijín, pero usted está poniendo las canciones ya del último.
3: Sí, ¿no?
4: O sea, ya cuando tu esposa te dice, ¡ah, entra! Y vos, ¡ah, no quiero! Y me quedo con mis panas y estas señoritas amables. ¡Entra, me voy!
3: Señoritas ándate, amables. Tú vives en un mundo cónitos, ¿no?
4: Nunca te pasó que te es amigo de cualquiera.
3: No.
4: No. No. Hermana, ¿será que no me amas? Dicen de Luis Miguel Mijín.
3: ¿Será que no me amas? Verá que pidieron también, dice Norita, hola Norita y amistad orellana. Las canciones que no pueden faltar en vacaciones son las de JJ, especialmente Reminiscencias.
4: Y Maya está al remate.
3: Esto sí ya es otro level.

0: Marc Anthony también pidieron, verá.
1: Ya puso.
0: No puso Marc Anthony.
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0: Qué lindo que cante.
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0: Cante, está vivo en nuestros corazones. Esa es Agüita.

0: tan, tan.
1: 40 grados de Magneto, mijín.
0: Ay, esa ponga. Esa es de mi época de... ¿cómo
1: de
0: se
1: universidad.
0: Dice? No, de universidad, de colegio. Magneto.
1: No, vos ya eras mamaya con esto.
0: No,

0: por acá están pidiéndole, señor productor, los éxitos de los adolescentes. Salsa, por favor,
1: dice. Bien, ese mijín.
0: Es Tati.
1: Tati.
0: Tati.
1: Ya va a bailar Tati.
0: Disculpa.
2: Me enamoré.
0: ¿Qué es ubicado que eres en la vida? Vamos, ubícate, por favor, ubícate.

0: productor y el señor videógrafo es que no se divierten en Triple Sentido.
1: Claro. Ya, mi amor, no, ya. Pues. Ya, mi amor.
0: Hola, Norita y Fausto. Ella y yo, de aventura. O enamoradísimo de Mercurio. Ella y yo. ¿Qué está haciendo el Messi ahí? Por Dios, ¿qué es, pues? Ya se volvieron locos, chicos.
2: Somos su marido, ella y yo.
3: Esas vacaciones. ¿De qué escribió? ¿Quién escribió?
0: ¿Y cuál es este? Compartimos
3: en la vida. Aventura.
0: ¿Este es ella y yo?
3: Sí.
0: Ah, ya.
3: ¿Quién pidió esa?
0: ¿Quién pidió? Pero dijo esta. ¿Y cómo cambia los gustos de nuestro amigo o amiga? Porque quiere ella y yo de aventura, que está sonando O enamoradísimo de Mercurio. Es una canción tan fresa como la de Mercurio.
3: Extremas.
0: Pero aquí no.
3: Juzgamos.
0: Exacto. Imagínate esos cambios.
3: Amigo, hazte ver. No juzgamos.
0: No juzgamos. Alce.

Los Fantasmas del Caribe. Yo creo que la canción que yo pedí era de Los Fantasmas del Caribe. Sí, no es cierto, que piden de nuevo esa canción. Por acá nos dice, muchachos, nos volvimos a ilusionar porque la esposa va a trabajar en el feriado. Por favor, esa canción.

0: encanta esto?
1: Los fantasmas del Caribe.
0: Déjeles a ellos entonces.
1: Ay, caí, no puedo creer que caí. Eso siempre hago yo. Yo te hago caer así. ¿Y esta cuál es?
0: Ya, yo no llego a la casa hoy, perdón. Perdóname, mi amor.
1: Yo no creo que te den el gusto de poner estas canciones mañana en la boda de la Eli. No creo a mí.
0: No creo.
2: Pero puedes hacer el intento.
0: Reggaetón sucio.

0: por favor. Mientras busca muchacha triste, nosotros vamos a comentarles a usted cosas muy importantes de nuestros queridos auspiciantes. Amistad Orellana.
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0: Véale, y eso que ahorita estás peluqueado para mañana, ¿no?
1: No, aún no, pero mira, ¿no? Mijín.
0: Vaya.
1: No, la plena, hace 6 meses.
0: No, sí es verdad, amiga. Sí es verdad.
1: Ya. No tenía nada de cabello, sí. Y ahora, ¡heme aquí!
0: Tenía unas 4 lanitas.
1: ¿Pues cómo has visto?
0: Porque te vi, pues.
1: Claro, estaba ya casi que pre... ¡Esa es!
0: A ver, ayer dijimos lo de la taberna, ¿no?
1: Espera que me falta decir.
0: Allá.
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0: ¿Quién más? ¿Ya acabamos?
1: Ya.
0: Tú estabas pidiendo que nos escriba gente de Guayaquil, ¿no?
1: Ya. ¿Qué diga?
0: Saludos desde Guayaquil. Siempre por ponen fin esas canciones en los matrimonios después que bailan los mayores o ya para que se sienten a comer, dice.
1: Ojalá te hagan caso, amigo, porque mañana yo estoy predispuesto a soportar el reggaetón sucio.
0: Parece que están despechados los fans de la Eli, dice. Están haciendo catarsis musical.
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0: Mañana estarás siempre sonriendo como bomba en fiesta, ¿sí o no? ¿Qué amistad dice?
1: Uy, como bomba en fiesta mismo, amigo, le atinaste.
0: Por como acá cajón dice.
1: Trabado. Como rata en balde.
0: Pero pongan ahorita, dice, porque no es nada malo. Es la. Nos volvimos a ilusionar porque sin la esposa, ¿cómo salgo de vacaciones? Dice.
1: Ah, la canción se llama Nos volvimos a ilusionar.
0: La
1: canción se llama Nos volvimos
0: a ilusionar. Yo pensé que usted estaba.
1: Bestia, ¿cómo le juzgas mal a la gente?
0: La plena, que ahora sí les juzgué mal. ¿Pero de quién es la canción Nos volvimos a ilusionar?
1: Esta es.
0: Ah, esta es. Pero esta es la de el fútbol, ¿no?
1: 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Es que, ¿qué más le queda al hombre sin esposa? Ver fútbol, disfrutar, dormir en calma.
0: Falta cumbia chonera, nos dicen por acá.

0: Pachanga de Vilma Palma, mijín, piden por acá.
1: Jesús, este hombre. Pero póngale 5 centavitos más, dice, casi ni sonó la canción de... Nos volvimos a ilusionar. Saludos, esa mente fue cochambrosa de la Norita. Sí, esta vez sí, lo admito, perdóneme.

0: Por su pollo, pues, con las compañeras del Guayas.
1: Justo pidieron esa de yo.
0: Esto
1: te quería.
0: Aquí con Cuencanas.
2: Y sigue la rica cumbia.
1: ¿Cuál es tu problema con las cuencanas? Ah, hazme no, el favor.
0: A ver, ¿qué? ¿Comes de viandas o cómo?
1: Mi Sami cocina en la casa.
0: ¿Tu Sami cocina?
1: Mi Sami cocina. Ok. Sí.
0: ¿De lunes a?
1: Viernes.
0: ¿El sábado?
1: El sábado salimos a comer en algún ladito.
0: Exacto, buscas algo diferente, algo distinto. Si ya comes de lunes a viernes y el sábado hay el cumpleaños y alguien hay algo especial.
1: Amistad.
0: ¿No? Sami, ven a hacer lo que hiciste
1: amistad.
0: El lunes.
1: Amistad.
0: Carlas.
1: Mañana es la fiesta, vas a ir con tu esposa. Queremos pasarla bien. No, no,

0: ¿Prefieren playa o prefieren montaña? Aunque la vez que me fui al... creo que al Cotopaxi me fui. Allá me fui.
1: Pero vos, mija.
0: Qué lindo que me pasé, hermoso.
1: ¿Pero qué llegaste a...?
0: Al segundo refugio. Con las justas, amigo, te juro que hasta taquicardia me dio. No, no, déjanse de chistes. No, no, no. Bueno, vos has ido.
1: Claro, mija.
0: ¿Y a dónde llegaste?
1: Coronel.
0: Ay, no seas mentiroso. No te creo, ¿en serio?
1: Coronel, sin
0: muéstrame,
1: oxígeno.
0: Muéstrame fotos.
1: Y descalzo.
0: Por favor. ¿Estabas pagando tus culpas?
1: No, ah, yo no, sí. Eso fue Andacocha, perdón.
0: 3 minutos más apenas nos queda. Si sí saludamos a todos, ¿no? Sí saludamos.
1: Todos, todos.
0: Tenemos que pensar una buena canción para la Eli para dedicarle, a ver, para el matrimonio. Pensemos en
1: te
0: un
1: va
0: equipo.
1: A doler, tarde o temprano. No.
0: No.
1: Póngale, te va a doler.
0: No.
1: Hasta eso estuviste.
0: ¿De quién es esa?
1: ¿Nunca has oído?
0: No, pero no tiene nada que ver con... No, una bonita
1: sóbate,
0: canción.
1: Sóbate, sóbate, sóbate.

0: Lástima mañana... que seas ajena porque al... No.
1: No, tampoco. Señor productor, una canción romántica, bonita. A ver.

0: Señora bonita.
1: Ya, esa sí puede
0: Señora
1: ser.
0: Bonita.
1: Es así, es así, es así. A ver, pongamos señora bonita para nuestra querida Eli.
0: La cantaba Lucho Barrios. No. Esas.
1: Esta canción sí es para Eli. ¿Vas a cantar, Fausto, tú también?
0: Sí, me acuerdo, sí. Ok.

0: el que va a ser. Y le deseamos todo el cariño del mundo. Le queremos, te queremos, Eli. Felicidades.
1: Te queremos, amiga. Y cuando el domingo estés acostada boca abajo, pues.
0: Ya, sabes, ya, nada.
1: Acuérdate de. Oye,
0: felicidades, Eli.
1: No le cortes.
0: Nos vamos, nos vamos. Se viene el fútbol. Usted llegue a casa y de muchos besos y abrazos.
1: Éxitos y bendiciones, amistad.
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0: Hola, ¿cómo están todos? Saludos amigos, un abrazo y bienvenidos. Muy buenas noches, ya estamos para el arranque de la fecha 24 de la Liga Ecuavet del fútbol ecuatoriano. Con un partidazo, el partido de la fecha que promete un montón entre Liga Deportiva Universitaria que reciben el Gonzalo Pozo Ripalda, Independiente del Valle, hace de local en el sur de Quito. El Rodrigo Paz Delgado está arrendado, está ocupado por un evento religioso, así que toda la emoción de este partido, uno de los más entretenidos del último tiempo en el fútbol ecuatoriano, se traslada a Chillogallo. Saludo con mis compañeros aquí en la señal de Radio Activa, la pasión de los mejores. Estaremos compartiendo relato con el señor Germán Morales Campo Verde. Un abrazo, Germán, ¿cómo le ha ido?
1: ¿Cómo le va, Andrés? Buenas noches, ¿qué tal, compañeros, amigos oyentes? Un gusto saludarles para un partido especial que abre esta fecha de Liga Pro.
0: El señor Carlos Matovelle para los comentarios. ¿Cómo te va, Carlos?
2: Hola, hola, ¿cómo están, compañeros? Qué gusto saludarlos. Partidazo que tenemos por delante, como previa a lo que se viene el fin de semana, con los dos equipos que por nivel creo que generan el partido más atractivo de la temporada en el fútbol ecuatoriano desde hace un par de años. Así que vamos a ver qué sucede hoy entre Liga de Quito e Independiente del Valle.
0: El saludo para el informador, Triple J, Johnny Drobo. ¿Cómo le va, señor Hidrobo? Muy buenas.
3: Hola, Andrés, ¿qué tal? Una muy buena noche para usted, para Germán, para Carlos, para todos. Un gusto poder acompañarles en esta transmisión, fecha 24, que arranca con este partidazo. Como ya lo dicen ustedes, Liga de Quito frente a Independiente. Todo listo por acá.
0: Muy bien, partido que evidentemente marca mucha expectativa, no sobre qué puede pasar en la tabla, sino creo que el verdadero morbo de este partido, compañeros, es saber si pueden bajar a Independiente del Valle, frenar su racha. No bajaron la tabla, frenar su racha.
2: Sí, volver a recordarle a Independiente del Valle lo que es perder o dejarse puntos en el camino, que es algo que hace rato no le pasa al equipo de Papa, que viene jugando muy bien, que viene pulverizando a sus rivales en muy buenos rendimientos, sólidos. A veces no ha ganado por un marcador tan amplio, pero ha sido superior de principio a fin, y creo que eso no se le puede llegar a discutir a este Independiente del Valle, que sí que puede llegar a distraerse en este momento, que hoy tiene un equipo que también viene en alza como Liga de Quito, que no va a poder tener una localía habitual por lo que mencionaba Andrés, pero creo que sin duda si hay un equipo que hoy puede tratar de darle batalla Independiente del Valle es el conjunto de Álvarez.
0: Muy bien, vamos de inmediato y sin tiempo que perder a presentar las alineaciones del partido.
4: Estas son las alineaciones del partido. 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
0: Muy bien, vamos a revisar de inmediato, Joan, las formaciones de los equipos, cómo juega el equipo local, cómo juega el equipo local, cómo juega el cuadro de Liga Deportiva Universitaria.
3: Liga de Quito que salta al arco con la camiseta número uno, Gonzalo Valle.
0: En el arco el mundialista, aunque no jugó, pero fue convocado, Gonzalo Valle con la 1.
3: En la defensa, con la número 23, estará Yerlin Quiñones.
0: Muy bien, Yerlin Quiñones, entonces, vamos a ver, Yerlin yo lo tengo del extremo por izquierda, no sé cómo va a jugar Liga de Quito, Carlos sabrá interpretar de una mejor manera, podría ser lateral derecho también Yerlin en una potencial línea de 4, veremos, Yerlin Quiñones 23.
3: En la defensa con la número 4 y la cinta de capitán Ricardo Ade.
0: Ade número 4, que en los últimos partidos jugó mucho con salida de pelota, tratando de transitar, veremos cómo le va hoy a D4.
3: Central por izquierda con la número 44 estará Luis Segovia en Liga de Quito.
0: Afianzado luego de su paso por el fútbol de Bélgica, por el paso por el fútbol también de Brasil, Luis Segovia 44.
3: Con la 67 también en Liga de Quito estará José Carabalí.
0: Carabalí que es lateral por izquierda, pero también está jugando de central por ahí, así que vamos a verlo, me parece extraño, pero vamos a verlo, Carabalí 67.
3: Jesús Pretel con la número 8 en el medio campo de Liga de Quito.
0: Ese sí, seguramente el vértice del equipo, el peruano Jesús Pretel 8.
3: Con la número 20, Fernando Cornejo, el chileno.
0: Interior por la derecha.
3: ¡Viva Chile!
0: Fernando Cornejo 20.
3: Con la número 5 también estará en Liga de Quito, Sebastián González.
0: Interior por izquierda, el Sebas González, número 5.
3: Con la número 7 más adelantado, Rodney Redes en Liga de Quito con la 7.
0: Puede ser volante lateral por la derecha o extremo por derecha. Rodney Redes, el paraguayo, 7.
3: Por el otro extremo, con la número 13, Janer Corozo.
0: Janer que lo veo de doble punta, honestamente, pero veremos. Insisto, Liga tiene un montón de alternativas para ver cómo se plantea. Janer, número 13.
3: Y con la número 11, figura también en los últimos partidos, Michael Estrada.
0: El goleador, Michael Estrada con el número 11, la formación de Liga, Valle, AD, Segovia, Carabalí, Redes, Quiñones, Pretel, Cornejo, González, Corozo, Estrada. Ordénelos a su gusto, señor Modoco.
2: En un 11 que puede llegar a tener muchas incógnitas, muchas dudas a partir de jugadores que se van a tener que ubicar en roles no tan habituales, algo llamativos. Me voy a atrever a decir que creo que puede haber como punto de partida una línea de 4 en Liga de Quito, por el simple hecho de cómo ha ordenado Liga a sus jugadores en el arte que han publicado con la alineación. Si lo colocan a Quiñones por derecha de Segovia, Carabalí, y luego ponen a Pretel, Cornejo y González, te digo, creo que es línea de 4 con Yerlin Quiñones partiendo de lateral derecho. Pero puede llegar a cambiar Liga de Quito esta estructura conforme avance el partido, porque como lo mencionaba Joan y Andrés, hay características y hay jugadores que pueden llegar a acoplarse tranquilamente a una línea de 3 en el fondo, pero me la voy a jugar de momento por Quiñones por derecha, Carabalí por izquierda, triángulo en el medio, Redes partiendo desde un costado, Janer partiendo desde un costado pero jugando mucho por dentro, y Estrada siendo la referencia en ataque.
0: El tema también es cómo quiere Liga de Quito jugar la Independiente del Valle, ¿no? Y ese será el detalle. Enseguida vamos ya con la formación del conjunto rayado. Primero, señor Germain.
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0: Muy bien, vamos a repasar, Joan, formación de Independiente del Valle. ¿Cómo juega el conjunto rayado?
3: Independiente del Valle, que salta al arco con la número 1, Aldair Quintana.
0: Al arco el guardameta, Aldair Quintana, el colombiano número 1.
3: En la defensa, por derecha, estará marcando con la número 4, John Jairo Espinosa.
0: Mixte el equipo Independiente del Valle, va John Jairo Espinosa por la derecha, número 4, ex Ñañis de un amigo.
3: Con la número 5, el argentino y capitán en esta noche, Richard Schunke.
0: Número 5, otro ex Deportivo Cuenca y ex Ñañis del que sabemos. Número 5, Richard Schunke, cuando los equipos ya saltan al campo de juego.
3: Con la número 23 está Juan Biacaba, el uruguayo.
0: Número 23 para Biacaba, que asoma como titular en el día de hoy.
3: Completa la defensa el jugador Gustavo Cortés con la número 15.
0: Número 15 para Gustavo Cortés, Cortés con la 15.
3: En el mediocampo estará con la número 32, exmundialista también, Jackson Méndez.
0: Vértice de, yo no sé cómo lo va a armar Carlos ahí también, tengo mis dudas. Número 23 para Jackson Sebastián Méndez, el sobrino de Quinito.
3: Con la número 55 también estará en Independiente, Darwin Guagua.
0: ¿Extremo por derecha o una suerte de enganche? No sé. Número 55 para Darwin Guagua.
3: Con la 16 también está Ronald Briones.
0: Número 16 para mí, jugando desde la izquierda, Ronald Briones. El Esaucas.
3: Con la número 11 también, el argentino en Independiente del Valle, Matías Perelló.
0: Perelló suele jugar desde la derecha también, pero puede jugar de media punta, de enganche, no sé. Perelló, Matías, 11.
3: Con la número 9 también está el paraguayo Carlos Diego Sea González.
0: Para mí es doble 9 y por eso mis dudas con Liga Deportiva Universitaria. Carlos "El Cocolizo" González con la 9, que vuelve a los tiempos.
3: Y completa el 11 de Independiente del Valle con la número 50, figura también en los últimos partidos, Juan Riquelme Angulo.
0: Hoy es duelo de jugadores que realmente pueden hacer las cosas de manera interesante, ¿no? De dos goleadores que están de moda, Juan Riquelme Angulo por Independiente y Michael Estrada por Liga. Formación de IDB entonces: Aldair Quintana, Espinosa, Junque, Viacaba, Cortés, Méndez, Guagua, Perelló, Briones, Angulo y González, que Juan Riquelme podría ser también en partir del costado, qué sé yo. ¿Cómo lo ves, Carlos?
2: Creo que va a ser una especie de 4-1-3-2 el equipo de Independiente del Valle, porque Angulo y González es claramente un doble 9 y un doble 9 de mucha altura, por lo que ojo igualmente con Carabalí y con Yerlin Quiñones. Partan de donde partan, pueden llegar a sufrir tanto Segovia como AD si es que no están aplicados en la marca tanto el número 23 de Liga como el 67. Hay muchas incógnitas ahí en cuanto a cómo va a tomar Liga de Quito en la marca dos jugadores que tienen una altura que yo creo que debe ser muy similar, los dos sobre el 1.90 m, ya nos contará Joan. La línea de cuatro no tiene mucho por descubrir. Viacaba, Shun, que los centrales, Espinosa por derecha, Cortés por izquierda. Méndez como el jugador que estará conectando extremos y delanteros con los defensores, como ese puente, como ese nexo, con Darwin Guagua jugando seguramente por la zona más central y Briones y Perelló partiendo cada uno de un costado. Creo que de esa forma podemos llegar a describir una figura poco habitual de Independiente del Valle, pero a Papa, con los resultados que ha tenido en el último tiempo, no se lo discute nada, absolutamente nada, así que partido muy interesante el que tenemos por delante.
0: Muy bien, veremos entonces al final cómo termina planteando cada uno de los equipos. Hay misterio por resolver claramente en el detalle de lo que significará el planteamiento de los equipos, Germán.
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0: Muy bien. Equipos que ya están en el campo de juego. Señor Triple J, ¿quiénes son los árbitros del encuentro, por favor?
3: El árbitro central en esta noche será Brian Loaiza, asistente número uno, Byron Romero, asistente número dos, Marlo Inca. El cuarto árbitro será Eloy Beltrán. En el VAR está Luis Quiroz y el Avar uno será Eric Ruiz Pérez.
0: Bueno, pita el polémico Brian Loaiza, digo, del arbitraje polémico del último día miércoles. A propósito, Barcelona va a presentar un reclamo contra la Liga de Portoviejo también por la alineación indebida de Dalo Bucaram Jr., así que quizás se anule el partido y se queda ahí, queda desierto. Ambos inscribieron mal jugadores. Va a arrancar el partido en cualquier momento. Se viene el arranque del juego.
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0: Señoras, señores, pito el árbitro, arranque el encuentro. Aquí estamos en la señal de Radioactiva, la pasión de los mejores. Ya juegan Liga Deportiva Universitaria Independiente del Valle, el partido de la fecha. Balón que viene quedando en poder de Liga en la salida de Segovia, tirando largo para la corrida de Rodney Redes, que asoma por la zurda. Dios mío, ¿cómo va a plantear Liga? Ya nos va a contar Carlos. Saliendo ahora el cuadro de Independiente, pelota para Juan Riquelme Angulo, la primera al arco, gol. 35 segundos. ¡Gol de Independiente! ¡Gol! arrancaba el partido. Amanecía apenas el encuentro y a los 35 segundos, cuando no sé si hay bandera arriba finalmente y se nulita la jugada, arrancaba todo con Pérez y yo desde la zona media. Vamos a ver, no sé si pitó falta el árbitro, porque luego fuera de juego creo que no hay. Creo que no hay fuera de juego. La corrida de Juan Riquelme Angulo y la primera del partido que está por revisarse. Por revisarse, Carlos.
2: Centímetros. Centímetros es lo que puede generar que Independiente del Valle suba al marcador. Se adelante en pocos segundos de partido. Le están hablando a Loaiza. Qué bien hizo todo lo demás Juan Riquelme Angulo, que trató de partir habilitado. Finísimo. Finísimo lo que va a tener que revisar el VAR y luego buena definición. Primero abriéndose hacia la derecha, cruzando el remate para dejarlo a Valle por el camino. Si hoy era un día como para demostrar Juan Riquelme Angulo que está capacitado, que está tocando a la puerta de a poco de la selección, esta primera definición con mucha jerarquía, yo creo que empieza a abrir cada vez más el debate.
0: Para mí va a ser gol. Yo no, digamos, viendo en primera jugada con la cámara central y luego con la cámara de offside, puede ser milimétrico, es verdad, parecería estar habilitado. Levantó la línea, la bandera de línea, creo que bien, de manera correcta. Y no sé si hay una falta previa también que podría ser chequeable. En cualquier caso, 35 segundos apenas, sería tremendo. Lo de Independiente del Valle con el golpe de autoridad de entradita en el partido, cuando empezábamos a preguntarnos cómo juega el uno, cómo juega el otro, dónde se plantan uno y otro jugador. Al final podría quedar la primera de Independiente. Sigue Brian Loaiza esperando la información de Luis Quiroz y de Eric Ruiz en el VAR. Los técnicos que están trazando vectores. Es tecnología pura, ¿no? No es ojímetro, son vectores. Claro, hay que ver el ojo para ver dónde se coloca. Le dicen algo a los oídos, al oído, a través del intercomunicador al árbitro. Y Brian Loaiza dice, ok, ok, tomo la decisión. Entonces es gol de Independiente. Habilitado Juan Riquelme Angulo y la primera del partido que cae en el sur de Quito. 35 segundos el momento en el que entró la pelota, 3 minutos con 15 el momento en el que el árbitro lo termina de validar. Increíble Independiente, imparable este que camina a ser el mejor equipo de la historia, el mejor campeón de la historia del fútbol.